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2: Muy bueno.

Traigo la salsa. Suena aquí en Tropicana, la más bacana, bacanísima. Lo hace Javier Vázquez. Es momento de darle play a esta tremenda canción. Lo hace Rey Ruiz. Se llama Estamos Solos. Suena aquí en Tropicana, la más bacana.

Dios mío. Bacano cuando te dedican una canción como esta, ¿verdad? Lo busqué, lo soñé y lo encontré. Hermosa canción, ahí está el señor Giancarlo Centeno. Suena aquí en Tropicana, la más bacana, bacanísima. Gente hermosa, gente bella, gente linda de la capital y sus alrededores. Ya son las 7 de la noche, 18 minutos. Yo estoy aquí acompañándote desde las 2 de la tarde con buena música, sobre todo con buena programación y obviamente la mejor compañía. El faraón, ese soy yo, papi, directamente desde tierras calientes. Y que sí, porque Barranquilla, Malambo es caliente. ¡Ay, ay, ay, ay, ay, ay! Saludamos a la señorita Valery Bastidas. También saludamos a Ani Arboleda. Me dice, hola, ¿de dónde eres? Primera vez que te veo. Yo soy de acá. Yo soy de acá, yo soy de acá. Bueno, muy pendiente, saludamos también a Álvaro Marín Sucreño. Me dice, hey, Fara, yo soy Álvaro Marín. Un saludo desde Toronto, Canadá, escuchando Tropicana, la más bacana, bacanísima. Gente, 7 de la noche, 19 minutos. Si no me conoces, sígueme, que yo te sigo. Arroba el faraón FM en Instagram. Ahí está. Un personaje lúdico, metafórico. A todos los que están aquí, los felicito. Gracias por estar conectados. Son los mejores oyentes del mundo. Gracias por disfrutarse de la buena música. A continuación, una canción que me encanta, una canción que me gusta muchísimo. La hace nada menos ni nada más DJ Dale Play. La orquesta La Inmensidad. Se llama Detalles. Y son muchos detalles los que yo quiero tener contigo, amor. ¿Te vas a dejar dar esos detalles?

0: Ahí está, lo hace Roberto Blades. Si estuvieras conmigo, suena aquí en Tropicana, la más bacana, bacanísima. Seguimos con más música en esta hora, 7:34 minutos. Aquí te suelto esta tremenda canción, lo hace Espinosa y Jessy. Ellas son así, así son ellas. ¿Qué podemos hacer? Pero así las amamos, las queremos, las valoramos y las respetamos, carajo. Para ustedes todo.
1: Espinosa.
0: Y nosotros sin ustedes no somos nada.
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0: Me encanta esa canción. Otra vez que se repita. Y sírvelo. Que estamos de fin de semana.
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Señoras y señores, ahí está, llega el gran Peter Manjarres. La canción se llama ¿Y cómo hago? ¿Cómo hago para decirle que me gusta? ¿Cómo hago para decirle que quiero estar con ella? ¿Cómo hago para decirle que yo estoy aquí para usted? Me encanta esta canción, se llama ¿Y cómo hago? Suena aquí en Tropicana, la más bacana, bacanísima. Señoras y señores, yo voy es modo saliendo y saliendo. Que Dios me los bendiga, me los guarde, me los proteja, los lleve por la sombrita. No quiero errores, no quiero tachones. Me quedé mucho tiempo con ustedes, acompañándolos, programándoles los buenos temas. Ya saben, si quieren conocer más del Fara, arroba el Faraón FM en Instagram, ese soy yo. Ahora, si quieres conocerme en vivo y en directo, arroba Faraón de la Radio 07 en TikTok. Ahí estoy en vivo. De verdad que espero poder mañana, poder pasado mañana acompañarlos con toda la información en cómo amaneció Bogotá en las mañanas. Yo hago parte de la tropa, ustedes saben, el Fara, acompañándolo siempre con toda la actitud y con la buena energía. Que Dios me los bendiga hoy, mañana y siempre. Besos y palmadas para esas partes hinchadas. Chocadita de codo para ellos. No quiero errores, no quiero tachones, ni mucho menos complicaciones. Pórtense mal para que la pasen bien o pórtense bien para que la pasen mejor. Así que ya lo saben, bendiciones en abundancia. Nos pirín, hablamos, salitre. ¡Hey! Y dale play al tema que quería.

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0: Buenos días, con quien tengo el gusto. Buenos días, oyentes de Tropicana, la más bacana, bacanísima. Hoy estamos en una nueva fecha, en un nuevo lunes, con la compañía de Tropicana, la más bacana, bacanísima. Hoy es 27 ya, oyentes de Tropicana. Sí, así corre el tiempo, 27. Hoy es lunes 27 y tenemos informe de movilidad, tenemos informe de lo que pasa en la ciudad, en la capital de la República. Quédate aquí, quédate con Tropicana, quédate con este frío, pero también con esta compañía. La compañía bacana, la compañía de Tropicana, tan diferente, que ayuda a los peluditos y a la gente. Que Dios te bendiga muchísimo en el día de hoy, es lo que yo estoy esperando. Que Dios te ayude en todas las cosas que tengas por hacer en este día. Con Tropicana, la compañía más bacana, Tropicana, tan diferente, que ayuda a los peluditos y a la gente. Ya viene la fecha especial de disfrutar con Luchito por los peluditos. Luchito, sabe la gurizati, Amad Pombo Muñoz de Bedú. Ese Luchito es un crack, es un capo, haciendo humor, haciendo reír a la gente. Y es por eso que vamos a estar con Luchito por los peluditos. Ya les contaré más acerca de este evento tan espectacular, pero seguramente usted lo recuerda muy bien. Y este año va a estar sensacional. Luchito por los peluditos, recorriendo toda Colombia para recoger el alimento que los peluditos necesitan en esas fundaciones. Ya les cuento más. Soy Ala Reyer, estoy en Tropicana. Feliz día.
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1: Comienza un nuevo día, comienza una nueva oportunidad. Hoy es día de noticias y de mucha información, así que por favor, pendiente de Tropicana, la más bacana, bacanísima, porque hoy estamos a 27, oyente de Tropicana, sí, hoy es 27, hoy es lunes, hoy no tuvimos festivo, es que ya estamos tan acostumbrados a los festivos. Hombre, hemos venido a un recorrido de festivos impresionantes. Oye, le pregunto a usted, mi querido amigo oyente de Tropicana, si los festivos a usted le restan productividad o le encantan los festivos, le encanta que pasen estas cosas. Cuéntenos, por favor, también a través del 310-205-3333, el 310-206-3302 también está ahí en línea conectado con la gente. Y póngale mucho cuidado que el IDU ya entregó 25 obras y prevé completar otras 20 este año. El director proyecta que en este segundo semestre entren 5 grupos de la avenida 68 y 3 de la ciudad de Cali. Atención, oyentes de Tropicana, esto se lo informamos para que usted sepa lo que está pasando en la ciudad de estas obras que se están entregando en la capital de la República, porque sí, hemos tenido retrasos en obras, pero ya el saber que se están entregando es algo muy importante para nosotros tener la comodidad de movernos sin tantos trancones, sin tantos problemas, y saber que muy pronto también tendremos el metro de Bogotá. Eso nos parece de las cosas más maravillosas. Pendientes, por favor, ustedes de Tropicana, ya les entregamos más información.
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1: Ustedes escuchan Tropicana, la más bacana, bacanísima, tan diferente que ayuda a los peluditos y a la gente. El nuevo día que comienza, el nuevo día que arranca es con Tropicana, la más bacana, bacanísima. 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
1: Así es, oyentes de Tropicana, a esta hora de la mañana les estamos informando cómo amaneció Bogotá y entregándoles estos podcasts diferentes, estos contenidos tan impresionantes que hacemos para que usted los pueda ver, los pueda conocer y los pueda disfrutar. Atención, en medio de todas las noticias ya les hablaremos de esa noticia tan tremenda, tan dura, tan difícil, porque revelan videos del accidente en el que murió una mujer embarazada en el sur de Bogotá. Ya le vengo a hablar de esto para que usted, por favor, se quede aquí conectado con Tropicana, tan diferente que ayuda a los peluditos y a la gente, y ojalá tuviéramos toda la prudencia del caso para aprender a manejar y que no tengamos estos accidentes tan tremendos, tan horribles de contar. Ya les contamos más, pendientes, informa Tropicana a esta hora.
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2: Es la más bacana, bacanísima, Tropicana, tan diferente que ayuda a los peluditos y a la gente. Bueno, mucha atención, señoras y señores, porque las noticias aquí en Tropicana no paran. Y bueno, hay videos que revelan el accidente en el que murió una mujer embarazada en el sur de Bogotá. Las grabaciones de cámaras de seguridad registraron el momento exacto en el que ocurrió el siniestro vial en Tujuelito. Las autoridades avanzan en las investigaciones para establecer las causas y posibles responsabilidades. Atención, nuevos videos de cámaras de seguridad revelaron cómo ocurrió un accidente de tránsito en la mañana del jueves 23 de julio en la localidad de Tujuelito, en el que murió una mujer de 28 años quien se encontraba en estado de embarazo. El siniestro se registró en la carrera 17 con calle 51B Sur. Estuvo involucrada una volqueta y una motocicleta en la que se movilizaba la víctima como pasajera. Las imágenes muestran que ambos vehículos transitaban por la misma vía cuando, por razones que aún son materia de investigación, la motocicleta perdió estabilidad y cayó. Segundos después, la mujer quedó bajo las llantas traseras de la volqueta que terminó atropellándola. Otro de los videos captó los instantes posteriores del impacto. En las imágenes se observa a la volqueta detenida sobre la vía mientras la conductora de la motocicleta logra levantarse y varias personas se acercan para auxiliar a la víctima, quien falleció en el lugar debido a la gravedad de las lesiones. Según testimonios que se recopilaron, la conductora de la motocicleta aseguró que habría perdido el control tras pasar sobre un objeto que se encontraba en la vía. Otros testigos señalaron que el vehículo de dos ruedas habría intentado sobrepasar la volqueta por el costado izquierdo antes del accidente. Es tremendo y es muy duro, muy difícil, una mujer en embarazo, saber que esto sucedió y que duele muchísimo a los vecinos de la localidad de Tujuelito. Se le informa Tropicana. A esta hora, Tropicana y cómo amaneció Bogotá. Estamos al aire, soy Ricardo Ramírez, RIR. Estamos de lunes. Feliz semana.
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1: En Tropicana, la más bacana, bacanísima, es hora de hablar con Dios. Hora de hacer el devocional. Hora de conectarnos con nuestro Padre. Ay, qué bonito. Qué bonito es Dios. Qué bonito es nuestro Padre Celestial. Qué buena hora la que tenemos. Hola amigos, hola amigos, hola amigos. Dios los bendiga. Hola amigos, oyentes de Tropicana. Vamos a juntarnos para hablar con el Padre, para hablar con el Hijo y para hablar con el Espíritu Santo de Dios. Él es quien nos vivifica, nos da la fuerza para continuar en medio de la batalla del día a día. Porque nuestra vida a veces se convierte en una batalla, en esas batallas constantes, en esas batallas duras y difíciles, donde a veces la vida se pone turbia, se pone difícil. Se pone como no la queremos, como no la esperamos, porque queremos días buenos, queremos días que sean más fáciles de llevar. Sin embargo, hay días que son muy, pero muy complicados. Pero para eso está Dios, para eso está nuestro Padre Celestial, para darnos vida, para darnos bienestar, para darnos la tranquilidad que hoy tanto estamos necesitando. Búscalo. Búscalo con tus palabras, búscalo con todo lo que tienes ahí, con las fuerzas que tienes, tal vez sean las últimas fuerzas que tú tienes, pero búscalo, búscale al Señor y dile: Padre Celestial, gracias, gracias por tus bendiciones, gracias por tu amor, gracias en este día te quiero dar, gracias por darme vitalidad, gracias por darme tranquilidad, Señor. Búscalo, búscalo, que Él está esperando por ti, Él está esperando para darte la fuerza que tú necesitas, esa tranquilidad que seguramente tú tanto estás esperando. Dile al Señor: bendito seas tú, Padre Dios, te doy gracias. Bendito seas tú, tu nombre sea exaltado por siempre y para siempre, porque solamente tú te lo mereces. Tú eres el único que se merece toda exaltación, toda nuestra bendición. Que nuestras palabras te bendigan, que nuestras palabras te glorifiquen, que nuestras palabras te exalten, Señor. Hoy te doy gracias por la vida de Maribel, te doy gracias por la vida de Margot, por la vida de Luz, por la vida de cada persona que a esta hora se levanta y se levanta con entusiasmo, creyendo que tú eres el único que tiene la capacidad de darnos este día tan maravilloso, tan hermoso y tan espectacular. Señor, gracias. Hoy te pido por la salud, te pido que nos des la salud necesaria para seguir adelante, para seguir. Danos vida y salud. De lo otro, nosotros nos encargamos de trabajar con tu ayuda, obviamente. Cuídanos y cúbrenos del peligro. Cúbrenos de todo mal, de todo peligro. Cúbrenos de toda cosa que nos pueda dañar. ¿Quién más que tú lo puede hacer? Solamente tú lo puedes hacer. En el nombre maravilloso de Jesús, dejamos este día en tus manos. Señor, dejamos esta semana en tus manos. Que esta sea una gran semana. Que cada día, que el lunes, que el martes, que el miércoles, que el jueves, que el viernes, que las 24 horas que pasen, que cada segundo nos ayude a salir adelante. Que cada momento tú nos ayudes y nos rodees. Bendito seas tú, Padre Celestial. Gracias por darnos la fuerza necesaria para continuar. Gracias porque hoy alzo mis manos a ti en señal de reverencia y en señal de que necesito agarrarme de ti para recibir ese milagro tan hermoso y maravilloso, para recibir la salud y para recibir la fuerza que necesito para continuar. Hay días en los cuales, Señor, se nos acaban las fuerzas, pero tú renuevas nuestras fuerzas. Tú sabes muy bien lo que me aqueja, tú sabes muy bien lo que me duele, tú sabes muy bien lo que me entristece, tú sabes muy bien lo que me decepciona, Señor, pero hoy lo dejo atrás y me quito el vestido de tristeza, de luto, de decepción, y más bien dejo que tú me vistas con ese vestido de alegría que solamente tú sabes darnos a cada uno de nosotros. Gracias, Señor, por esa luz del nuevo día. Gracias, Padre Dios, por la restauración de mi matrimonio. Te doy gracias porque yo sé que en medio de todo vas a hacer un milagro especial, porque yo sé que el día que te encontré viniste para darme solución, viniste para darme tranquilidad, viniste para abrazarme, viniste para decirme: todo va a estar bien, hijo mío, todo va a estar bien. Y yo le creo al Señor de que todo va a estar bien, de que todo mejorará, de que todo cambiará, de que tú eres el único Dios que tiene la fuerza para cambiar mi intelecto, para cambiar mi mente, para cambiar mi corazón. Porque cualquiera podría operar lo que está fuera. Cualquiera podría operar una parte de mi cuerpo. Pero ¿quién puede operar mi alma? ¿Quién puede cambiar mi situación? Solamente tú, Dios, que la conoces muy bien. Solamente tú, Padre Dios, que conoces mi corazón y conoces mis pensamientos. Los dejo en tus manos. Tú sabrás qué hacer. Escríbele al Señor esto. Tú sabrás qué hacer conmigo. Amén. Amén y amén. Que Dios los bendiga, que Dios nos bendiga. Vamos para adelante con Tropicana.

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3: Aquí estamos en cómo amaneció Bogotá de Tropicana, la más bacana, bacanísima, tan diferente, que ayuda a los peluditos y a la gente. Es un placer, es un gusto el seguir a esta hora con ustedes, entregándoles información de lo que pasa en la ciudad, la capital de la República, que a esta hora se informa con cómo amaneció Bogotá. Buenos días para todos y súper bienvenidos a esta hora, a la hora de la información. También con Luchi DJ, Luchi, Jairo Pulgarín, R&R. Y las convocatorias de empleo, de las cuales les vamos a estar hablando en el día de hoy, porque hay convocatorias de empleo. Sí, señoras y señores, el pronóstico del clima también se lo vamos a contar en el día de hoy. Irá a llover en el día de hoy. Iremos a tener esa mezcla entre sol y lluvia y todas estas cosas que han estado pasando estos días, y el frío, porque a esta hora de la mañana está haciendo un frío impresionante en la ciudad. Gracias por reportarse, gracias por escribir. Gracias a los que escriben amén en el devocional, gracias a los que esperan a que yo lo comparta también en Instagram, arroba yo soy el R&R. Así me buscan, yo soy el R&R, para que encuentren el devocional del día de hoy. En TikTok, lo mismo, yo soy el R&R. Gracias por comentar, gracias por compartir con cada uno de nosotros y también por compartir con tu gente, con tus amigos, acerca de esta palabra que nos llena de paz y de tranquilidad. A las 5 de la mañana con 12 minutos, 5 de la mañana, 12 minutos. Hablaremos de la participación democrática de la ciudad, de todo lo que se está hablando acerca de esta capital de la República, que es tan importante saber qué es lo que ha pasado aquí. Sin embargo, a esta hora escuchamos a Luchi, que tiene información. Luchi, buenos días, Luchi. ¿Cómo amaneció Bogotá?
4: Muy buenos días. Hoy desde Colombia. Desde Colombia, ¿cómo están, muchachos? He regresado. Ya estamos por aquí en nuestra tierrita. Ya estamos listos para entregarles a ustedes todo lo que ha pasado en Bogotá y todos sus alrededores. Bienvenidos a Cómo Amaneció Bogotá. Les traigo todos los pormenores, todos los chismes. Les quiero contar absolutamente todo lo que me pasó en Las Vegas, pero también les quiero contar todo lo que ha pasado en Bogotá, porque ya estoy empapándome de muchas noticias de las que tenemos que hablar. Un saludo fuerte, un abrazo. Que hoy tengan un día espectacular y que arranquemos esa semana con toda la bendición de papá Dios. Y aquí va la información.
3: La información, Luchi, sí, así es. 5 de la mañana con 13 minutos. Información que a esta hora nos llega con Lucía Fernanda. Luchi en Tropicana, 5 de la mañana con 13 minutos. Luchi, adelante con las noticias para esta hora, dale.
4: Estamos listos para entregarles a ustedes todo lo que ha pasado en Bogotá y todos sus alrededores. Bienvenidos a Cómo Amaneció Bogotá. Les traigo todos los pormenores, todos los chismes. Les quiero contar absolutamente todo lo que me pasó en Las Vegas, pero también les quiero contar todo lo que ha pasado en Bogotá, porque ya estoy empapándome de muchas noticias de las que tenemos que hablar. Un saludo fuerte, un abrazo. Que hoy tengan un día espectacular y que arranquemos esa semana con toda la bendición de papá Dios. Y aquí va la información. La primera, pues es el tema del pico y placa para los olvidadizos como yo. Todavía no sé ni en qué día estoy. Estaba ahorita buscando el día. Pues yo sé que hay mucha gente como yo, así que hoy es día impar. Sí, que pueden circular los vehículos particulares con placas terminadas en 1, 2, 3, 4 y 5. Esto para los particulares el día de hoy. Así que bueno, nada, bienvenidos a todos los conductores. Voy con los cortes de agua y de luz. Voy primero con los cortes de agua en esta semanita del 28 al 30 de julio. Entonces están preparados los cortes de agua para el día de mañana en la localidad de Usaquén, en Chapinero, en Ciudad Bolívar y en Bosa. Vamos a tener cortes de agua para que se vayan programando desde las 8 de la mañana y hasta por 24 horas en las localidades que acabo de mencionar. Y si me voy a los cortes de luz, entonces, muchachos, les cuento que en Chapinero hoy de 8 de la mañana a 5 de la tarde en el barrio Chicó hay corte de luz. En el barrio La Cabrera también de 8 y 15 a 5 p.m. en la localidad de Ciudad Bolívar de 8 de la mañana a 5 de la tarde en el barrio Ciudad Bolívar Rural 1, en Fontibón desde las 7 y 30 hasta las 12 del mediodía, en el barrio Interindustrial desde las 8:30 hasta las 5 de la tarde en el barrio La Esperanza Norte hay corte de luz, y desde las 8:30 hasta las 5 en el barrio La Esperanza Sur, en la localidad de Suba, también en el barrio Nueva Zelandia, en el barrio Mónaco hay cortes de luz, en Usaquén, en barrio Molinos Norte y en barrio Tihuaque Rural también hay corte de luz en Usme. Esto es el día de hoy, desde las 8:30 o desde las 8 de la mañana hasta las 5 de la tarde, para que se programen y no me los coja desprevenidos la vida. A ver, este clima del día de hoy, ¿cómo está este clima del día de hoy para todos ustedes? Pues yo tengo la nariz tapadita, que estamos a unos 10 grados centígrados. Ayer hizo muchísimo frío en la noche. Parece que vamos a tener un día bastante soleadito el día de hoy. Ya eso a las 2 de la tarde se pone como medio nubloso y empieza como la lloviznita desde las 2, 3 y a las 4, 5 de la tarde sale el sol, el atardecer otra vez. Y pues se supone, según este reporte, que ya no llueve más. Eso será el día de hoy, así que les doy la bienvenida a Cómo Amaneció Bogotá.
3: Muchas gracias, Luchi, por toda la información. 5 de la mañana con 16 minutos en Tropicana, la más bacana, bacanísima Tropicana, tan diferente, que ayuda a los peluditos y a la gente. Llena de información para el día de hoy, R&R con ustedes en Tropicana.
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3: Ya viene la voz de Jairo Pulgarín en Tropicana, la más bacana, bacanísima, para que ustedes también estén pendientes de todas sus noticias. Jairo Pulgarín, Luchi, R&R, les deseamos lo mejor en este día. Tropicana, la más bacana, bacanísima. Ya hicimos el devocional, ya se los vamos a compartir en redes sociales. Y que tengan un poderoso día todos los oyentes.
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3: La más bacana, Nanda, Andrea Montaño, Fernando, bendiciones y abrazos. Alejandro Reyes, gracias por escuchar.

0: 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Buenos días, vamos para adelante.
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4: 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En Tropicana son
0: las 5:21 minutos.
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4: Escucho, veo y comparto Tropicana, la más bacana, bacanísima. Es un nuevo día. Estamos con ustedes, estamos compartiendo. Está Jairo Pulgarín también con nosotros con toda esa información. Jairo, adelante con todas las noticias de la capital de la República. Lo que ha pasado en la ciudad, lo que ha pasado en la capital, se lo informa Tropicana, la más bacana, bacanísima, cuando ya son las 5 de la mañana con 23 minutos, 5:23. Noticias de los barrios, noticias de las localidades, noticias de los diferentes sectores. La gente que a esta hora nos escribe también para hablarnos acerca de la movilidad. Recuerde que hoy ya es 27 de julio, es un día lunes, es un día de mucha información de lo que usted debe saber y conocer. El abrazo para Doris, que está con nosotros a esta hora conectada en Tropicana. Doris, ¿cómo estamos?
5: Buenos días, RR, ¿cómo estás? Dándole gracias a Dios por este nuevo día y nueva semana que el Señor nos regala. Gracias por tu gran devocional, Dios te siga bendiciendo grandemente. Yo escucho, veo y comparto Tropicana, la más bacana, bacanísima.
4: Bacanísima, bacanísima. Buen día para ti también. Dios te bendiga, Brainer.
6: Buenos días. Tú sabrás qué hacer con mi vida, Dios mío. Amén, amén, amén. Desde Madrid, Cundinamarca. Feliz semana para todos.
4: Bendiciones y abrazos.
6: Dios nos bendiga, nos acompañe, nos fortalezca como cada día.
4: Dale muchas gracias por a esta hora estar conectado con Tropicana, la más bacana, bacanísima. Molina, bendiciones, Margot, bendiciones, Maribel, escuchando a esta hora Tropicana.
5: Amén, amén y amén. Gracias, mi Dios, Dios te bendiga también a todos allá en Tropicana y a todos los oyentes. Que tengamos una excelente semana.
4: Así es.
5: En el nombre de Jesús. 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
4: Yo escucho, veo y comparto Tropicana, la más bacana, bacanísima, Tropicana. Atención, porque con todo esto que tiene que ver con el Regiotrán de Occidente para la ciudad de Bogotá, con el metro, la gente se está movilizando a comprar casa o alquilar casa o tener una casa dentro de la ciudad de Bogotá. Según Camacol, el proyecto férreo tiene gran potencial para desarrollar proyectos, pero la informalidad se lo podría tomar. Así que ahí estamos, le estamos contando acerca de lo que está pasando en materia de desarrollo económico para la ciudad. La pregunta ya no es si Bogotá y Cundinamarca tendrán el sistema de transporte que las conecten. Proyectos como el Regiotrans de Occidente avanzan a buen ritmo y comienzan a perfilarse como imanes de desarrollo urbano en la ciudad y los municipios por donde pasará. Así que la discusión gira en torno a otra inquietud: cómo ordenar los territorios para que crezcan de manera formal, sostenible, y la batuta no la tomen los tierreros. El proyecto que conectará Facatativá, Madrid, Mosquera y Funza con Bogotá ya registrando un avance superior al 40%, y según el gobernador de Cundinamarca, Jorge Emilio Rey, en el segundo semestre de 2027 comenzará a operar la primera fase comprendida entre Facatativá y Fontibón. Ahí está, desarrollo económico para la ciudad y para los demás municipios de Cundinamarca es lo que tenemos.
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4: Jairo Pulgarín, con las noticias a esta hora de la mañana. Jairo, ¿cómo amaneció Bogotá? 5:26 minutos.
8: ¿Cómo amaneció Bogotá, mi querido R? ¿Cómo amaneció Bogotá, mis queridos oyentes? Les quiero decir que Bogotá amaneció saludando esta nueva jornada y esta nueva mañana. Sí, señor, mañana de lunes. Hoy sí es lunes, señor distinguido, señor Ramírez. Hoy sí es lunes, así que un saludo y un abrazo grande para todos los oyentes que a esta hora arrancan la última semana del mes de julio. Se nos fue el mes de julio, hombre. Se nos acabó julio, mi querido Ricardo. Se nos acabó julio.
4: Y prácticamente sí, señor.
8: Yo sí lo veía trastabillando desde la semana pasada, pero ya ahora sí le llegó su final a julio. Bueno, y déjeme decirle lo siguiente, ¿no? Tenemos ya en la mesa de trabajo de Tropicana el parte meteorológico que dice lo siguiente. Atención, pronóstico de lluvias para hoy, pero después de las 2 de la tarde. Predominio de tiempo seco en la mañana. Inclusive yo diría que vamos a tener unos raticos, unos retozos de sol, mi querido Ricardo, unos retozos de sol. Y después de las 2 de la tarde ya tendríamos algunos episodios de lluvias en algunos sectores, pero hoy hay que decirlo, para que se tranquilicen los oyentes de Tropicana, hoy vamos a tener predominio de tiempo seco en la capital del país. Más aún, es posible que hoy tengamos una temperatura máxima de 18 grados centígrados. Ese es el pronóstico y eso es lo que dice el parte meteorológico que ya está en la mesa de trabajo de cómo amaneció Bogotá. Con las dos, solo con las tres noticias más importantes del momento. La primera, mi querido Ricardo, quiero mencionarle este tema que me parece muy importante. Hoy es el Día Internacional del Perro Callejero.
4: Día pues.
8: Óigame bien, el Día Internacional del Perro Callejero. ¿Y por qué estoy hablando del Día Internacional del Perro Callejero? Porque hoy va a haber un acto especial. Me acaba de llegar un comunicado del Instituto de Protección Animal aquí en la ciudad de Bogotá, que dice lo siguiente: mucha atención para toda la gente que tiene sensibilidad con estos temas justamente de la especie animal. Lo que dice la convocatoria que hace el Instituto de Protección Animal es que en la celebración del Día Internacional del Perro Callejero, hoy habrá una especie de evento para conocer la estrategia que se llama Vecino Buena Pata. Una demostración de los nuevos collares reflectivos para identificar y proteger los perros en condición de calle aquí en la ciudad de Bogotá. Recuerden que esto va a ser por los lados de Engativá, en la 106.67, carrera 106A, número 6702. Muchas gracias a la gente del Instituto de Protección Animal que nos está compartiendo esta información.
4: Ok.
8: Y que tiene que ver precisamente con esos animalitos que están en alta condición de vulnerabilidad. La otra noticia en la capital de la República tiene que ver con un accidente. Un accidente que desafortunadamente deja por lo menos 20 personas lesionadas en la ruta entre Tunja y Bogotá, ahí muy cerca de Chocontá, mi querido Ricardo. Claro que lo que realmente lo sorprende a uno es que se volcó un bus con las personas lesionadas. Oiga, llegaron unos y todo el mundo creía que la gente que llegaba era ayudar. No, llegaron unos a robar. Por amor de Dios, ¿dónde están los principios de la gente? ¿Dónde están los fundamentos sociales de la gente? ¿Cómo es posible que en condición de accidentalidad, cuando las personas están lesionadas, cuando las personas están angustiadas, llega la gente, en vez de ayudar, llegan a robar a la gente? Las denuncias las hacen los usuarios y ya tendremos oportunidad de ampliar esta información, que por supuesto es una información muy importante para la capital de la República. Oiga, a propósito de la capital de la República, déjeme felicitar, mi querido Ricardo. Más de 45,000 atletas corrieron ayer la media maratón de Bogotá. La media maratón, como siempre, los africanos super, son sí, los que dominan esta especialidad. Pero yo lo único que le quiero decir es que me quedé asombrado, asombrado de la cantidad de gente en condiciones diferentes, en condiciones diversas, todo el mundo con ese entusiasmo y con esa alegría corriendo la media maratón por Bogotá. Así que una felicitación muy especial a esos 45,000 bogotanos que ayer se dieron la oportunidad de correr la media maratón de la capital del país. Más adelante, por supuesto, pues vamos a hablar de todas las noticias. Se viene ya el festival de verano, ¿no? Se viene el festival, se termina el mes de julio, pero arranca el festival de verano precisamente en el mes de agosto, que es el mes de las celebraciones del cumpleaños de Bogotá. Y vamos a hablar, por supuesto, de los temas de seguridad. Vamos a hablar de la noticia que dio ayer el presidente Abelardo de la Espriella. Colombia va, el gobierno nacional va a poner una gerencia especial para manejar los temas de Bogotá. Dice el presidente de la Espriella que Bogotá tendrá un tratamiento especial en el gobierno del señor Abelardo de la Espriella. Bueno, todas estas cosas y todas estas noticias las estamos alistando porque con ustedes iremos compartiendo esta mañana informativa, como siempre, de la mano de los oyentes. Por eso, mi invitación, mi convocatoria, mi exhortación, mi querido Ricardo, es para que todos los oyentes nos acompañen en esta jornada informativa de la mañana con Tropicana, marcando el teléfono rojo de Tropicana, 310-205-3333. Tome nota, señor Ramírez. Además, es muy fácil ese número. 310-205-3333, exclusivo para los oyentes de Tropicana. Porque recuerde, no es hora de callar, no señor. Es hora de hacerse oír en Cómo Amaneció Bogotá.
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4: Tropicana. 5 con 32 minutos.

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5: Bueno, estamos al aire en Tropicana, tan diferente que ayuda a los peluditos y a la gente. Como amaneció Bogotá, son las 5 de la mañana con 38 minutos, 5:38, avanza el día, avanza con mucha información. Hoy es 27 de julio y hoy la movilidad, por lo pronto, lo que dicen los oyentes de Tropicana es que está transitando de manera normal, de manera habitual, sin ningún inconveniente. Hoy el pico y placa lo tenemos para particulares, pueden circular los vehículos con placas terminadas en 1, 2, 3, 4 y 5, 1, 2, 3, 4 y 5 pueden circular en el día de hoy, 1, 2, 3, 4 y 5 son los que pueden circular. Los que tienen restricción son 6, 7, 8, 9 y 0, 6, 7, 8, 9 y 0. Téngalo en cuenta, infórmese con Tropicana, la más bacana, bacanísima. Los taxis que pueden circular vehículos con placas terminadas en 3, 4, 5, 6, 7, 8, 9 y 0. Los que tienen restricción 1 y 2 para taxis, 1 y 2 para taxis en el día de hoy, lunes 27 de julio. Recuerde, oyentes de Tropicana, que los usuarios que quieran ser exentos del pico y placa pueden registrarse en la página de la Secretaría Distrital de Movilidad y conocer el pico y placa solidario, la movilidad con la que puede pagar, o la modalidad, perdón, con la que puede pagar para usar su vehículo en Bogotá sin ninguna restricción. En Tropicana, ellos son las 5 de la mañana con 39 minutos.
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5: Nos informamos con Tropicana, con Lucha. Hasta ahora, Luchi.
6: Bueno, les voy a contar una historia súper desafortunada y bastante trágica. Por un reclamo de, por favor, bájale el volumen al ruido. La historia de esta madre de familia en Rafael Uribe Uribe, quien está haciendo el reclamo a las autoridades y diciendo, por favor, ayúdenme a que esto tenga justicia, a que este caso tenga justicia. Una mujer que estaba residiendo en la localidad de Rafael Uribe, en las cercanías del CAI Molinos, nunca imaginó que decirle a sus vecinos que le bajaran el volumen y que por favor la dejaran descansar fuera motivo para que ella resultara herida y casi perdiera la vida. Ella había tenido un proceso de legrado por un embarazo atópico y estaba bastante adolorida. Su hija, quien tiene también una enfermedad, estaba con unos brotes de desesperación muy, muy importantes, y eran las 2 de la mañana. Cuando ella va y reclama y le dice que por favor le bajen el volumen, que su hija está muy mal, le muestra la herida a uno de los vecinos, se baja el pantalón y les dice, mire, estoy recién operada, estoy desesperada. Salió el sobrino de la señora de la otra casa y le dice que baje un macho y me lo diga. Entonces, pues ella baja a su esposo. Yo le dije a los vecinos que no era necesario llegar a ese punto, que por favor le bajaran, y ya el olor a vicio era muy fuerte y ella necesitaba descansar. Cuando de pronto uno de los tipos la golpeó, la cogió a patadas.
5: Ay, Dios mío.
6: Cogieron a la mamá, la hermana, las golpearon a las dos, al señor, al esposo, también lo atacaron con arma blanca. Y además de eso, cuando ella está medio golpeada, sale corriendo, va al CAI Molinos, que está cerquita, a pedir ayuda a los policías. Y llegan los policías y estos vecinos le dicen que el esposo de ella es quien tiene un arma de fuego en la casa y es quien los va a atacar. después de haber sido apuñalados y después de haber sido brutalmente golpeados. Cuando llegan los policías, se llevan al esposo de la muchacha como un delincuente. Él se estaba desangrando porque él estaba herido de arma blanca. Queda tirado en el piso, 4 puñaladas le habían dado. Llegan los policías, lo requisan y se lo llevan en la patrulla así todo herido. A los delincuentes que eran los vecinos nunca los requisaron, nunca hubo tiempo de comprobar la supuesta arma y no les hicieron absolutamente nada. Los niños, ella quedó tirada, apuñalada, golpeada en la casa, la señora también, el esposo quien se lo llevó. Una tragedia, pero una cosa de locos. Una ambulancia la revisó rápidamente y se amarró un busito a la cadera. Cogió a los 2 niños que no tenía con quién dejarlos. Ella dice que botaba mucha sangre, que el buzo estaba empapado, que uno de los muchachos la auxilió para coger un taxi y ella misma tuvo que curar sus heridas mientras su esposo estaba hospitalizado durante 4 días. Y todo por un reclamo. Todo por decir, vecino, por favor, bájale a la música que no me siento nada bien. Hay una denuncia interpuesta por la fiscalía por delitos de lesiones personales, tentativa de homicidio. Debido a esta situación, la familia tuvo que abandonar la vivienda y, pues, al igual que los presuntos agresores, quienes dejaron la casa la misma madrugada que ocurrió el hecho. Pero esta familia está pidiendo justicia para que, por favor, esto no se vuelva a repetir. En Rafael Uribe Uribe, la información desde cómo amaneció Tropicana. ¿Cómo amaneció Bogotá?
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5: 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David Bisbal. Vivir así es morir de amor. 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

0: 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En Tropicana son las
1: 5:46 minutos en Tropicana.
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1: Escucho, veo y comparto Tropicana porque es la más bacana, bacanísima Tropicana, tan diferente que ayuda a los peluditos y a la gente. Buenos días para todos. Aquí está la música de Guayacán Orquesta. Esta se llama Yolanda. Ya venimos con más, ya venimos con Jairo Pulgarín, ya venimos con las noticias de la ciudad y muchas cosas que tenemos que contarles en el día de hoy. Súper importantes, quédate con Tropicana. 5:47, 13 minutos nos separan para que ya sean las 6 de la mañana y tendremos el humor de Luchito de Neido para que te diviertas en este día. Tropicana con Guayacán.

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1: También a esta hora, son las 5 de la mañana con 52 minutos, 5:52. 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
1: Bueno, estamos en Tropicana, son las 5:53 minutos, 7 minutos, nos separan ya para que sean las 6 de la mañana en Tropicana. 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

0: Son las 6 de la mañana. 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
1: Atención Bogotá, atención al minuto Tropicana, señoras y señores, porque tenemos información de todas las localidades. Esta le corresponde efectivamente pues a todas, porque es una celebración muy bacana que se hace de vez en cuando, que es el tema de la media maratón de Bogotá, que dejó a Rubén Barbosa como uno de los mejores exponentes entre los colombianos, pero el ganador de la maratón fue el señor Eric Zhang. Y en la parte femenina fue Melal Siyum, ganadores de la media maratón de Bogotá. Atención Bogotá, atención Bogotá, señoras y señores, porque cerca a una comercializadora llamada Santander vendían carne de caballos enfermos, haciéndola pasar por carne de res. Hágame el favor, hágame el favor. Y atención Barrios Unidos, porque joven fue asesinado cerca de la estación de Transmilenio de Héroes. Un joven de 21 años en inmediaciones del Transmilenio de Héroes, tras intentar robarlo, pues perdió la vida. Eso fue Bogotá en un minuto, gracias a Tropicana. Atención Bogotá.
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2: Vamos al aire en Tropicana, la más bacana, bacanísima, tan diferente que ayuda a los peluditos y a la gente. Un fuerte abrazo, un gran saludo para todos. Bienvenidísimos a pasarla súper chévere en Tropicana en este lunes, comienzo de semana. Hoy es 27 de julio, 6 de la mañana con 4 minutos. Y la información que a esta hora les presentamos es información de la ciudad en Tropicana. 6 con 4 minutos, 27 de julio de 2026. Y atención porque está con nosotros el Chancho, Luchi, Jairo Pulgarín, R&R, Luchito, Neido, Ronald Esteves, en nuestro sistema digital para que usted nos vea, nos comparta, nos pueda disfrutar, pueda oír, escuchar Tropicana, la más bacana, bacanísima. Luchi, hoy muchas noticias de la ciudad, muchas noticias de la capital de la República. Todo lo que usted quiere saber, debe saber, se lo informa Tropicana. Luchi, buenos días.
3: Buenos días para todos. Yo por aquí ya saludándolos, nunca pensé en la vida que tuviera eso del horario.
1: El guayao, guayao por Mark Anthony.
3: El yes, y eso, el y eso yes, que, lat, el yes,
2: y eso es? Que son 3 horas, ¿te imaginas los que tienen un cambio brutal?
3: Horrible, los que tienen 8. Bueno, impresionante. Y al llegar ayer a Bogotá empecé a revisar noticias, empecé a buscar todo lo que había pasado durante un fin de semana. Y Dios mío, es que pasan muchas cosas, muchachos. Pasan muchísimas cosas.
4: Porque estaba en la pega.
3: Entonces, nada, la primera noticia que hay que hablar es de dos hombres que son señalados de hurtar y herir a un joven en la estación de Transmilenio, en la localidad de Barrios Unidos, la estación de Transmilenio Río Negro. La inseguridad sigue en Bogotá pasando factura a las personas que pues están en sus trabajos, van a coger el Transmilenio, están en un portal normal, pues esperando al bus y tienen que ser interceptados por estas personas que se dedican a hurtar y a herir a las personas, porque ahora ya no solo es quitar un celular, quitar una cadena o un morral, sino que ahora también lo que quieren es herir.
5: Dañar. Dios bendito, qué miedo.
3: Hacer
5: eso sí da miedo.
6: Lo agarran a puñal.
3: Porque le da la gana. Porque
5: Yo vi un video, Luchi, que está muy viral. Buenos días para todos mis compañeros y los oyentes, los más lindos del mundo.
6: Está tremendo mañana. Hay oyentes feos.
5: Yo vi un video que está muy viral, Luchi, en las redes de un atracador en Cartagena. Le estaba quitando algo al señor, la cadena, el celular, no sé qué era, y el señor le estaba mamando gallo para entregarse y el tipo le dio un tiro en la cara.
6: Y la madre.
5: En la cara lo hirió, hermano.
6: Y aquí los dos venezolanos igual, ¿se acuerdan?
3: Por ejemplo,
6: el del carro que suplica que no le disparen ahí en la séptima.
5: Ah, sí, señor,
6: ¿no?
5: Sí, le robaron el carro. Sí, sí.
6: Y le dieron bala y el chino se paró a correr a llamar y se bajaron y lo remataron. Y como 18 tiros le dio a pegar.
3: Este padre caso que estoy contando es igual.
6: Pero los capturaron, ¿no?
3: Este caso.
5: Enseguida, porque ellos se.
3: La persona le entrega las cosas, se las da, ya le quita lo que el morral y el celular. Uh-huh. Y encima de todo, no sé, medio forcejearon y ahí le clava el puñal. O sea, y uno ya lo hacen allí, como por dañar, ¿no?
6: Luche, y uno como en los 85 vi que cogieron un habitante de calle que había matado al otro, a otro por atracarlo ahí. Esas son spoopy, ¿no?
3: Por quitarle.
6: Como en el Virrey.
3: Por quitarle, me imagino que será la
6: en
3: droga,
6: un parque no sé. Bonito y pupi.
1: Uy.
6: Allí no mames.
3: No, es que ya en todos lados, Luchito. Sí,
6: pero
3: ya,
6: aquí dice el secretario de seguridad que esto ha bajado muy galán muchísimo la inseguridad. Es una vaina, mano.
1: ¿Qué dirá
6: yo no
1: Jairo
6: sé
1: esta
6: gente si es en Bogotá
3: que los casos
6: atracos
3: de hurtos.
1: O ¿qué sea, dirá Jairo que maneja estadísticas, Luchito?
6: Sí, y Pulgarina diciendo, ay, ay, qué galán es.
1: Cuando
6: mejor
1: llegue,
6: alcalde,
1: cuando llegue Jairo,
6: cuando
1: hablamos
6: llegue,
1: con Jairo.
6: Cuando llegue, que le preguntamos, sí, que qué pasa con todo eso que ahí sí no hablan.
1: Pues se acuerda Jairo que tiene que venir a trabajar.
3: Lo que tengo que decir es que estos casos de inseguridad siguguen pasando y yo creo que nada pasa con eso, ¿no?
6: O sea, sí. Mire, Luchi, será que no en Las Vegas, al menos no la basean en los casinos, pero nunca la atracan. Sí,
3: no
6: sí
3: hay mano firme, no hay
1: el corazón grande.
3: Una ley, doctor, que uno diga esto va a cambiar, este país va a cambiar. Vamos a esperar a ver qué hace el presidente.
6: Y la presidente, ¿será que esto el 8 de agosto se arregla de una vez?
1: Ay, momento de humor incómodo, incómodo con tinte político.
2: 6 de la mañana, 8 minutos. Jairo Pulgarín también con nosotros en Tropicana, informándose de todo lo que pasa en la
6: ciudad.
2: Ay, no.
6: Yo siento que todo va a ser igual a menos que hagan una reforma seria a la justicia, porque esto así no, charrecocha, qué atracadero, mano. Es que ya da a veces nerviecito, don Pulgarín, salir. Si usted sale a un parque en un tipo llega y le da cuchillo porque lo va a robar,
3: que le da la gana.
6: Si usted trabaja en un servicio como hicieron con el señor los dos venezolanos, pidieron el carro y luego lo atracaron y lo mataron, ¿no? Entonces usted no se siente seguro, le va a tocar. Yo por eso siento miedo venir a trabajar aquí. Siento por dos cosas.
3: Pero si uno sentado o uno esperando ahí en la estación de Transmilenio.
6: Uy.
3: Y llega cualquier persona a querer apuñalarlo a uno solo por quitarle las pertenencias, cuando ya uno hasta lo entrega, porque hay personas que ni siquiera forcejean. A uno le piden las cosas y ya uno lo ya ahí las entrega. Para que a uno no le hagan ningún daño y llegan estos tipos y porque les da la gana, porque ese día quieren herirlo a uno, oye, le hacen el daño, no se puede.
2: Eso siempre se ha investigado o siempre ha estado al descubierto que están más nerviosos que uno y por eso llegan a herir y llegan a tumbar a la persona. Y es una lástima.
3: No creo que estén nerviosos, ¿eh? Sí, creo que son malos.
2: Sí, el ladrón siempre está más nervioso que usted.
3: Eso es maldad.
2: El ladrón siempre
6: tú está tranquilo que yo nervioso como sí. El chiste, pero el de los venezolanos, y digo venezolano porque fueron unos venezolanos, porque así lo dicen en las noticias. El tipo es que es sevicia porque le pega como 5 tiros cuando le regaba por su vida. Luego arrancaron y se volvieron a rematarlo. Ahí ya no tienen nervios, quieren matarlo.
3: Oh, ya lo querían hacer, por eso te digo, es pura maldad los ladrones. Mira, el que se atreve a robar es porque hay maldad en su corazón. ¿Sí o no?
6: Que está apoyando ahora a los ladrones. Master.
3: Deja de decir eso.
1: Luchi, déjame primero saludarte y felicitarte.
3: Gracias.
1: Qué buen trabajo el que hiciste en Dallas.
6: Ey, sobre todo en el casino, Dallas. Luchi.
1: ¿Fue en Dallas o en
6: no,
1: dónde?
6: Era en
1: Las Vegas.
6: La
1: Vega.
6: A Dallas sí toca ir de vez en cuando a Dallas. ¿Quiere ir a Dallas, Luchi?
1: Casi la deportan. Sí, no, maravillosa, Luchi.
6: Pero cuente ese
2: momento. Nosotros sí nos alcanzamos a asustar porque. Sí, porque no la cayó la migra, no saber nada de ti.
1: Le cayó la migra.
6: El ICE.
3: No, es que me acompañaron hasta que saliera.
6: Sí, pero cuéntenos ese momento.
2: Sí, pero que saliera del centro comercial. Pero, ¿cómo así? O sea, que es prohibido.
3: No, pues yo tenía entendido y cuando nosotros le preguntamos a las personas del hotel, nos dijeron que podíamos, pero que no saliera gente. O sea, que no salieran las caras de las personas que estaban en los casinos, por ejemplo.
2: Luchi, ¿es cierto que la vaina se complicó cuando tú hiciste el paneo? Porque tú estabas con tu cámara fija, pero tú hiciste un paneo.
3: Para que ustedes vieran el casino,
2: Ahí todo se fue al trasto.
3: Ellos me habían comentado que era eso, que por seguridad no se podían ver los rostros de las personas que estaban en los casinos.
6: Mira, ya está ese señor de sombrero apostando. ¡Huépete, señor!
2: Claro, Luchi, me imagino que así descubren, la ciudad del pecado, yo no podía ir allá. Descubren así, de esa manera, que muchos están
6: echándole allá están apostando su herencia, no, todo.
3: Y les voy a decir una cosa, personas de muy alto turmeque. Los que están en los casinos es gente que tiene mucho dinero.
2: Es que usted perfectamente se puede encontrar. Por ejemplo, hay un jugador que es muy apostador, Neymar.
6: Neymar y Neymar la pasan los
2: Neymar casinos. Junior.
6: Uy, y él cuando pierde en el 7-7 y se despierten a Neido.
2: ¿Qué pasa con Neido? Está así.
5: Estoy encantado escuchando la historia de Luchi.
3: Me acompañaron hasta la salida del hotel. Pero
5: ¿por qué te sacaron? O sea, ya no podía seguir ahí.
3: Él decía que ya de manera profesional yo no podía estar mostrando a personas a través de.
5: Ah, pero ¿y si querías volver a entrar para jugar o algo?
3: No, yo podía volver a entrar.
6: No grabar nada.
5: No grabar, claro.
6: Pero es que Luchi se pone a grabar. Yo no.
5: Pablo fue el que le dio la idea.
3: No, yo sí podía grabar. Sí podía grabar con mi celular. Lo que no podía era tener el celular en el trípode ni tener esta mascarita de Tropicana.
5: De la marca.
6: ¿Tampoco?
7: Pero lo que pasa es que son sitios privados, ¿no?
3: Sí, es.
6: Hola, Pulgarín, bienvenido.
3: Mucha seguridad.
7: Bienvenido, Jairo.
6: Bienvenido al programa.
7: Yo llevo media hora escuchándolos.
2: 6:12, Jairo.
6: Sí, señor,
7: bienvenido. Oiga, Ricardo.
3: Haciendo como una analogía, Jairito, antes de irme, hablando de la seguridad y de la inseguridad.
7: ¿Otra vez? Se va a ir otra vez y ahora para dónde el viaje.
3: En Las Vegas no hay ni un solo policía en las calles. Porque no pasa absolutamente nada.
6: Y eso que hay dinero moviendo, porque hay casinos.
5: Por eso todo el mundo tiene billetes.
3: Y hay billete y hay carros lujosos y hay gente lujosa, todo el mundo con relojes, pintas, cadenas. No hay ni un solo policía en la calle. Te voy a decir cuántos
2: KB. Puede dejar su celular, su.
3: ¿Cuántos KB? Que allá no se llama KB. Uno.
6: Uno en
3: 20 cuadras.
7: Ah, Sheriff, pero mire, Luchi, lo que pasa es que en las ciudades del mundo, y déjeme antes de entrar con las noticias.
6: Y nunca nadie le revisa, venga, que el carro anda sin soda, y qué aburrimiento, man.
7: Permítame,
3: no había
7: Luchito,
3: ni retenes, nada.
7: ¿Y esa camisa, mi hijo, va a correr la Fórmula 1 o qué?
6: Mire, sí, mire, tengo aquí el aceite, el medidor.
7: Bueno, recuerden, es que ahora nosotros nos vemos también en las redes sociales.
5: ¿Desde cuándo?
7: No, vamos ya, ¿cuándo llegó Pablo? Hace 6 meses llegó Pablito. Desde hace 6 meses nos estamos viendo en la televisión, en la radio, en las redes sociales. Ya la televisión. Ya la radio no solamente se oye, ¿no? Ya la radio también se ve, mi querido Ronald.
5: Ay, no hable así.
6: Ay.
5: No, déjame presentarlo.
3: ¿Qué va a decir?
5: Desde el centro de noticias de los estudios de Tropicana, esto es.
6: ¿Qué llama esto, mijito?
5: El minuto de Dios.
6: Ah, bueno, Pulgarín sí se parece al padre Jaramillo.
5: Perdón. Desde el centro de noticias de los estudios de Tropicana, esto es. ¿Cómo amaneció Bogotá?
6: ¿Con quién? ¿Quién trabaja ahí?
5: Con Jairo Pulgarín.
6: ¿Y quién lo acompaña?
5: Y Jessica de la Peña.
6: Oh, esa presenta como el canal RCN. No, es Lucifer. Hombre. Que hola. Lucifer se. Dice, ay, que no le digan Lucifer. Y Lucifer se fue a la ciudad del pecado.
5: Sí. Perdón, me equivoqué.
6: Sí.
5: Me equivoqué otra vez.
6: Ay, no.
7: Óigame, no. Yo voy a empezar, por supuesto, voy a empezar.
2: Ya ahora, Jairo.
7: Ricardo, déjeme de verdad manifestarme con dolor, con indignación, con rabia.
2: ¿Por qué?
7: Es que tengo una rabia contenida.
6: Uy. Cálmate, cálmate.
3: ¿Qué pasó?
7: Hombre, se accidentó un bus en la ruta entre Bogotá y Tunja. Se volcó un bus. Sí,
6: sí, por ahí vi, sí.
7: 20 personas lesionadas.
6: Un totazo duro.
3: Pero fallas mecánicas, Jairito, pero ¿sabes? O exceso de velocidad.
7: Cuando son fallas mecánicas, son fallas humanas.
6: Sí.
7: ¿Por qué? Porque no le hacen mantenimiento al carro.
3: No, pero no es culpa del conductor, Jairito.
7: Bueno, si un carro se queda sin frenos, ¿eso es tema de mantenimiento o no?
6: Claro.
3: No siempre debe ser culpa del conductor.
7: Bueno, pero lo que yo quiero decir es lo siguiente. El conductor a lo mejor iba como alma que lleva el diablo. Así que le dicen ustedes
6: con
7: a eso,
6: alma,
7: ¿cierto?
6: Que lleva el diablo.
7: Como alma que lleva el diablo.
5: Lleva Luchi. Como ya ahora en Lucifer.
7: Bueno. A ver, hombre, y entonces se volcó el bus. 20 personas lesionadas y angustiadas sufriendo. ¿20? Luchi. 20 personas.
6: ¿Sí?
7: 20 personas angustiadas.
6: En un bus.
7: En un bus.
5: Empezaron.
6: O mínimo el conductor.
7: Y llegaron unas personas y entonces todo el mundo creía que las personas llegaban era ayudar.
6: No.
7: No, llegaron a robar.
6: Ay, no. A robar a los heridos, sí.
7: No, no, a robar no, a los heridos.
6: No. ¿Y en qué municipio fue?
7: Aquí nada más, allá al ladito. ¿Cómo es que llama el sitio este donde están las estaciones de satelitales? Chocontá.
6: Chocontá, con Dinamarca.
7: Chocontá. Y entonces uno dice, llegan a ayudar. No, llegaron fue a robar.
6: Vea,
7: no le puedo creer, Jairo. Y entonces mi pregunta es la siguiente: ¿qué le está pasando a la especie humana, Luchi?
6: Ya somos.
5: Como en Ciénaga Magdalena.
7: Pero parecemos unos salvajes, unos bárbaros. Yo creo que a nadie se le ocurriría en una situación de accidentalidad o de accidente
6: con heridos
7: llegar a robar a la gente.
6: En la costa lo hacen, pero es a los camiones, pero no hay heridos.
5: Ha pasado por Ciénaga, Jairo. En Ciénaga se voltea un camión y enseguida corre. Pero ahora se volteó el camión de la basura y nadie corrió allá a coger la basura.
3: Los humanos somos los propios que decimos, ¡ay, mira eso!
6: ¡Mira esa corrupción! ¡Mira ese gobierno corrupto!
3: ¡La política no sirve para nada! Ahí sí nos quejamos de todos los entes gubernamentales. Ah, pero no nos revisamos a nosotros como seres humanos. ¿Cómo vemos personas heridas y no vamos a ayudar?
7: ¿Qué está pasando?
3: Sino que vamos a ir a robar.
7: Tienes toda la razón.
3: ¿Hasta dónde? ¿Hasta dónde estamos
6: en Las Vegas? Ahora está muy elitista.
7: ¿Dónde quedó entonces? ¿Dónde quedaron entonces los principios, cierto?
6: Que la lenteja, el frío.
7: No. Hablo de los principios de la sociedad. Falso. No, realmente. Por eso yo, cada vez que Ricardo se sienta en el micrófono a implorarle a Dios que se apiade.
6: En el micrófono.
7: También le quiero decir a Ricardo, pídale a Dios para que cambie la conciencia de tanto sinvergüenza, de tanto rufián.
5: Él no puede cambiarlo porque Dios dio el libre albedrío.
7: Ah,
5: él mismo el que tiene que poner de su parte y ser mejor ser humano cada día.
6: Bueno, en el epicto dice cierto. Que fue un carro de autoboy que iba a exceso de velocidad.
7: Ah, exceso de velocidad.
6: Y esos de autoboy son una porquería de mucho correr. Uy, yo me subí una vez casi me matan las lombrices.
7: Sí. Bueno, pero esa es la primera noticia que quería compartir con ustedes. La segunda noticia, hombre, yo estoy feliz con lo de la Maratón de Bogotá.
5: Uy. Ah,
6: pero la gente estaba estresada por los trancones, que habían obras, maratón, que usted, habían memes que usted no sabía para dónde agarrar.
5: Yo pensé que iba habían a hablar protestas. De la Maratón de Luchito, que es
3: Los que corrieron ayer.
7: 45,000 personas corrieron en Bogotá ayer en la media maratón de Bogotá.
3: Los vi muy chévere.
7: Esto es una cosa
6: muy
7: maravillosa.
6: Bonito,
5: mira qué bueno, ¿no?
7: ¿Me vistes, Luchi? ¿Me vistes?

0: chévere.
1: Esto es una cosa
2: muy bonito, man.
3: Mira qué bueno, ¿no?
1: ¿Me viste, Luchi? ¿Me viste?
2: Estaba en sombrero.
3: Andén vomitando, lo vimos, sí.
0: No. A unos amigos sí los vi muy chévere, me pareció.
1: Espectacular.
0: Muy correcto. Espectacular. Lo único que no me gustó fue cuando la señora se cae. ¿Ustedes no vieron
2: ese video? Arranque, cuando abre la reja y arrancan todos y le pasan.
0: Pero la señora se cae y se pega un totazo. La señora logística, al abrir la reja, como que se enreda en el suelo. Y se cae, pero me pareció hermoso el pelado que iba a salir a correr y se detuvo y la ayudó.
1: Qué bien.
0: La levantó.
2: Así perdiera. Igual iba a llegar de última el que la levantó.
0: No, uno no sabe. De pronto Dios le dio ahí un empujoncito para que llegara.
2: Y así yo vi fue el meme. ¿Y cómo te fue en tu primer día de trabajo?
0: Mi primera chamba.
2: Abriendo la mente.
0: Pero me encantó que los corredores, como dos corredores, se pararon, la levantaron, la ayudaron.
2: Ay,
0: eso fue muy lindo.
2: Sí, muy lindo.
1: Bueno, muy bien. Y arrancamos esta semana, que ya es la última semana del mes de julio.
2: Oye, ya se vino diciembre, ¿no?
0: Ya fue.
1: Yo le decía a Ricardo Ramírez esta mañana.
2: ¿Cómo no?
1: Decía a mí nada. Yo le dije, Ricardito, a usted. Lo que pasa es que usted no me para bolas. Pero yo le dije esta mañana a Ricardo, sí, le dije lo siguiente. Ricardo, ya nos estamos devorando el último sorbito del mes de julio.
3: Ah, no, papilla, eso se acabó esta semana.
1: Ah, pues Julio se acabó. Eso sí, téngalo en cuenta. Julio se acabó.
2: Sí, señor. Así es, de que salió de aquí, sí, señor.
1: Bueno, arranca.
0: arranca. Sí.
1: Pero arranca.
3: Lucho Barro.
1: Óigame, pero arranca el festival de verano.
3: ¿Qué?
1: Que arranca el festival.
2: ¿Sabe quién va a ser la imagen? Luchi, el festival de verano. Es la imagen 2026.
0: Deja de decir eso, que la gente después me ofende por tu culpa.
1: Arranca,
3: Luchito, Luchi pareciera que estuviera sola, pero no está sola.
2: No está sola.
3: Respeten.
0: No, sí, estoy sola, pero eso no debe ser un problema.
3: Sola, pero no, pero acompañada, sola, pero
2: no. Y no se trajo un gringo de Texas, de los hombres, que
3: Texanos,
2: petroleros.
1: Pero además está acompañada por el Espíritu de Dios.
0: Claro, así es.
3: Por Lucifer también.
0: Y la unción de la Virgen María.
1: Es una mujer bendecida, esta mujer.
0: Así es.
1: Luchi.
0: Y muy juiciosa.
1: DJ. Luchi DJ es mi DJ preferida, es mi favorita.
3: Pero lo mismo le decía a Juliana, qué raro.
1: No, me haga quedar mal, hombre.
4: Atención,
1: por favor.
4: Porque son las 6 de la mañana con 21 minutos.
2: Y es en invierno, siempre hacen el especial de verano en invierno. Yo nunca he entendido eso.
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4: 6:21 minutos en Tropicana, la más bacana, bacanísima. Oiga, Luchito, ¿usted por qué dice eso del festival de verano? Pues si llueve en pleno mes de julio y agosto. Oiga, lo que sí se siente son unas ventiscas.
2: Uy,
4: ese frío que
2: pero
4: se
2: es
4: está haciendo.
2: Pero es que usted dice, vamos al concierto de festival de verano. Usted dice, verano en Puerto Gaitán. Y de verdad, usted llega y hace un sol. Uy, pero sí. Pero usted alista el chingue, alista la gorra, las gafas, y es que festival de verano y ya ese aguacero en el parque, si un debían correrlo como para octubre, man. Uy, pero vamos a ver, allá hay una arena amarilla en el parque.
3: Hoy nos enterramos.
1: Un mes.
2: Hoy nos enterramos. Oígame, en la arena.
3: Ay, papi.
1: Un mes van a ser las celebraciones del festival de verano.
2: ¿Un mes
1: son
2: dura?
1: Eventos. Va a durar un mes, todo el mes de agosto.
2: Y llega el mes de las cometas, que es maravilloso.
0: Eso
2: para los
0: sí
2: niños.
0: Es lindo, me
1: mire,
0: encanta.
1: Yo les quiero pedir un favor. Yo sé que hoy las cosas son mucho más fáciles,
3: ¿sí?
1: Que hoy las cosas son más accesibles, que todo el mundo tiene posibilidades de ¿sí? comprar una señora cometa.
3: Es verdad.
1: Pero mire, ¿sabe cuál era el mayor placer en mi vida de niño?
3: ¿Cuál era,
2: madera,
3: mi hito?
1: Hacer la cometa.
3: ¿Usted mismo?
1: Yo mismo.
3: Ah, es real.
1: Yo mismo hacía la cometa.
3: Con las varillas, ¿no?
1: Con las varillas, compraba las varillas.
2: Con palos.
1: Mi recomendación, ¿cuál es? ¿Mi recomendación cuál es?
2: Que le haga cola, es que usted le quedaba sin cola.
1: Mire, yo lo que le quiero decir a los oyentes es aprovechen esta oportunidad porque eso no se repite nunca en la vida. Los mejores momentos que uno puede vivir con los hijos es cuando los hijos son niños. Cuando los niños ya tienen 12 años, ya ni lo determinan a uno.
2: Es cierto, comparte sí. esos
0: verdad,
2: momentos.
0: Es verdad.
1: Hay que compartir esos momentos, pero entonces hagan la cometa con el niño.
3: Eso es
2: pero es que cuando no vuela uno lo humilla el otro.
1: Por
2: pasa
1: eso,
2: con una de Spider-Man y se la pasa por la jeta y uno, ¡ay, padre!
3: En el pueblo uno las hacía y se las vendía a los otros amigos que eran más ricos.
1: Que el niño vea que la cometa que él hizo es la que está volando, esa es la mayor alegría del planeta. Entonces, por favor, aprovechen. Se viene el festival de verano, vamos a gozar.
0: Que ahora hay mucho YouTube, ahora hay muchos tutoriales donde uno puede aprender a hacer cometa.
2: Yo tenía una prima que le decían cometa porque no levantaba, porque no tenía cola.
3: Opa.
2: Solo hilo.
3: No. Pobre.

0: sí.
1: Horrible.
2: Estábamos en Tropicana, la más bacana. 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En Tropicana son las 6:23 minutos.
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2: 6:24 minutos. 6:24 en cómo amaneció Bogotá de Tropicana. Está Jairo Pulgarín con nosotros. Está Luchi en Tropicana. Mucha información en el día de hoy.
6: Desde el centro de noticias de los estudios de Tropicana, esto es...
7: ¿Cómo se llama este programa, este proyecto?
6: Día a día.
7: Oh, día a día están allá.
2: No, ¿cómo pedalean en ese programa?
7: Estrato 8 para señora Estrato 2. Uy,
6: no. Perdón, ¿cómo amaneció Bogotá?
7: Ah, sí.
2: ¿Cómo
7: sí.
2: amaneció Bogotá?
6: Con
2: sí,
6: Jairo
2: señor.
6: Pulgarín.
2: ¿Y quién más, mijo?
6: Y Mabel Lara.
7: Oh, no, Mabel Lara está dedicada a la política.
2: No, pobre Mabel está pedaleando allá en Cali, no sabe qué hacer con tanto problema que tiene la ciudad. Man. No, está acabando con la Secretaría de Cultura allá, Mabel Lara. Óigame, tengo tres cosas.
1: Ah, bueno, dígame.
2: Luchi, no déjela hablar, hermano.
8: ¿A quién?
2: A Luchi.
7: ¿Y qué va hacia Olman?
6: Sí, bueno, no deja hablar.
2: Tengo tres noticias ahí en mochiladas. Sí, señora, si quiere, siga usted y hágale. Yo me voy, me voy para Bésame, porque allá sí me escuchan. Ay, tampoco, no se delique. Luchi, por favor, bueno, es que queremos escucharte.
1: Voy con una noticia que Chanchito hizo referencia ahorita que me parece importante. Esa noticia viene de Santander, pero ¿por qué es importante?
7: ¿Qué dijo, mano?
1: Porque llega hasta Bogotá. Y esta es la noticia de una organización que estaba comercializando carne de caballo. Imagínense,
7: lo, buena que
1: imagínense
7: es.
1: Lo que estaban
6: sí,
1: haciendo esta
6: rica
1: gente.
6: Es.
2: ¿En dónde, mi
1: hija? Compraban los caballos en Santander. Compraban los caballos.
2: ¿En Santander?
1: Los caballos enfermos.
7: Ah, sí, señor.
2: Ay, sí, no, Luchito. ¿Cómo amaneció Santander? ¿Se va a llamar esto?
1: Espérese un momentito que para allá voy. Sí, es que esta noticia la dio Chancho. Entonces hay que seguirla. Y es que esta organización compraba los caballos estaban súper enfermos, los caballos más viejitos.
7: Ah, sí.
1: Y los comercializaban en Bucaramanga, Bogotá, Cartagena.
7: Ajá.
1: Van llegando acá, hasta
7: usted
1: Cartagena.
7: Usted le sirve la carne, está durita y uno y parece carne
2: pero,
7: de caballo.
2: Pero
7: ¿no?
2: Luchi, señor. Te voy a decir una cosa, en Europa se come carne de caballo.
1: Pero no de caballos enfermos.
2: No, no, por supuesto que no.
1: Ah,
2: pero
1: bueno.
2: Aquí no está permitido.
7: ¿Y aquí no está? Sí. ¿Y qué hace? ¿Llega hasta Bogotá esa carne?
1: Bogotá, Cartagena.
7: Mira,
1: Cartagena. Yo a veces digo, ¿será que en Cartagena esos pinchitos que a veces uno compra en las calles podría ser de esa bueno. carne? Dios mío. Bueno, pero los capturaron. Los capturaron después de darse cuenta que estaban comprando estos caballos de avanzada edad y que además estaban
7: sí.
1: llenos de enfermedades que son mortales claro. y que se pueden transmitir. Al humano. Pero, eso es lo más aberrante de todo, que tengan la capacidad, no sé, emocional y mental uh-huh. de comprar un caballo así y de enviar esa carne
7: no,
1: para diferentes sitios del país.
7: Pero lo que pasa es que como uno de comprador en Bogotá no sabe diferenciar, ¿no? La gente es muy inocente. ¿Qué es carne de caballo y qué es carne de res?
2: Sí,
7: ¿no? A mí un pecero, se le dice en el barrio, uno de las famas, me decía que pidiera, hay cortes de vaca que no existen en el caballo, ¿sí?
2: Ah, ¿no? De vaca. Entonces, por ejemplo, ¿el vacío existe en el caballo?
7: No sé, pero entonces diga, pida, no sé la parte, pero si usted
2: la pide... La punta
7: no
2: de anca, mijo.
7: Exacto, la punta de anca, entonces tal vez solo la trae la carne de vaca, más no...
2: ¿El
7: la
2: vacío,
7: carne,
2: por ejemplo?
7: ¿Dónde queda el vacío?
2: No, pues eso sí, descubra usted mismo.
1: Y además
2: por sus
1: el transporte,
2: medios.
1: ¿No? El transporte no tenía nada de salubridad, okay. La carne estaba puesta ahí como
2: pero
1: si
2: Luchi,
1: fuera una...
2: No se escandalice.
6: Sin vaya. Cadena de frío.
1: Sí me
6: escandalizo.
2: Venga, venga.
1: Sí me escandalizo porque como dice Luchito, a veces personas que están en los barrios no saben identificar y compran eso.
2: ¿Se quiere escandalizar de verdad? Vaya al frigorífico Guadalupe y compre carne de la que venden ahí en las afueras.
7: En el andén, que usted hizo el escándalo venga, y ya deben estar vendiendo la normal otra
6: ¿se
7: vez.
6: ¿Se puede morir uno por una carne mala?
2: Por supuesto.
1: No, claro, claro, las bacterias que eso trae.
6: Qué miedo, mano.
1: Mira, te voy a decir.
6: Para un bebé, no, para un niño.
1: Mi tía, una tía que tengo que está en el cielo, murió por una bacteria en una lechuga.
2: Ah, sí.
7: Ah, la lechuga es lo que más trae bacterias.
1: La lechuga es una de los alimentos que más traen estas bacterias que son mortales.
7: Hay que lavarla.
1: Ahora imagínate una carne de caballo, de un caballo que está viejito y que ya está enfermo.
7: Le interrumpo, Luchi. Si ve que el virus más grande que hay en Estados Unidos y en México es por la lechuga, que los niños le están dando esa enfermedad durísima, que es duro quitársela, y es por la lechuga, ¿no?
0: Una diarrea muy fuerte.
6: La diarrea, la diarrea.
7: Porque la lechuga trae mucho. Yo por eso no como mata. A mí me encanta de pajarilla, porque eso sí es rico.
0: Oh, yo sé que la lechuga hay que tenerle un cuidado muy especial. Sí. De hecho, lo que hacen es que la...
6: Porque ella es saludable.
0: La sumergen en agüita, la dejan ahí, a ver si suben las... Ajá. Digamos que las bacterias o los gusanos.
7: Y hay que untarle carne de caballo para que quede más sana.
6: Oh, vinagre, que la lavan con vinagre.
2: Pero Ricardo, ¿a usted le gusta la lechuga morada o le gusta la lechuga crespa?
0: No, la verdecita. Uy, la crespa.
7: La crespa es deliciosa. Uy, la crespa.
6: A mí me gusta la lechuga en todas sus
1: presentaciones. Mira que busque aquí cuáles son las diferencias entre una carne de caballo y una carne de vaca.
7: Sí, la de caballo es dura.
1: Dice que la de caballo suele ser de un color rojo mucho más oscuro, intenso, casi llegando a tonos vino tinto o marrón, y se nota un poquito más opaca.
7: Es verdad.
1: A la forma de verlo, la de la vaca tiene un rojo más brillante.
6: Es más blanda. Ajá. Si a usted se le cae una muela con una carne, es porque es de caballo.
1: Claro. Ahora, caballo. La grasa de la vaca es de un color brillante y ligeramente como una crema. Y la grasa del caballo es un tono amarillo pálido y además es mucho más escasa, ya que el caballo tiende a ser un animal más musculoso y con menos depósitos de grasa.
6: Ajá. La tira al sartén y no hace sino de caballo.
7: Es de caballo. Si corcovea en la cacerola, es de caballo.
1: La carne de vaca, su textura es más suave y el sabor es más tradicional. La de caballo, la carne, como tiene menos grasa, se siente más fibrosa y más debe ser como dura al tacto. Y su sabor sí es distinto, dice.
6: Sí, claro.
7: Vea usted.
1: Que hay que mirar bien entonces.
7: Pero si usted quiere aburrir a una novia, llévela a comer carne de caballo, porque se va a enredar con la carne unas 2 horas comiéndose el almuerzo y se estresa y se larga.
0: Yo por lo menos, cuando usted siente que usted está mordiendo esa carne y usted... A los 3 mordiscos, ¿usted siente que esto está cansado?
6: Ya le duele.
0: Uy, sospeche.
7: Ya sospeche la carne.
0: Uy, si usted siente que esto se le cansa, esto
6: si
0: duele.
6: Usted después de comer carne de caballo, llega a su casa relinchando, es porque...
7: Ajá. Y es mujer y se pone cascos ligeros.
2: Usted se imagina.
7: De hombre caballo.
1: No, yo lo digo porque a veces uno cocina la carne y no queda bien cocida y queda durita.
7: Es de caballo.
0: Ah, bueno,
7: caballo.
0: Eso es diferente, ¿no? Uy.
7: Cuando la muerde y hace esto.
0: ¿Cómo?
7: Usted llega, agarra la carne en las 2 manos, ajá, llega y la muerde y hace. Lo preparamos con R de ayer.
6: Ayer a las 3 de la mañana en un jacuzzi tomando vino entre piernados.
2: ¿Qué haces?

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2: ¿Cómo no?
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4: Centro de noticias de los estudios.
2: Otra vez.
4: Otra vez. Hola, pero desde Jorge Alfredo. Centro de noticias de los estudios de Tropicana.
2: No tiene trabajo Jorge Alfredo, ¿es?
3: ¿Cómo se llama este proyecto? Canicio,
2: creo que
8: el emprendimiento.
4: Yo me llamo.
3: No, no, eso están allá insultando
4: ¿con quién,
3: a R.
4: ¿Con quién? Perdón, ¿cómo amaneció Bogotá?
3: Ah, sí, porque yo me llamo este Hello y el de Erdayán, que lo insultan porque dijo que era.
8: Oye, el señor César, ¿por qué no está ahí?
4: Aló, chico.
8: Porque yo veo al lobito siempre.
4: Oh. Déjeme terminar con Jairo Pulgarín.
3: ¿Y quién más?
4: Y Amparo Grisales.
3: No, Amparo, exactamente yo me llamo. Y Luchi está lejos de Amparo Grisales.
2: Pero mire,
4: perdón, me equivoqué.
2: Sí, se
3: como
2: nota que 100
3: años más o menos.
2: Perdón.
9: Pero es que yo quería contarles dos o tres cosas importantes. Sí. Este fin de semana, ¿qué pasó en Bogotá? Cosas muy dolorosas, como por ejemplo el caso del indigente que mató a una persona por robarla en el norte de Bogotá.
3: Aquí, sí, en el zona Pop.
9: En los héroes,
3: allí nada más.
9: Esa noticia, por supuesto, va a tener desarrollos. Yo estoy esperando que me diga el secretario de Seguridad qué vamos a hacer con esta pesadilla de la inseguridad en Bogotá. Lo segundo, hombre, los oyentes me han estado llamando. Me llamó ayer Ricardo, un oyente desde el sector de Kennedy. Porque vuelve y juega la misma excusa de siempre. Me llama el señor y me dice, se me robaron una Kia.
3: Una Kia
9: escolar.
3: Ah.
9: Kia escolar. Eso es un carrito pues, de trabajo.
3: Claro.
9: Y yo le dije, ¿y qué pasó, mi hijo? Fue que lo asaltaron. Me dijo, no, dejé el carro ahí afuera, entré a saludarle a un primo.
3: Y tome.
9: Ay. Dios santo, yo no sé qué vamos a hacer con esto, pero quiero que me ayuden a ver si podemos ubicar este carrito que se le robaron a este señor.
10: Ayer en las horas de la mañana, ahí en Plaza de las Américas, al frente de una apartamentos.
11: Ah, ¿tú parqueabas ahí al frente del conjunto residencial?
10: Por esta izquierda, no siempre, sino que estaba haciendo una diligencia ahí donde un primo.
9: Entonces, y él llegó donde un primo y entonces dejó el carro ahí afuera.
3: Sí, hay unos conjuntos antes de ingresar a Plaza de las Américas, sí, al centro comercial.
9: Ahí hay una zona.
3: Viniendo por las 6-8.
9: Pero Luchito, el cuento va a lo siguiente. Yo sé que no debería pasar. En ningún país del mundo, pues eso.
3: Sí, realmente. Las Vegas, Luchi, que todo en Las Vegas. Oh, y la sombra, no, que allá mire, no había ni policía.
9: Y fíjese que lo que más le ha impactado a Luchi de haber ido a Estados Unidos
3: es la seguridad.
9: Claro. Pues es que todas las ciudades civilizadas son así. Total. Las ciudades son civilizadas no porque tengan edificios, ni porque tengan grandes autopistas. No, porque tienen
4: seguridad.
9: Porque tienen seguridad, Luchi. Libertad.
8: La libertad de caminar, usted, de caminar por las calles sin que nadie te diga nada.
1: Usted no tiene miedo.
2: Sin tener miedo.
8: Luche, eso es espectacular.
2: Y luche enloquecida con ese celular
3: grabando
2: en la calle.
3: Grabando en los casinos. Y mira, aquí está alias el texano apostando $1,000,000. Mira, entrevistémoslo para Tropicana.
2: Es la realidad. Pero aquí yo sé que lo que voy a decir es un poco perverso, pero aquí se nos volvió costumbre que a uno lo roben.
3: Ah, sí.
2: Entonces a uno le roban el celular en la calle y ¿sabe qué es lo primero que le dicen a uno?
3: Ay, ¿por qué dio papaya? ¿Para qué pone a sacarlo usted, sí?
2: No, es que yo no estoy dando papaya. Yo
1: sí vio la foto en El Salvador, que está viral, una foto en El Salvador en donde hay dos niños.
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1: Un niño y una niña en la calle con el portátil haciendo un trabajo en la calle, en el andén.
3: Pero
1: en El Salvador, por temas de seguridad.
2: Eso es civilización. Claro. Eso así de simple civilización.
1: Mejoraron la seguridad.
2: Entonces,
1: ya.
2: Repito, Luchi, cuando usted hable de civilización, no piense en que... ¡Ah! ¡Qué locura! Pues es que estos edificios... No, no son los edificios los que dan civilización. Lo que da civilización es realmente la tranquilidad de caminar sin miedo por las calles de cualquier ciudad.
8: Ahora te digo otra cosa, el tema de las vías, de las vías es impresionante. Cómo las calles son tan grandes, hermosas, no hay ni Texas, un solo hueco.
3: Y eso que Texas no es la capital de Estados Unidos. Aquí es la capital y hay una mano de huecos.
8: No hay ni un solo hueco, la calle es súper linda, el asfalto súper, o sea, así lisito, no pasa nada, y los carros, todo el mundo respetando las señales de tránsito. Allá nadie se pasa un rojo, allá la gente no se cruza sin que el semáforo esté la señal. No, Luchito, hay orden.
3: Ah, perdón.
8: Hay orden. Y se ve la ciudad súper bacana, linda, próspera. Porque hay seguridad, hay buenas vías, hay buena movilidad y la gente se respeta. Oye, espectacular.
3: Una belleza, vea usted.
8: Una belleza.
3: O sea, no hay ni un carro azul que se suba a un peatonal, por ejemplo.
8: No hay ni siquiera patrullas de policía haciendo retenes ni nada de eso.
3: Ay, vea usted.
8: Nada, no hay nada de eso. No.
2: Bueno, pues, de todas maneras, aquí seguimos nosotros lamentándonos de esta pesadilla.
3: Oiga, Pulgarín, ¿sí vio que el señor del carro azul subió otro video desafiando al alcalde?
2: Ah, ¿en serio?
3: Y en el mismo carro, que no le habían hecho nada y que todo
2: No, vamos a ver. Dice, yo no voy a pagar, porque además ya descubrieron que tiene como 30 partes, se dice, ¿no?
3: Y ya no los
2: 30
3: paga.
2: Comparendos, dice el que ya no los va a pagar. Bueno, vamos a ver en qué termina esto, porque realmente nos está destrozando la indisciplina social.
3: Dios.
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3: Cuando un arriendo. Si Luchi dijo que en Cedrita era 600 mil, ¿cuánto valdrá en Las Vegas? Las Vegas. 800 mil pesos con recibos.
1: Yo 800.
3: Y arriendo y administración.
1: Administración incluida.
2: Estamos oficina. 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
3: 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Y en Las Vegas tampoco hay buenos humoristas. Aquí sí los
8: eso
3: hay.
8: Eso sí es verdad.
3: Diría no Luchi, ay, yo no voy a nadie por allá en Las Vegas que hiciera humor.
8: Ya, humor.
3: Ni hiciera maratones de 24 horas. Sin
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3: Ay, diría Luchi,
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3: en Las Vegas no hay gatos feos, todos son hermosos.
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2: 20 minutos, nos separan ya para que sean las 7 de la mañana. 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
1: Hey, ¿cómo está mi gente linda, mi gente bella? Se estira, se coge la colita del marrano, se estira, se coge la colita del marrano,
3: se estira, se coge la colita del marrano.
1: Dentro de todo ese poco de gente que me está siguiendo en el ejército de la verdad, en arroba el chancho 414, un saludo muy especial a Jason Amaya, es jugador de fútbol sala para invidentes de la selección de Cundinamarca.
3: ¿Por TikTok?
1: No seas así, Luchi.
3: Digo, nos oye por la...
1: Oye. Fuerte, y es súper fanático del programa. Y el hombre dice que chimba, Chanchito, que siempre te acuerdas de nosotros, de la gente que la está pasando mal. Pero en este caso es un orgullo porque el man es jugador de la selección de Cundinamarca. Don Jason, un abrazo gigantesco. También para Cris Rivera y para Carlos Gómez. ¿Qué tienen sus emprendimientos? Me dice Chanchito aquí ya desde, pues de, como quien dice, desde la miscelánea trabajando. Bueno, vamos a arrancar, señoras y señores, poniendo la cara. Es increíble con este guayabo tan bravo.
3: Ay, ¿de qué?
1: El minuto albiazul. Qué guayabo pasar de Francia a Inglaterra. Qué guayabo pasar de España a Argentina.
3: A eso.
1: Uy, no, pero no solo millonarios. Los estadios, los arbitrajes.
3: Uy, qué
1: porquería, en serio.
3: Ancho, yo no sé si su merced se va a enojar, pero yo fui a ver Millonarios Bucaramanga.
1: Ah, sí, fue. ¿Qué?
3: Camuflado y no pude gritar el gol del Bucaramanga porque estábamos en medio.
1: Claro, hay que. ¿Estaban en el palco de Millos o qué?
4: ¿Cómo estuvo el partido, Lucho, el nivel?
3: Una porquería.
1: No, es un asco.
3: Millos a qué va a jugar, pero no juega
1: nada.
3: Y el gol de Bucaramanga no quiere decir que es que jugó mejor, pero es que lo encontró ahí al final. Pero el Millos. Uy, esos futbolistas ni corren, se quedan.
1: El doctor Camacho hacía unos días había dicho que la inversión que había hecho sobre Millonarios era demasiado alta. Creo que el número era como 16,500 millones de pesos.
3: ¿Todo eso?
1: Y realmente eso no se ve en la cancha.
3: Uy,
1: realmente
3: no,
1: eso
3: y
1: no.
3: Y el que entra es peor.
1: En la cancha. Otra cosa que no recuerdo que haya pasado hace mucho tiempo. Los jugadores se fueron y no dieron declaraciones en zona mixta. Eso creo que nunca había pasado.
3: ¿Y sabe qué es que los insultaron al terminar? La gente se paró todo el estadio y los insultó.
1: Porque es que, mire,
3: brava la gente de Millos.
1: La gente ya pagando abonos, que si son caros, que si son baratos, cada uno.
4: Sí, señor.
1: Yo no me meto en la plata de la gente, que haga lo que se le dé la gana de su plata. Pero precisamente dejas descansar un mes para que cierre la herida. Vienes de ver estos partidos tan bravos. Yo no estoy pidiendo que jueguen como Argentina, como Francia, no, estoy pidiendo que jueguen normal según el nivel que tienen y también según las contrataciones que han hecho para salir con eso y perder de local el primer partido. Además, porque eso, si usted encadena 3-4 derrotas en hilo, eso después para entrar en los 8 es muy berraco. Y lo que dice Luchito, si uno es objetivo con el partido, pues no es que Bucaramanga haya ganado. Pero hermano, son errores pendejos. Y eso cuestan partidos. Mire que ni siquiera esta vez el problema es del arquero que ahora es nuevo, que se llama Burray, sino problema de defensa, incluso hasta de mala suerte. Yo no sé si Luchito se dio cuenta que el pase fue sin querer.
3: Sí.
1: O sea, estaban haciendo como que la trenza le pegó en la espinilla al man y Batalla disparó e hizo gol. Pero y Millonarios, ¿qué ofreció en ataque? Por ejemplo, Darwin Quintero. Los nuevos jugadores, ¿qué hicieron?
3: No. El 10 cogía el balón y la botaba para cualquier lado. Y no corren, es que no le meten alma.
1: Porquería. Le cuento que el señor Sambuesa, yo no sé cuántos años tiene ese señor, 40, pongamos.
3: El del Bucaramanga.
1: Uy, no, es, o sea, pero como el vino, impresionante ese jugador. Esos son los jugadores que uno necesita en un equipo que
3: le
1: corra,
3: mete gana, porque ahí metan. Brasea con el tipo cuando es el gol, ¿no? Logra que hacerla.
1: Ahora, en general, por eso estoy diciendo, uno viene de esos estadios y todo ese guayado tapado.
4: Uy, todo ese nivel.
1: Y Dios mío, ese partido.
4: Toda esa magia.
1: El partido del fin de semana por ahí, de la cancha de Llaneros. Uy, Dios mío, hermano.
3: Y qué.
1: Terrible, terrible, terrible. Y los arbitrajes. Ese partido del Medellín, yo no podía la risa. Cogieron un man, lo abrazaron como en la UFC y lo tiraron contra el piso.
3: Tres patadas y dos puños.
1: No, por eso, pero no fue penal. No, sigamos jugando.
3: Vea usted.
1: Dios mío, ahora hay que decirle a la gente que hay algunas reglas que no se pusieron pues, como del Mundial de Fútbol. No tenemos las cámaras, no tenemos la infraestructura.
4: El sensor del balón.
1: Hay un montón de cosas que no se hicieron. Porque claro, la gente ya está pidiendo, pero ¿y los muñequitos? Entonces siguen trazando.
3: Que le ve el dedo como a Davinson Sánchez.
1: Siguen trazando a la escuadra mal hecha. Entonces, pues nada, vamos a ampliar en la zona deportiva porque hay más información. Hay centroamericanos, perdió Santa Fe, hay fútbol internacional. Bueno, en fin, va a haber cosas muy interesantes que les vamos
4: Junior
1: a contar.
4: Pero óyeme.
1: El Junior perdió, el Junior quedó, ganó. No, mentiras, con el Medellín.
2: Es bueno saber también.
1: Es uno.
2: Es bueno que la gente sepa
1: perdió con el Tolima.
2: Es bueno que la gente sepa también que ganó el América, ¿no?
1: Ganó 2-0 a Inter de Bogotá. Y el gol que se come Whisquiñones. Uy, Dios mío.
3: ¿Whisquiñones?
1: Uy, Virgen Santísima.
2: Esos jugadores, hermano, ven el arco solo y mandan la pelota. Es que quiero decir una cosa, pero no la puedo decir.
3: Eso uno, pero ellos que entrenan todas las semanas.
1: Ahora, la jugada es una jugadota, pero el señor estaba, yo no le miento, estaba, yo creo que a medio metro del arco.
4: Solo, casi solo.
1: Uy, no, solo. Absolutamente solo y la mandó por encima del arco.
2: No, la manda para. No, la única se fue encima del arco, la mandó para la M.
1: Y le voy a decir una cosa.
3: Y por eso a la selección les exigen, vea, es que no han llegado y hacen eso.
1: Le voy a decir una cosa, don Tulio. Tulio, pues, Bogotá, hermano. Si usted ve que no le llenan allá, si usted ve que no hacen plata, si. Pues Bogotá, de local, jugando en América del local.
2: América, sí.
1: Inter de Bogotá,
2: local 0, Bogotá.
1: América 2.
2: América, sí. América es local de Bogotá. Cuando juegan América Santa Fe, por ejemplo, en Bogotá, hay más hinchas del América que de Santa Fe.
3: Así es.
2: Siempre.
3: Así es.
1: Bueno, ese fue el primer chicharronazo.
2: Los chicharronazos del Chancho.
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3: Y a Luchi en Las Vegas no pitan tan feo.
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2: 6:47 minutos, Chancho.
1: Bueno. Este señor Ibai Llanos es la locura. Si usted vive bajo de una piedra, ¿eh? Y no sabe quién es Ibai Llanos.
4: Nosotros ya somos unos ancianos.
3: Que Huesco le copió todo lo que hace allá.
4: Nosotros
3: para
4: ya somos unos viejos. Pero no importa, y seguimos, hombre, haciendo radio.
2: ¿Qué hizo ahora el hombre?
1: La nueva generación de este tema de streamers y de gente que hace comunicación social o como se llame, es este muchacho Ibai Llanos, es un gordito, barbudito, español, que de hecho ya bajó mucho de peso.
2: Sí, ya no es tan gordito.
1: Ya no es tan gordito, eso, pero cada año hace unas cosas increíbles y esta vez era la famosa velada del año 6.
3: O sea, ya lleva 6 veladas.
1: Ya lleva 6 veladas.
3: Que las inventó, ya el resto del mundo le copió.
1: Ya todo el mundo se copió y entonces que si influencia, no sé qué, pero conclusión, esos son encuentros de boxeo muy amateur en el que él pone a gente pues que son influencers y del mercado, no boxeadores profesionales. Y dentro de eso, pues, por ejemplo, el artista principal era Juanes. Imagínese uno tener él.
3: Hace un año llevó como a Faye, o sea, como
1: no,
3: a alto nivel, ¿no? Llevó es una locura.
1: Llevó a más gente, llevó a Anuel, llevó a Farruko.
3: Y un estadio lleno para ver ese, en este caso el de Sevilla.
2: El man organiza los eventos.
1: Eso no está, o sea, eso no fue en el General Santander, ni en el Plaza Salcid.
3: Ni en Techo.
1: No.
2: ¿Dónde fue, mijo?
1: La Cartuja, Sevilla, el estadio profesional, lleno. Es que no solamente es llenar el estadio, sino el streaming, que estuvo, ojo a la friolera, como llaman.
2: Cuéntelo.
1: 8,5 millones de personas viendo eso en consecutivo. No pudo romper su propio récord del año pasado, que fueron 9,200,000. Pero esta vez fueron 8,5 millones. Ahora, con
3: en tiempo real, ¿no?
1: En tiempo real, con un componente adicional. Era la primera vez que el man hacía multiplataforma. ¿Qué quiere decir eso? Todos los años había sido solo Twitch.
3: Sí.
1: Este año fue TikTok, Twitch, YouTube. Entonces, lo que
3: yo lo vi un ratico, sí.
1: Quiere decir que el man después nos va a salir con que si suma más gente, pues le va a salir más gente.
2: Ah, eso claro, sí es, claro. Ya entiendo.
1: Eso sí es justo con el man. Pero dentro de todas las peleas, había unas peleas muy interesantes, pues, desde el morbo. Por ejemplo, estaba este señor que es el amigo de Cristiano Ronaldo, que se llama Edu.
3: Edu
1: Gutiérrez es un man que sale en
2: periodista.
1: El chiringuito.
3: El chiringuito, sí, es bueno. Que tiene un podcast muy bueno.
1: Y se dio en la jeta con un man que se llama Gastón Edul, que es un periodista muy famoso de Argentina.
2: Ven, pero no son boxeadores profesionales los que el man llama, ¿no?
1: Ninguno.
2: Gente que no sabe de boxeo.
1: Nada.
3: Como Huesco, que acá le copió y metió ahí David Torres.
1: Es bueno. Más, hay una polémica porque hay una chica que se llama Ari y se enfrentó a Rorro. Las dos son, o sea, unos bombones, un espectáculo de
3: Rorro mujeres. ¿Es la que enseña a cocinar?
1: Pero ¿sabe cuál es el problema? Que Rorro no quería que le partieran la nariz. Y entonces el casco de Rorro no era casco profesional de boxeo, sino un casco costumizado. Quiere decir que ella misma se hizo el casco. ¿Y sabe qué pasa cuando hacen
3: como de moto. Como para que no le pegaran.
1: Entonces, hermano, eso ya es ilegal. Porque entonces ya estás combatiendo contra las manos de la otra pelada, me hago entender. ¿Esa china se fractura la mano? Ah, me imagino que eso debe estar escrito en un papel. Yo creo que la china dijo, ojalá en serio me joda. Porque esta señora, ¿cómo va a llegar con ese casco? Y yo no di autorización. Pues llega uno con el casco normal, el de boxeo.
2: Claro.
1: Este, no, era una vaina como de moto. Entonces, si esa señora quiere demandar, yo me imagino que eso está en los papeles.
3: Hola, Rorro.
1: Oh, sí, claro. Entonces Rorro dijo, no, es que yo no puedo pelear porque es que me daña la nariz, no sé qué.
3: Y si sabía, Chancho, que una de las.
8: No, es que a Rorro ya le jodieron la nariz.
3: Ah, ¿sí?
8: Sí, claro.
1: Sí, por
3: la
1: eso.
3: R también. Uy, R de un araizazo gana esa pelea.
8: No es la primera vez que pelea.
12: Es que ese no es el problema, Luchi. El problema es ir contra las reglas.
13: Sanchi, ¿cuánto se ganan los que...?
12: Depende.
13: ¿Ganan la pelea?
12: Cada negociación es personal, porque eso no lo muestra. Muestran es un título y demás.
3: Y la salida más vista de la historia, Rorro.
12: Salió encima de un dragón. Pues no es un dragón, es un muñeco, pero pues obviamente no, para...
8: Y el de la vez pasada, que fue el de la película, el robot este, que fue súper viral.
12: ¿Del de The Robot? ¿O cuál?
8: El de Yo Robot, el del niño.
13: Ah, ese se llama el señor...
12: No, es que esa es otra que uno supuestamente se mete dentro de un muñeco y pelea.
8: Y él hace lo mismo que uno.
12: Y él hace lo mismo que el robot.
8: Esa película que es hermosa. Bueno, esa fue la primera entrada.
3: Y allá sí nos salieron corriendo como Jenna Calderón.
12: No, aquí sí pelearon todas las peleas. Estuvo muy bacano. Y lo único que nos interesa, pues, en cuanto a lo colombiano, es que se presentó una colombiana, que es la famosa Parce, que ella siempre ha hecho streamings de deporte, de fútbol y demás.
8: Gigantes de Acero se llama la película.
12: Gigantes de Acero.
3: Esa es una de las salidas más reproducción.
12: Y esa niña se dio en la jeta con otra pelada que se llama Fabiana y ganó la colombiana. Muy bien por la Parce, representación colombiana en esta.
13: ¿Qué más Parce?
12: La vela. Ella hace vainas como de fútbol, hace streamings de juegos. En un rato salió con Huesco. No sé, ella en el mundo del streaming es conocida. Y es muy bonita también.
3: Y la sacaron de los casinos como a Luchi en las.
12: Sí, la sacaron de los casinos.
6: Los
3: chicharrones.
13: Hace 52 minutos de Tropicana.
12: Hombre, el homenaje que le hizo nuestro amigo Johnny Rivera a Jason Jiménez, lo que sería su cumpleaños número 35. Vamos a estar hablando de eso al respecto el día de hoy. Vamos a tener un invitado, un productor del señor Jason Jiménez, que nos va a contar vericuetos del mundo musical. No les voy a revelar
3: cumpliría todavía. Cumpliría 35 años. Y él había dicho que a los 35 iba a hacer una parada artística, Jason. Exactamente. Y no alcanzó a hacer esa
12: parada. Johnny compartió un video inédito, nunca lo había hecho, cómo se querían, cómo mostraban el cariño de la gente, construyendo pues obviamente las rimas musicales, los planes que tenían. Muy, muy sentido, la gran mayoría de colegas obviamente se acordaron de la fecha de que era el cumpleaños del man y empezaron a postear cosas.
3: Era muy joven, apenas iba a cumplir 35.
12: Imagínese, 35 años, Dios mío.
13: Todo lo que había logrado.
3: Y la música popular desde cuando eso se cayó, no hay nada sonando, aunque les duela a los otros.
12: Uy, Luchito, usted dice que eso se cayó, o sea, todos.
3: No, Jason sacaba
12: algo así brutal.
3: Jason sacaba un éxito cada 20 días.
13: Es verdad.
3: Eso era una locura el tipo.
12: Bueno, pues.
3: Porque se haya ido, era así.
12: Johnny Rivera comparte este emocional video. Inédito, la gente obviamente compartiendo pues su cariño, recordando mucho al artista. Nosotros, Tropicana como emisora, compartimos obviamente varias, lo que llaman clips de anteriores en sus entrevistas. Y me sorprendió mucho que la mayoría de respuestas tenían que ver con aviones. O sea, qué cosa tan rara, sin necesidad de que la respuesta implícita fuera la palabra avión, sino que él siempre se la pasaba en un avión. O sea, era como si de algún modo estuviera, no sé, llamando constantemente esa palabra. Y el man decía en uno de esos clips, yo no me siento libre. Le dijo a Luchi en una entrevista hace mucho tiempo. Le decía, pues, pero hermano, si usted está picho en plata, ¿cómo así que no se siente libre? Precisamente por eso, soy víctima de mi propio éxito. Porque si yo quiero estar en una finca, bañándome, no puedo hacer, porque ya tengo demasiados compromisos con mis empresas, demasiados compromisos de canciones, de grabaciones, entonces estoy perdiendo mi libertad. Yo le envidio eso a la gente, decía.
13: Eso pasa.
12: Decía el señor Jason Jiménez. Pues bueno, vamos, como les digo, vamos a tener un invitado especial al respecto, hablaremos con él, a que nos cuente todas las infidencias y lo que ha pasado desde el fallecimiento del artista. ¿Le gustaron los chicharronazos o no?
3: Espectacular.
12: Muy crocanticos, sabrosos. Exacto. Y al punto, querido Luchi.
3: Luchi iría, pero en Las Vegas son mejor los chicharrones.
13: Ay, no.
12: Los chicharrones más ricos.
8: No, la comida es mejor aquí.
13: Eso sí, mil veces.
8: La gente, tengo que decir que la gente es mucho más tranquila, o sea, mucho más amable, mucho más... no sé, servicial acá en Colombia.
9: Pero a mí me da la impresión de que a ti te caen bien esos aires internacionales, ¿sabes? Sí.
8: Deberían enviarme más.
13: Porque tú es... Sí, porque se veía muy guapa.
9: No, y se ve, y hoy está hermosa, está esplendorosa. Gracias. Yo voy a invitar a los oyentes. Recuerden que Tropicana ahora se oye y se ve.
13: Padre Dios de la gloria.
9: Yo sí los invito
13: a que entienda que eso se viene haciendo.
9: No solamente la miro, ¿no?
12: Sí.
9: Yo también la admiro.
3: Ah, muy bien. Pero ya su edad, ¿para qué? Ya se le olvida para qué era.
13: 56 minutos. El humor.
3: Y claro, vamos a tener chistes muy buenos después de devocional de R. Vamos a tener
9: el chiste. El chumager del chiste, vea.
3: Chumager del chiste,
12: sí. Y ahora Juan Pablo Montoya.
3: Mire, vamos a tener el chiste del computador que estaba parado en una esquina y pasó otro computador y le pegó un calvazo, cosa que no pasa en Las Vegas, digamos. Y le pegó un calvazo y lo tiró al piso y le pegó tres patadas. Y le dijo el otro computador, ¿y usted por qué me pega? Dijo, porque soy un HP.
12: Muy bueno.
3: Lo desarrollamos ahorita.
12: También vamos a tener más adelante el tipo que le decían el pantalón blanco.
3: El pantalón blanco.
9: Había un tipo al que le decían el pantalón blanco.
12: Cuadre, ahí va el pantalón blanco. ¡Ey, mira el pantalón blanco! ¡Adiós, pantalón blanco!
3: Pantalón blanco. Sí. ¿Y por qué?
12: Sí, porque no servía para trabajar.
13: Pero no mira a Ronald, ¿por qué mira a Ronald?
12: Te lo vamos a desarrollar más adelante.
13: No, que no desarrollará mierda, dice.
3: No, dejé que era bueno. Porquería. Está mi chiste.

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0: Son las 7 de la mañana. Yo escucho

0: Bogotá en un minuto, les tenemos que decir que en Engativá se espera hoy justamente la celebración del Día Internacional del Perro Callejero. Ya anuncia el Instituto de Protección Animal que habrá una campaña, sobre todo de sensibilización, para que la gente tenga mejores tratos con los perros callejeros. En Galerías, el actor colombiano Gustavo Angarita Jr. denuncia que fue víctima de un asalto por parte de delincuentes que lo abordaron muy cerca de un sector comercial de la localidad de Teusaquillo, este en el sector de Galerías. Y atención, porque esta información tiene que ver con la localidad de Kennedy. Siguen buscando las autoridades un vehículo de placas UPS 505 que fue robado durante el fin de semana, según la denuncia de los oyentes de Tropicana.
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1: Muy bien, es el momento de hablar con Dios, es el momento de conectarnos con Dios, es el momento del devocional, es el momento de la conexión con el Rey de Reyes y Señor de Señores. Alza tus manos ahí donde estás. Gracias a todos los que nos dicen Dios te bendiga, Dios te bendiga. Gracias a los que a esta hora se unen para ver el devocional. Gracias, gracias por ir sumándose, gracias por levantar la mano, gracias por decir bendiciones. Y nosotros deseamos para ustedes bendiciones, que les vaya muy bien. Bendiciones hasta que sobreabunde, dicen por aquí. Buenos días, Dios los bendiga. Gracias por bendecir a Tropicana, gracias por bendecir a Luchi, a Jairo, a Luchito, a Neido. Gracias por bendecirnos, gracias porque ustedes creen que lo mejor puede pasar cuando nos conectamos con el Señor, cuando creemos en Dios, cuando creemos que Dios es el Rey, cuando creemos que Dios puede estar dentro de nuestro corazón, que así como habita en los cielos, así como habita en la tierra, así mismo habita en nuestros corazones. Nuestros corazones están ávidos del Señor. Bendice, alma mía, a Jehová, y no te olvides de ninguno de tus beneficios. Hoy te agradezco, Padre Dios, te agradecemos, Señor, por las bendiciones recibidas hasta hoy. Te agradecemos por el sábado, por el domingo, por el descanso. Te agradecemos por la nueva semana que ha llegado. Creemos, Dios, que tú nos vas a ayudar a salir adelante. Creemos, Padre Dios, que tú nos vas a ayudar en medio de la ansiedad, en medio del sobrepensar. Porque muchas veces nos pasa que sobrepensamos, pensamos en las cosas y hacemos un bucle en nuestra mente de las cosas que pudieran llegar a pasar. Y a veces decimos, pero no me va a pasar nada bueno, todo será malo, no tendré oportunidades, cuando Dios nos está diciendo que tiene planes de bienestar y no de calamidad a fin de darnos un futuro y una esperanza. Cuando sobrepensemos, pensemos también en esos escenarios donde todo nos sale bien, porque Dios está con nosotros. Y Dios es con nosotros, ¿quién contra nosotros? No hay ningún problema, no hay ninguna tormenta, no hay ninguna situación difícil que pueda acarrear a nuestra vida si Dios es con nosotros. Y tenemos situaciones difíciles que enfrentar, eso lo reconocemos, lo sabemos, porque debajo del cielo todo es imperfecto. Sin embargo, creemos en el Dios que puede cambiar nuestra circunstancia. Podemos esperar en Él que todo mejore, que todo cambie. Sí, problemas nos vamos a encontrar, tormentas, pero también esas tormentas se disiparán. Lo creemos en el nombre maravilloso de Jesús. Será un día bueno donde tendremos el pan en la mesa, donde tendremos salud y bienestar, donde algún familiar o amigo que esté enfermo, que esté pasando por situación difícil, si la ponemos en las manos de Dios, esa situación va a mejorar. Creemos en los milagros que pasan también alrededor de nuestros amigos. Yo creo en ese milagro que tanto está esperando esa amiga, ese compañero de trabajo. Hoy te pido por los demás, Padre Dios, porque yo sé que cuando pido por los demás, tú te encargas de lo mío, tú te encargas de mis situaciones. Cuando yo pido por los demás y no soy egoísta, también tú te estás encargando de mis situaciones, de allanar mi camino, de acomodar todo lo que está desacomodado. Señor, te doy gracias. Honramos tu santo nombre porque reconocemos que lo más importante en nuestra vida eres tú, no lo material, no lo que vemos, sino lo que no podemos ver, lo eterno. Gracias, Señor, una vez más. En el nombre de Jesús podemos decir amén.

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5: 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En Tropicana son las
0: 7:09 en Tropicana.
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11: 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En Tropicana son las...
0: Son las 7:10.
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0: Está con nosotros Jairo Pulgarín. Está con nosotros informándonos de cómo, pero cómo, mijito, cómo amaneció Bogotá de Tropicana. Jairo, una nueva hora de información.
15: Una nueva hora de información, una nueva mañana. Por supuesto, para disfrutar como siempre con la información de Tropicana. Yo lo primero que tengo que decirles a los oyentes es que arrancamos la semana, ya es el último sorbito, mi querido Ricardo, el último sorbito del mes de julio. Se acabó julio. Y arrancamos, por supuesto, todo lo que viene con las celebraciones del mes de agosto. Hay dos o tres.
16: Julio todo golpeado.
15: sí. Está muy traqueado, ¿no? Hay dos o tres noticias importantes, Luchi, que yo quiero mencionar. Por supuesto, la primera noticia tiene que ver con la información de Bogotá. El presidente Abelardo de la Espriella acaba de anunciar que el gobierno de Abelardo de la Espriella va a designar un gerente para Bogotá. Lo dice Abelardo de la Espriella en este sentido. Él considera que se debe dar prioridad a dos o tres cosas importantes en Bogotá. La primera, el tema de seguridad. Creo que en eso tiene la razón, ¿no? Mucha gente en Bogotá está estresadísima con el tema de la inseguridad, la zozobra. Me enviaron, por ejemplo, oyentes desde Villanidia un video donde se nota o se observa cómo roban un vehículo de una persona que llega a su casa en hora de la noche. Eso fue durante el fin de semana pasado. Llega durante las horas de la noche a su casa a descansar y lo primero que se encuentra es una pandilla, una gavilla de forajidos que asaltan a estas personas, a esta familia, y se le roban su vehículo. Por supuesto, también el tema de movilidad. Entonces, lo que dice el presidente de la Espriella es, primero, vamos a designar una persona que esté, que sea como una persona de enlace para desarrollar todo lo que tiene que ver con los temas de seguridad, primero que todo, los temas de movilidad y los temas de transporte público. En esos tres puntos se resume la acción que dice Abelardo de la Espriella va a emprender con la nueva gerencia que va a tener la presidencia de la República en Bogotá, justamente para poder desarrollar acciones contundentes contra la criminalidad, contra la criminalidad.
13: Pero con el alcalde,
15: la idea es que lo haga con el alcalde, claro.
13: O sea, es como un designado de él, que esté como más pendiente, como él es el presidente y va a estar ocupado en tantas cosas, es una persona que esté como
15: va a ser una
13: al
15: persona
13: pendiente
15: que va a ejercer,
13: con el alcalde.
15: Va a ejercer una especie de gerencia. De gerencia o de consejería para Bogotá. Uh-huh. Entonces eso fortalece, digamos, busca
13: un asesor
15: a acercar más el gobierno nacional con el gobierno distrital, sobre todo para temas de seguridad. Esa es la primera noticia. La segunda, a propósito de Abelardo de la Espriella, es que se está confirmando que se va a hacer el acto de posesión del 7 de agosto en la ciudad de Cali y no en la ciudad de Popayán. Popayán tiene muchas dificultades desde el punto de vista meteorológico, el tema del volcán, bueno, en fin, tantas cosas que tiene Popayán. Es una lástima porque había el propósito de rendir un homenaje sobre todo a las víctimas de la situación compleja y difícil que tiene el departamento del Cauca en materia de seguridad. Y aquí en Bogotá, pues la noticia de las últimas horas tiene que ver con las acciones de las autoridades. Yo quiero reseñar esto porque me parece bien importante, mi querida Luchi, y es que la capital de la República ha tenido en las últimas horas acciones de las autoridades contundentes contra el tema de la criminalidad, sobre todo en la localidad de Kennedy. Lo que dice la información es lo siguiente: 600 uniformados de la Policía Metropolitana de Bogotá, en coordinación con la Secretaría de Seguridad de la ciudad y en coordinación también con la Secretaría de Movilidad de Bogotá, están adelantando operativos, sobre todo en la primero de mayo, que ha sido escenario de muchos hechos de inseguridad y de violencia en la capital del país. Ha habido también acciones de las autoridades contra la extorsión, contra las amenazas, contra todo lo que tiene que ver con el hostigamiento de las bandas criminales a los comerciantes de la localidad de Kennedy en el sur de Bogotá. Bien por el Gaula, bien por la policía, bien por la Cipol, bien por los grupos élite, que son los que están participando de estas operaciones contra la criminalidad en la localidad de Kennedy, que es una de las más grandes de Bogotá.
13: Están escuchando Cómo Amaneció Bogotá y ustedes también pueden participar a través del 310-206-3302, 310-206-3302, sus denuncias, sus opiniones, lo que usted nos quiere contar, aquí se lo recibimos en Cómo Amaneció de Tropicana.
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13: Jairito, si viste el caso de los perritos que hallaron cajas cargadas con marihuana, gracias a estos perritos que tienen esta habilidad y que están entrenados para esto, se pudo identificar estos cargamentos en el municipio de Madrid, Cundinamarca. Estaban los perritos pues haciendo su labor durante el fin de semana en la terminal y de pronto unos paquetes, unas cajas. Estos uniformados encontraron 11 paquetes de marihuana con un peso cercano a los 10 kilogramos. La droga estaba envuelta en bolsas plásticas cubiertas con vinipel y al parecer la intención de ocultar el olor con el vinipel para que pues pudiera ser transportada y que los perros no pudieran olerla, pero sí se pudo y el hallazgo de la marihuana fue incautado y fue puesto a la disposición de la Fiscalía General de la Nación, esto en la terminal de Madrid, Cundinamarca.
15: A propósito de Cundinamarca, Luchi, vamos abriendo la compuerta de las noticias de Cundinamarca. Son dos o tres cosas importantes que tenemos que mencionar de Cundinamarca. Bueno, la primera, tal vez la más destacada, es la que tiene que ver con la situación meteorológica de Cundinamarca. El director de la CAR, que es como el organismo que se encarga de todo el tema ambiental en el departamento de Cundinamarca, el doctor Alfred Ballesteros, lanzó la advertencia Cundinamarca se está quedando sin agua. Ya hay momentos de racionamiento de agua, por ejemplo, en Anapoima. Hay situaciones de racionamiento de agua en el municipio de La Mesa. Aquí nada más en el departamento de Cundinamarca. Y lo que dice el director de la CAR es que por lo menos el 25%, óigame bien la cifra, el 25% de los 100 municipios de Cundinamarca se van a quedar sin el servicio del agua, dependiendo de cómo se comporte el fenómeno del Niño, que ustedes saben es el fenómeno más delicado en materia ambiental que vamos a tener en el fin de año. Okay. El tema del racionamiento del agua ya se está viendo en varios municipios del departamento de Cundinamarca, y esta es una advertencia que lanza la CAR para toda la gente, Jairo, que nos escucha a esta hora en toda la región del centro del país.
0: Y sin embargo, en medio de la sequía que supuestamente nosotros vamos a tener en la ciudad, pues también hemos tenido días de lluvias.
15: Hemos tenido,
0: se supone que son días del fenómeno del Niño, hemos tenido lluvias. No tan fuertes, recias, Jairo. Pero es que venimos de un medio año donde hemos tenido muchas lluvias.
15: Lluvias, entonces, yo diría que más bien moderadas, Ricardo.
0: ¿Le parece, Jairo?
15: Ayer, por ejemplo, hubo lluvias en Bogotá, pero es una llovizna, pero lluvias, que uno diga lluvias, que... qué cosa tan tremenda, tormentas eléctricas, eso no se ve por ahora. Lo que sí le puedo decir, mi querido Ricardo, es que a esta hora...

0: decirme, querido Ricardo, es que a esta hora la temperatura en la capital de la República, mucha atención para la gente que está pendiente de la información ambiental y de la información meteorológica de Tropicana. A esta hora la temperatura en Bogotá, 12 grados centígrados, y tengo que decirle, el pronóstico dice que va a haber predominio de tiempo seco prácticamente hoy durante todo el día. Podrían presentarse esas lluvias que usted llama lluvias aisladas, mi querido Ricardo, después de las 2 o después de las 3 de la tarde, pero lo que hoy va a haber en Bogotá es predominio de tiempo seco, porque repito, ya el fenómeno del Niño se está comenzando a instalar en Bogotá y en otras regiones del país.
1: 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En Tropicana son las 7:20.
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1: ¿Cómo, mijito? ¿Cómo amaneció Bogotá de Tropicana? La más bacana, bacanísima, con Jairo, pero también con Luchi. Información que no para a esta hora en Tropicana, la más bacana, bacanísima. 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
7: Hay un caso a través de las redes sociales que está dando mucho de qué hablar. Y es el caso de un auxiliar de policía que protagonizó un evento con un habitante de calle en un puente. Entonces, este video se ha hecho viral porque el habitante de calle quería pasar de puente a puente por la estructura. Entonces,
0: ¿Cómo así, Luchi? No entiendo.
7: Son dos puentes, ¿verdad? El puente, los dos puentes peatonales, usted sabe que hace como la vueltica, Ronald, si podemos poner el video para poder enseñarlo mejor, da como la vueltica, y él, usted sabe que eso tiene una estructura para sostener el puente, quería tirarse como del puente, pero entonces lo que hizo fue, como cuando uno está en la cuerda floja, que uno está caminó por la estructura del puente, cosa muy peligrosa, pero la auxiliar de policía no lo quería soltar. Ella lo estaba jalando para traerlo hacia el puente y ponerlo a salvo. Uh-huh. Ustedes saben que las autoridades deben poner a salvo siempre, pero al principio.
0: A las personas, claro.
7: A las personas, ellos deben salvaguardar la vida de quien sea. Entonces se observa en este video cómo ella trata de traer al habitante de calle para que por favor no se pase hacia el otro puente, pero el habitante se le suelta y hace pues la maniobra, que es bastante peligrosa. Hay un policía también, o hay una persona que es la que está grabando, perdón, y le dice, suéltalo, déjalo, y ella lo suelta. Claro, no, él no se tira, sino que camina a través de la estructura. Miren cómo hace. Está caminando a través de la estructura, ¿sí lo ven?
8: Ay, como cuentos de los hermanos Green, me gusta. Ese es el cabezote de cuentos de los hermanos Green.
7: Le ha caído todo el mundo porque dice que le dice la gente que cómo se le ocurrió soltar a la persona. Porque la oficial de policía suelta a la persona. Es que en el audio alguien le dice... Ella lo tiene ahí retenido, no lo quiere dejar que él se vaya a tirar. Déjelo que se tire, le dice una persona, déjelo que se tire, y ella lo suelta. Entonces la discusión en redes sociales es por qué ella lo suelta. Aparte de que el habitante de calle la estaba insultando y le estaba diciendo que eso era un...

0: discurso de autoridad y que yo no sé qué cosa, pero ella lo único que estaba haciendo era queriéndole salvar la vida.
1: Okay.
0: Que ella, que el señor no se fuera a caer por el puente, por la estructura del puente.
2: Y comenzó a hacer, y de ahí yo ya hice el video y le pusieron la canción de los hermanos Green por lo que va caminando
3: es
2: sobre.
3: ¿Cuál es esa?
2: Es la que de... así es el cabezote de los hermanos Green, una niña caminando sobre estructura en el alto. Entonces ese video era muy viral antes, por eso el Kenierito le pusieron como cuentos de los hermanos.
0: Y entonces ha salido otra vez en redes sociales la discusión, porque ya viendo el video bien, aunque es un video antiguo, mucha gente lo ha traído nuevamente a redes sociales para discutir el tema de que a la policía nunca se le sancionó porque lo dejó libre.
2: Eso, porque el video es famoso antes, pero solo por la caminada chistosa.
0: Por la caminada chistosa.
2: Más no la parte de la policía, a ver, soltándolo.
0: Ahora salió la parte donde se ve a la policía que una persona le dice, ¡ay, suéltelo! Y ella lo suelta.
2: Baile solo, suéltelo.
0: Y se ha desatado esta ola de comentarios que porque la policía no está siendo...
3: solidaria, pues.
0: ¿Qué por qué hizo si no le salvó la vida? Bueno, una cantidad de comentarios en redes sociales que estaba viendo y por eso lo traje a colación para que, no sé, tal vez la gente nos diga si ustedes hubieran hecho lo mismo o si tal vez la patrullera tenía que quedarse con él así retenido hasta que ya él no se pudiera soltar.
3: Imagínese,
0: o si usted también hubiese hecho lo mismo y lo hubiese soltado y lo hubiese dejado que se fuera a caminar y que hiciera lo que quisiera. Porque ahora como está la gente de que ya uno pues ya no se mete como en la vida de nadie ni opina
3: sí,
0: ni nada.
3: Es cierto.
0: Ustedes nos dicen a través de las redes sociales, a través del TikTok su
2: y
0: opinión.
2: Esas cosas no se ven en Las Vegas, Luchi.
0: No se ven en Las Vegas.
2: Pero caminando por los edificios.
3: Luchi, ya nos estamos preparando, ya vienen, me dice Ricardo que ya vienen los cómicos del programa.
2: Estamos para... aquí siempre, sí señor, esperando cuando... noticias. Es que uno viene no solo a reírse y entonces no le dan noticias aquí.
4: Pero yo no sé por qué cuando yo escucho la palabra cómico yo me siento como ofendido.
2: Sí, porque nosotros no hacemos reír. Nosotros
3: bueno, entonces llamémoslo los filósofos del humor. ¿Te
2: me gusta
3: bien?
2: Más, me
3: sí,
2: gusta
3: los
2: más.
3: Filósofos del humor, más bien.
2: Exacto.
3: Pero miren, Ricardo, ya tengo imágenes de lo que está pasando a esta hora en la avenida 68. Ayúdeme, por favor, mi querido Ronald.
2: Los bufones.
3: Me están reportando los oyentes a esta hora. Sí, un accidente en la avenida 68, sentido sur-norte, antes de la primero de mayo, mi querido Ronald. Sí. No sé si podemos observar la imagen. Sí, señor. Mira, un accidente. Yo creo que un accidente de esos. Ay. ¿Qué ocurre?
2: Pues se quedó dormido o iba mirando el celular.
0: Ay, mi madre santa.
3: Iba mirando el celular. ¿Cuál es tu hipótesis, Luchi? Es un vehículo, describámoslo, Ricardo.
0: Se quedó sin frenos.
3: Es un vehículo que seguramente se quedó sin frenos. Mira dónde fue a parar y detrás de él ahí el carrito de carga. O seguramente intentó adelantar o comenzó a pelear con la tractomula. Porque eso también puede pasar. Y la gente comienza a pelear. Y todo el mundo a mostrar los dientes. Cuando uno hubiera podido evitarse ese dolor de cabeza.
2: Ay, no, man.
0: Porque ahí todos pierden, ¿no?
2: No, y ese animal le dio por detrás y vea.
3: ¿Cómo? Atención con este... Mire, sí, es que se
0: pero
3: ve.
0: Pero si alcanzó a pegarle,
3: es un,
0: ¿no?
3: Pero mire, es un animalazo.
2: Claro, una volqueta, claro, un camión, volqueta. Eso le vuelve
3: iban
2: nada.
3: Peleando seguramente. A ver quién pasaba primero y miren lo que terminaron.
2: No,
3: repetimos, mi querido Ronald, eso es avenida 68, primero de mayo, en el sur occidente de la capital del país. Y me acaban de reportar también, Ricardo, semáforos de las Américas en la transversal 39 con carrera 40. A esta hora está sin semáforos la zona.
2: ¿Otra vez?
3: Imagínate. Entonces la gente está ahí desesperada con el tema de la semaforización. Ayúdeme con esa palabra. Semaforización.
2: Semaforización.
3: No es fácil de... Ricardo, diga semaforización.
5: Semaforización.
2: Eso,
4: rapidito, semaforización, semaforización.
5: Cuando
4: semaforización,
5: usted
4: semaforización,
5: no pueda semaforización. Decir una palabra, parafraseela.
2: ¿Cómo y qué es parafraseela?
3: Así, despacio.
2: ¿Despacio?
5: Semaforización.
3: Y último reporte de movilidad. Esta hora se presenta accidente de tránsito entre un bus del CIT.
2: ¿Ah, sí?
3: Y un taxi en la avenida Caracas con carrera sexta, ya hay unidades del tránsito y ya también hay una ambulancia que se encuentra en el punto, dice, las ambulancias si le corren a eso, ¿no?
2: Le llegan seis para el SOAT.
3: Autoridades recomiendan tomar la avenida Boyacá como ruta alterna, es información que por supuesto compartimos con los oyentes en esta franja de la mañana de cómo amaneció Bogotá.
4: ¿Pero cómo?
6: ¿Cómo amaneció Bogotá de Tropicana?
5: 7:29 minutos, llegó a esta hora el momento de nuestros rusos de Tropicana, la más bacana, más
4: felicísima. ¡Mamá!
2: Aquí estamos, hermano, mire, boleando pala para que no digan que no le vamos a entregar ese metro si no comienzan. ¡Uy, es que no vemos las estructuras! No vemos las bases listas, hermano. Aquí estamos una rechimba, hermano, con esta música. Esto aquí es música
4: para jartar. Esto sí es música de varones, compadre.
2: Mire, dice sí.
5: A ver cómo dice.
2: La que se va de mí, se va, se fue. Oh, con esta canción me entregué en una alcantarilla con ¿cómo? El maestro.
5: ¿De verdad?
2: Uy, eso me echaba bala, pero me refiero con otra hembra, ¿no?
5: Ya.
4: Porque lo de nosotros es concreto.
2: Eso, nosotros sí tiene cimientos, es un amor que, con cimientos.
4: Claro, y es solo clavo.
2: Eso. ¿Cómo?
4: Que en nuestras obras utilizamos mucho el clavo, bueno, los y martillos.
5: Y el martillo, ¿no?
4: Claro, los martillos. Somos más orgánicos a la hora de trabajar, cuidamos el medio ambiente. Uy. Compadre, usted no va a ver nunca un albañil. Un albañil haciendo un andén escuchando a J Balvin.
2: No,
4: ¡uy!
2: Y a David Bisbal, hermano. ¡Uy! ¡Uy! Que esto sí es
5: muy chica, muy chica, muy chica.
4: ¡Tíreme la pala!
2: Ahí se la tiré, maestro.
4: ¡Tíreme el cemento!
2: Ahí le tiré el cemento.
4: ¡Tíreme el palustre!
2: Ahí le tiré el palustre.
4: ¡Tíreme el barretón!
2: ¡Uy, el barretón es para los huecos! Ahí le tiré el barretón, hermano.
4: ¡Tíreme el pico!
5: ¡Ay, papito! ¡Ay, cerizón!
2: ¡Uy, hermano, aquí fue
5: el
2: ¡Uy!
4: ¿Quién va pasando por ahí?
2: Esa no es la Shakira la que cantó. Esa sí llegó a la final del mundial otra vez, no como la selección.
4: Pero ya la congelaron, la descongelan en 4 años más.
2: En 4 años se vuelve a descongelar para el mundial.
4: Se parece a Checo Acosta en los carnavales.
2: Como los 50 de Joselito esperan todo Navidad. El año para Navidad, hermano. El resto bien congelado. Uy, Shakirita bizcocho.
4: Uy, esa mujer tiene ¿cuántos años? ¿50 y qué?
2: Uy, no importa.
4: 50 años, pero está hermosa.
2: Maestro, guíame, pero guíame, maestro, que usted mi Dalai Lama, mi sensei, mi punto de referencia, maestro.
4: Para que aprendas a versear cómo se le echa un piropo a una mujer hermosa.
2: A ver, hermano.
4: ¿Cómo es? Tú sales con unas cosas que me da vergüenza.
2: A ver, hágale, hermano.
4: ¡Oh! Esta es Shakira, la que la barranquillera.
2: Sí, señor, la del mundial, la de Dai.
4: Vente. ¡Oh! La mamá de... La que era mujer de Piqué, la mamá de Milán y del otro.
2: Y que los dos ex fueron a verla cantar, hermano.
4: Exactamente.
2: Y a ver, hermano.
4: ¡Oh, mi querida! La que se tomó la foto en un andén en Barranquilla y pisó una hoja y se volvió famosa la casa y la hoja.
2: ¡Uy, hermano!
4: ¡Oh, mi querida Shakira!
2: Eso, maestro.
4: Cuando te veo, se me pela el diente.
2: Se le pela el diente, maestro.
4: Quisiera darte todo mi amor.
2: Uy.
4: Porque sé que las caderas no mienten.
2: ¡Uy, maestro!
4: Bien lindo y en el
2: la
4: punto,
2: compadre. La sacaste del estadio,
4: me
2: maestro.
4: Me la puse arriba, no me hagas pasar pena, que no. Estamos en streaming.
2: Y dice así en streaming, miren, ahora que vean aquí en el streaming.
5: En el streaming, streameando en el streaming.
2: Y dice así. ¡Oh, hermosa Shakira!
4: ¡Oh, hermosa Shakira!
2: Quisiera saber cómo se topa.
4: ¡Uy!
2: Cuando quiera cantar en otra final, venga que aquí le tengo su copa, hermano.
0: ¡Uy! ¡Ay, Dios mío!
4: ¡Ese sí es
2: bueno! Guíame el último, maestro.
4: El último para que aprenda, porque ya estás aprendiendo un poquito.
2: Sí, ya me estoy dejando guiar, maestro.
4: ¡Oh, mi querida Shakira!
2: Sí.
4: Eres una mujer hermosa de maravilla.
2: ¿Cómo?
4: Quisiera traerte para Bogotá.
2: Sí.
4: Y después llevarte para Barranquilla.
2: ¡Uy! Maestro, hoy viene volando, maestro.
4: Volando.
2: Yo voy a cerrarte así.
5: La última, maestro.
4: No la vayas a embarrar.
2: ¡Oh, hermosa Shakira! Te saluda este hombre fecundo.
4: ¡Uy! Tengo miedo.
2: Cuando quiera venir a Barranquilla, venga, yo le muestro la ventana al mundo.
5: ¡Uy, maestro, se lució!
2: ¡Uy, pero a la yugular, hermano! ¡Uy, se fue la Shakira otra vez, hermano! ¿Qué no le gustó?
5: La canción de Jonales Castaño se llama Mi Tío.
2: Ay, me hace recordar el mío, hermano.

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2: ¿Usted cómo se alista, Luchito, para esta maratón?
1: Pues,
2: porque
1: yo,
2: cuando ya se va a venir esas 24 horas, ¿cómo? Usted dice como que, uy, eso,
3: Luchito,
2: es una locura.
3: Tiene un secreto que él me lo dijo ahorita, no sé si lo quiera contar a la gente.
1: El viernes hicimos el streaming, porque ya ahora estamos pero pegado en el streaming. Hicimos un ensayo de trasnoche, o sea,
3: aquí ya en vivo, allá sí se maquilla.
1: O sea, ya sí me maquillo, sí, señor.
3: Aquí no deja.
1: De 8 de la noche a 3 de la mañana, Ure transmitiendo para preparar la mente para
3: que
1: se trasnoche.
3: Sí.
1: Porque José Ordóñez, el paisano amigo, cuando vino, dijo que él 8 días antes, porque él sí hacía 5, o sea, 80 horas, era una locura.
3: Una semana.
1: Record Guinness.
2: ¿Alcanzó a ser 48 o 78?
1: No, 78.
3: Muchos, 70. O sea, ¿cuántos días?
2: Locura, tres días.
1: Y él decía que la semana anterior o 15 días antes, él no dormía unos 4 o 3 días para ensayar el cerebro, para que no lo coja ahí dormido.
2: Entrenar el cerebro.
3: O sea, Luchito recibió un consejo de un grande.
1: De un grande, sí, señor. Entonces, nos preparamos así, chistes y no hay. Si alguien tiene chistes, nos puede enviar chistes y no tenemos.
3: Aquí estoy yo para libretearle a Luchito ese día, le voy a libretear.
1: Pero ya nos estamos preparando, toca comer muy bien estos días, hidratarnos.
3: Y no hacer el amor, Luchito, porque cuando uno hace el amor, uno se desgasta.
2: El programa de 1 a 2 de la mañana.
1: Uy, esa hora de chistes es un poco caliente.
3: Sí,
1: ¿no?
3: Son calientongos. Yo
1: porque
3: le tengo
1: ahí está el termómetro, esa hora. El termómetro, el humor. Así
3: yo le tengo uno para esa hora.
1: Ah, uy, ¿caliente?
3: Sí, para las 2 de la mañana.
1: Ay, qué miedo.
2: A ver, Ancelotti. A ver, Ancelotti.
3: Se metió un tipo a un sex shop. A un sex shop.
1: A ver.
3: Un tipo, quieto, todo mundo. ¡Quieto! ¡Empáqueme ese vibrador! ¡Empáqueme aquel también!
1: ¡Oye!
3: ¡Ese que está aquí! ¡El que está ahí arriba! ¡Aquel vibrador! ¡Ese que está también! ¡Aquel de colores! ¡Ese! ¡Todos los vibradores me los llevo! Un tipo atracando un sex shop. Y dice la dueña, señor, usted si no paga no se va a llevar nada. No es que yo atraco, es por necesidad.
4: ¿Qué?
2: ¡No se vaya!
1: Mejor no venga ese día.
3: No sepa que le eche Luchito a la 1:30.
1: Pero el otro día.
2: Llegó el momento del soccer. El Tropicana, la mando acá, la bacanísima. Señora Cero.
5: Pobres oyentes, de verdad. ¿Cómo lo siento, queridos oyentes? Pero es lo que tenemos, no tenemos
3: que
5: más.
3: Tenemos. Es lo que tenemos.
2: ¿Qué señor Eduardo, bienvenido.
3: Señor Eduardo, ya Lalo se está
2: demorando. ¿Cómo están?
3: Lalo se está demorando tanto que estoy ya que me enamoro de usted.
1: Sí.
2: Ay, no, pues escríbele.
1: Ay. Bueno, don Eduardo, bienvenido. Yo fui a ver una porquería, como digo yo, de partido, y incluye a alguien de Millonarios Bucaramanga. Futbolísticamente.
2: Oye, qué flojo partido, ¿no?
1: El partido flojo. Contento porque ganó el Bucaramanga.
2: Flojísimo.
3: Terrible.
1: Sí, pero si
2: pero
1: así
2: no,
1: estamos.
2: Yo creo que Millonarios muy flojo.
3: Mal, mal.
1: Y la gente ya no le quiere perdonar porque insultaban al final, pero yo creo que la gente no le perdona que no entre en este mes a los 8, este semestre.
5: Es fracaso, se tienen que ir todos.
2: Uy, sí.
5: Eso no pasa.
1: Pero fue una vaina que ni corren, es que ni corren como si no les pagaran, man. Uy, eso ni negro.
2: Eso que es la primera fecha.
5: Uy, no. ¿Qué hacemos? Venga, en contravía además. Señor. Señor. De lo que dice el señor Camacho, que dice que es una de las
3: Camacho
5: propuestas más importantes de dinero. Habló de 17.000, 16.500 millones de pesos, pero no se ven.
3: Señor Camacho.
2: No, 7 jugadores tiene nuevo, ¿no?
5: Sí,
2: y la verdad.
1: ¿Cuáles son?
2: Señor.
1: Pero si son alguien que le mete el meque o cambia un partido, porque los que entraron era.
2: Sí, no. Y el técnico al final, el señor Bustos, dijo que, o admitió que el equipo no le funcionó, que los cambios no sirvieron, pero la verdad es que Si hace el así es el desayuno.
1: Ah, ¿cómo será el almuerzo? Y la gente está en TikTok porque dicen que Chancho no gritó. ¡Saca!
2: No, es que no tienen la ánimo, entiéndalo, por favor.
6: Edward, pero señor, déjame preguntarte por la pretemporada. ¿Millonarios hizo pretemporada?
2: Sí, claro.
6: ¿Y cómo le fue? ¿Qué pasó en esa pretemporada?
2: No, lo que pasa es que los refuerzos de Millonarios llegaron muy tarde, ¿no?
5: Sí, señor.
2: El último llegó 3 días antes de arrancar el campeonato, que fue el mexicano, el central, eso, que viene de México, León.
5: Por eso, Barreiro, ayer jugó de Arias y Mosquera.
2: Sí. Uh-huh. El otro que ha llegado antes fue, antes de él llegó...
5: Mier.
2: Sí, mijo. Jomier Guerrero, el lateral derecho. Ojo que ese jugador a mí me gustó.
7: ¡A mí también!
2: Invitar a
7: cine. ¡Ese, dale un hijo!
2: Lo voy a invitar a cine, sí.
1: Sí, señor.
2: No, se me hizo que jugó un buen partido. Para rescatar, creo que 2 o 3, Jomier Guerrero, el lateral derecho, en Millonarios, y el otro fue...
1: A ver.
5: Bueno, el gol no es culpa de Burray.
2: No, el gol no es culpa de él.
1: No,
5: es que está muy grave. No, es grave.
2: Oiga,
5: y el gol es un error más pendejo. Hay un rebote que le queda batalla.
2: Porque en deuda quedaron Daniel Ruiz, qué flojo.
1: Uy, Daniel Ruiz, yo le decía, yo fui con una sobrina y la sobrina es hinche Millos. Y yo le dije, denle el balón a Daniel Ruiz, que ahí se pierde todo. Y se lo daban y el tipo la botaba para cualquier roto.
5: Eso se nota que
7: no Rusia, te puedo creer.
5: Rusia no hizo nada, no hubo
2: Contreras
5: una
2: también muy regular.
5: Oiga, Contreras.
2: Siendo goleador del equipo, pero no.
5: Contreras y Leonardo parece que no se pudieran juntar, ¿no? Es increíble, no pueden jugar juntos.
1: Sí, no, sí, nada.
5: Yo... Ah, bueno, está el señor Francisco Chaverra, que supuestamente es un alero, viene
2: pero,
5: de Medellín.
2: Sí, pero
1: no se mostró.
2: Bueno, hay
1: ninguno
2: que darle tiempo al tiempo. Primer partido, y la verdad, Millonarios perdió en el minuto 89. Fue el gol del Bucaramanga en el Campín para la victoria del conjunto visitante. El gol del equipo santandereano.
1: Esa
2: joda. Repasamos los resultados, ¿le parece?
5: Esa.
2: Comenzamos Llaneros 1, Pereira 0.
5: Sí.
2: Cabe la situación del Pereira.
1: A ver.
2: Cali 2, Jaguares 0. Viene el Deportivo Cali arrancando.
1: Vea.
2: Medellín le ganó 3-2 al Pasto. Oye, ese partido resultó bueno.
5: Un penal que no cobraron, infame. Era un penal gigantesco y no lo cobraron. A favor del Medellín.
2: Ya decía, Millonarios 0, Bucaramanga 1, Tolima 2. Sí. El equipo de Barranquilla 1.
5: ¡Junior! Este señor que había surtado acá, le rebotaba el balón, se caía, torpe, mal
2: pero
5: jugador.
2: Fue la figura.
5: Por eso, se pone en otra camiseta ahí.
2: Terminó siendo la figura del partido Ronaldo con Tolima, sí.
5: Impresionante.
2: Marcó gol, el primero
5: y
2: fue
5: y
2: de él.
5: Y haga ese gol, que saca a 4 jugadores.
2: No, hubiera sido, claro.
5: Toca tu
1: ay, ay.
5: Bueno, el
2: Inter Bogotá 0-2 frente al América. Ganó el equipo Escarlata, partido en el Campín.
1: Sí.
2: Incluso Facundo Bonel, jugador de Inter Bogotá, desperdició un penal.
1: Sí.
2: Que atajó Jan Fernández, se llama el arquero de la América. Águilas 2, Santa Fe 1.
5: Oye, Escarpetica, habilitaste a Ricaurte.
2: Ahora,
1: oye,
2: qué buen partido el de Ricaurte.
1: Oiga,
2: muy
1: sí,
2: bueno. Muy buen partido el de Andrés Ricaurte, jugador que pasó por el Medellín, ¿no?
5: Sí, señor, y Fortaleza.
2: Vino a Bogotá, exactamente. Alianza 1, Fortaleza 1 y Once Caldas goleó 5-0
5: el Cúcuta Deportivo.
2: Último, en los últimos 5 minutos fueron 2 goles, ¿no?
1: Sí,
5: el
1: señor.
5: Gol de Airo, una vaselina hermosa.
1: Vean.
2: 262 goles completó en el país Dairo Moreno.
1: Y no lo llevaron a la selección. Borracho era hecho, aunque sea un autogol.
2: 5-1 ganó Once Caldas el Cúcuta Deportivo.
5: Oiga, sí, qué goleado, ¿no?
2: En el inicio de la Liga del Fútbol Colombiano.
1: No liga.
6: Sí.
2: Señor.
6: Si el campeonato terminara hoy, ¿quién sería el campeón?
1: No, ay, pero no, apenas
2: hay
1: empezó.
2: Muchos empatados contra el Once Caldas sería el campeón. Sí, por la diferencia de gol, claro.
1: De
2: tiene más 4, sí. Él sería el campeón. Sí, él se ilusiona con el Cali, pero no, el Once Caldas. Tiene más 4 en la diferencia.
5: Bueno, ¿qué lo hace llorar?
2: Bueno, hacemos un repaso. Hacemos un repaso de los goles colombianos internacionalmente.
7: Señor, hágalo.
2: Juan David Valencia, jugador debutante con Necaxa. Segundo partido, en el primero fue suplente.
1: Sí.
2: Jugó ayer, marcó gol, Necaxa le ganó 2-1 a Monterrey.
1: Ese era el equipo que le iba a Don Ramón, ¿se acuerda que decía?
2: Sí, para decir
1: que no era gay, decía yo le voy al Necaxa.
5: Yo le voy al Necaxa.
2: Kevin Viveros con Atlético Paranaense en Brasil. Le ganó 2-0 Internacional.
5: No lo llevamos.
2: Andrés Cachito Gómez, qué buen gol.
5: ¡Qué golazo!
2: Muy buen gol
5: el
2: de Cachito.
5: Ahí es cuando uno dice, no era tan difícil el de Campas, porque ese es 15 metros afuera y en el mismo ángulo.
1: Vea
5: qué golazo tan bravo, hermano.
2: Vasco da Gama 1, Mirasol 1.
8: Bueno, el de John Jair Durán, hacemos referencia, fue el amistoso. Fin de semana, fue un amistoso con Benfica, le ganó 5-1 al Belenense, primero con Benfica.
5: Sí.
8: Ahora estamos en Benfica de poder inscribir al jugador, no lo han podido hacer.
5: ¿Ah?
8: Estaban, inscribirlo para Liga de Campeones.
5: Sí.
8: Estaban esperando un documento de el Al Nassr.
1: Al Nassr.
8: No había llegado, ¿qué? No sé si ya en la mañana
7: había llegado. Ese es el equipo, Al Nassr.
8: Ese es el equipo de Cristiano.
7: Claro, el del.
1: ¿Y por qué le toca registro civil? Porque usted dice que le toca Al Nassr.
5: Ay, tan bobo.
1: Ay, R, pero.
5: Dios mío.
1: Es cierto. Mira,
8: pero es que vente para la gente que no ve, él me coge así y como, ay. No, ay, qué suavidad.
1: Qué la dosis es agarrar. Usted se la tira de varón y no sabe lo que se pierde, ¿no?
5: Ahora, padre. Ese es UEFA Europa League.
8: UEFA Europa League. Cristian Borja con América empató 1-1 con Atlante en México. Ese no lo vi, pero sí me había leído por ahí que hace un buen gol.
1: Sí.
8: Camilo Durán con Celtic empató 2-2 con Milan, amistoso de pretemporada.
5: Son gol y pase gol.
8: Oscar Perea, un jugador que se hizo en Nacional.
5: Sí.
8: Los derechos deportivos pertenecen al Estrasburgo de Francia. Ese jugador lo prestaron al ABS de Portugal. Jugó hasta el final de la temporada, lo han facilitado un año con opción de compra al América de México. Buena posibilidad para ese colombiano que es joven, tiene 21, creo que cerca de los 22, sí.
5: Ese es de la sub-20, va con Villarreal.
8: Claro, claro, Oscar Perea.
1: Sí.
8: Uy, terrible lo de Boca Juniors.
1: Oiga, sí,
8: Montero. ¡Junior!
5: ¿Por qué?
8: Perdió 3-0.
5: Ese gol que lo cuelgan, dos metros, mire Montero.
8: Deportivo Riestra perdió 3-0. El gol de la pelota.
1: ¡Qué porquería!
8: Pega una colgada a Montero que tiene 2 metros de estatura y lo colgaron.
1: Sí, señor.
5: No perdonan allá. Están además, diciendo que sin manos.
8: Están
5: que
8: dando.
1: Es que en Argentina sí exigen, que es que él no da miedo exigir.
8: Totalmente. Él tuvo buena temporada con Vélez en Argentina, con Vélez Sarsfield.
5: Sí.
8: Y fue a Boca. Es el primer partido en Liga. Porque ya ha jugado en Copa Sudamericana el martes. El miércoles
5: no pasado. Le había ido mal.
8: No le fue mal, pero lo de ayer anoche fue terrible.
5: Además, como es Riestra, que es un equipo pequeño.
8: Es un equipo, sí. Un equipo pequeño y le ganó 3-0 a Boca Juniors.
1: ¡Junior!
8: El segundo tiempo jugó Sebastián Villa.
1: Vea usted.
8: Todavía apenas todavía
5: no.
8: Está.
5: Sí, pero no, ese equipo no. No ha pasado nada con él.
8: ¿Recuerdan a Andrea Pirlo?
1: Claro.
5: Sí, claro, Pirlo.
8: Claro.
5: La elegancia del fútbol.
8: Andrea Pirlo era candidato para dirigir la selección italiana. Primero apareció Guardiola.
1: Ajá.
8: Guardiola le dijo no a la federación. Dijo, no, la verdad, no me siento capaz, no quiero dirigir en este momento y está prácticamente en año sabático.
1: Upa.
8: Siguiente candidato muy fuerte, Andrea Pirlo.
5: Sí,
8: le ha dicho esta madrugada a la Federación Italiana que no acepta la declina.
5: No
8: tiene un compromiso comercial con la casa de apuestas Fonbet.
5: Ah,
8: entonces, a él le criticaron mucho en su momento ese compromiso comercial y pues adicionalmente lo llama para la selección. Entonces,
1: dijo
8: no acepta.
1: Que no
8: Pirlo.
1: ¿Por eso?
8: Porque es que ya si no es como acá, ya eso no es.
1: Ah, ok, es en serio. Sí,
5: pero
1: ¿y entonces quién va a dirigir?
6: Pero perdóneme, que es que acaba
8: ahora, de ahora lo que pasa es que Italia es una papita difícil, ¿no?
5: Si Italia no es fácil, ¿no?
6: Pero ¿por qué dice que allá no es como acá? ¿Qué quiere decir con eso?
8: Porque aquí cualquiera hace publicidad de apuestas.
1: Es verdad.
8: Eso en Europa es totalmente prohibido que un futbolista
1: o
8: en la cual tenga compromiso con una entidad, participe en una casa de apuestas.
5: En cárcel.
8: Para evitar suspicacias.
5: Exacto, y además es el problema, como el cliente es una casa de apuestas, entonces la gente rata empezó a decir que le iba a manipular los resultados, que iba a vender a Italia, que la familia, entonces ya dije, uy, no, esto ya se puso bastante oscuro, yo mejor me quedo con mi contrato, cojan su selección, chao.
1: Y chao, adelante, don Eduard Aluminio. Bueno.
6: A ver. Acero, señor.
5: Acero, Luchito.
6: Recuerde que además.
8: No el chiste.
1: Yo tampoco, pero lo escribieron en TikTok.
6: Pero recuerde, señor. Recuerde señor. Que el acero no se dobla. Se parte, pero no se dobla.
7: ¡Ay, papi!
5: Del gran 10 Mac 10. ¿La vio? Vi pedazos.
8: No, estaba viendo. No, está. Ahí vi que al final habló. Vi la entrevista de Juan Fernando Quintero al final del partido.
1: ¿Qué dijo?
8: Que él, la verdad, se va con el amor vivo, no, pues, latente por River Plate.
1: Sí.
8: Pero que.
5: El técnico no lo quería. Entonces,
8: sí,
5: chao.
8: Exacto. Le preguntaron que si quería. Que si él hubiera seguido si no estaba.
5: Caudet.
1: Chacho Caudet. Sí.
8: Dijo que evitó hablar del tema.
5: Sí.
8: Le preguntaron por la selección colombiana. Dice que la selección llegó invicta. Pero que desafortunadamente fue del Mundial y le dijeron sobre el futuro. Le preguntaron que cuál era su futuro. Entonces dijo que en este momento iba para la casa a reunirse con su familia.
9: Ah, ese buen plan, me gusta.
5: Sí. Mira, a ver si sigue.
9: El mejor plan de la vida.
8: Pero se habló el fin de semana un equipo en Brasil, ¿no?
5: En Brasil,
8: pero, en Estados Unidos. ¿Cuál fue el equipo en Brasil que mencionaron?
5: ¿Podría ser quién? ¿Vasco?
9: Santos, Vasco.
8: Me escapa en ese momento. ¿Cuál? También hablaron de la MLS, ¿no?
5: Pero, MLS sí lo reciben.
8: Pero vamos a ver, porque no hay nada claro respecto a este tema.
7: Sí, señor.
8: Es en el tema del fútbol.
7: Sí. Eso,
8: hubo media maratón en Bogotá, hablando del atletismo. Como siempre, los africanos dominaron de principio a fin.
5: Total, claro.
2: Además, es que ganan los africanos, Luchito.
9: ¿Cómo?
2: Porque es que ganan los africanos.
9: Hicimos una investigación con
8: R. ¿Porque ganan, Lucho? ¿Tú y yo y los niños o qué?
9: Hicimos con R algo muy periodístico, muy profundo.
5: ¿Mm?
9: Y concluimos porque los atletas de África corren tan rápido y siempre ganan las medias maratones.
8: ¿Por qué?
7: Porque mi
9: gente. Allá entrenan, le sueltan un león detrás.
5: Dios.
7: Claro,
9: esa es la forma de entrenar. Ellos ven el...
7: Bueno. Tienen que sobrevivir.
9: Claro, es una cosa de sobrevivencia.
6: Pero solamente no tiene noticias de la maratón del humor de Tropicana.
9: Sí, también vamos a tener maratón.
8: Luego primero la atlética, la deportiva, la importante, ¿no?
9: El Luchito al trote también voy a hacer en trusa. ¿Pero quién ganó?
8: Ganó Eric Sank. Es un atleta de Kenia.
9: ¿Sí ve? Ahí está.
8: Nuevo récord en tiempo para la competencia.
9: ¿Cuánto?
8: 1:02:01.
9: Y la
8: madre. El mejor colombiano fue Rubén Barbosa, 10:06:19, señor.
6: Están corriendo estos personajes, es una cosa impresionante.
8: Ahora, yo dije una cosa ayer, le interrumpo.
7: Sí.
8: Lo vio cuando partió la competencia, pensé y lo alcancé a decir que era muy difícil batir el récord.
9: Pero
8: lo lograron.
6: Esos corredores están corriendo a más de 20 kilómetros por hora.
8: Un momento en que en la transmisión de televisión tomaron el kilometraje de la moto que iba acompañando, marcaba 24 kilómetros.
6: No, es una locura, hermano.
9: Sí, o sea, corren más que la moto.
6: Pero es que están haciendo, digamos, la media maratón, una hora. La maratón completa, la de 42 kilómetros, la hacen en 2 horas. Es una locura lo que está pasando con el atletismo.
9: Y qué bonito, ¿no?
8: El mejor colombiano fue Rubén Barbosa, ya decía 10. Entre las damas ganó una etíope, Melal Sijoum, ganó ella. 1:12:57. La mejor colombiana fue Angie Orjuela. En la novena posición.
9: Muchas gracias, don Eduardo Plomo. Gracias, don Eduardo Plomo.
8: Pues muy bien. Pogacar ganó el tour, ¿no?
5: 5 veces ya, ¿no?
6: Pogacar,
8: quinto título. Sí, quinto título en la principal prueba de.
9: ¿Cuál fue el mejor colombiano?
8: Egan Bernal.
6: Pero el campeón está entre los 10.
8: Número 20.
6: Llegó a los 10, ¿no?
5: ¿Alguien hizo top 10 antes de la última etapa?
8: ¿Señor?
6: ¿Llegó a los 10 el colombiano o no?
8: No, terminó en el puesto 20.
9: ¿Ningún colombiano en el top 10?
6: Ya no tenemos ese poder.
9: Ni en el fútbol ni en el ciclismo ahora.
8: En el tema de Egan Bernal, él llegó a última hora, ¿no?
6: Sí.
8: Porque él no estaba programado para correr el Tour. Él iba a la Vuelta a España. Un problema ahí a última hora, uno de los compañeros de su equipo. Entonces, por eso lo llamaron.
9: ¿Sí?
8: Terminó como el mejor colombiano del tiempo. Sí. No lo digo porque, pues, es.
7: Señor Eduardo.
8: Penoso. Señor.
9: ¿Es penoso? ¿Usted dice que es penoso el tiempo, don Eduardo?
8: La diferencia sí.
7: Quiero que me confirme.
9: A ver, dígala.
6: Véala.
8: 1:47:00 del campeón.
7: No discriminen a lo borracho que tengo una pregunta.
6: Pello le quiere hacer
8: a ver.
7: Señor Eduardo, es una pregunta.
8: Ay, diga a ver.
7: Uy, Celia.
8: ¡Brazo!
7: La vi por ahí en un portal.
9: A ver, señor.
7: ¿Qué tan cierto es que James Rodríguez fue el jugador más lento del Mundial? Yo vi eso.
8: Fue uno de los jugadores más lentos del Mundial.
7: Uy, sí,
6: Luchita.
7: La noticia es vieja, Pedro. Yo me vieja ahora mismo.
9: Un año ya.
6: La noticia es vieja, Pedro.
7: Adiós. Yo pasé el Mundial bebiendo, apenas me desperté.
6: Adiós. Gracias, señora Cero, gracias.
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2: 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En Tropicana ya son las 7:58.
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2: 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En Tropicana 7:59. 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
14: 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En Tropicana son las
2: 7:59 minutos.
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17: 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En Tropicana son
2: 8 en punto en Tropicana.
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19: 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Voy a la localidad, atención, la localidad de Rafael Uribe, donde una madre está haciéndole el reclamo a las autoridades que por favor se haga justicia, luego de decirle a sus vecinos que por favor le bajaran la música. Resultó apuñalada su esposo también en un hospital y hasta ahora las autoridades no tienen a los responsables. También me voy para la localidad de Ciudad Bolívar, atención Ciudad Bolívar, porque se está respondiendo a una polémica sobre el abandono de muchos peluditos en la localidad de Ciudad Bolívar. Y además, en Barrios Unidos, atención mi gente de Barrios Unidos, vuelve y juega este intento de hurto que deja a una persona herida por tratar de defenderse y estos delincuentes con arma cortopunzante agreden a la víctima. 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
2: Es hora de sentirse en Pax en Tropicana 8:02 en Tropicana.
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2: Tropicana, Jairo Pulgarín, adelante con la información para esta hora. 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
21: Como
4: como siempre, mi querido Ricardo, nosotros pendientes de todo lo que le pasa al ciudadano, de lo que pasa en la ciudad, de lo que pasa de verdad a la gente que tanto, tanto sacrificio hace por construir futuro, por construir unas mejores condiciones de vida, la gente que clama desesperadamente para que la ciudad de verdad se reponga de esta delicada situación de inseguridad que la está golpeando por todas partes. Esta mañana un oyente nos relató, yo diría que consternado, la situación que está viviendo porque se le robaron un vehículo, se le robaron una Kia. Este es un vehículo de estos que llamamos una Kia escolar, Ricardo. Él tiene la Kia escolar básicamente con el propósito de que le pueda servir no solamente para transportar personas. Él trabaja con la Universidad Libre. Se parqueó, mal parqueado se parqueó, hay que decirlo. Dejó el carro en la calle, ahí en las Américas, y eso le significó la muerte desde el punto de vista de, desde el punto de vista de seguridad. Se le robaron el vehículo es un vehículo blanco de placas unidad, precio Samuel, UPS, 505, y eso desafortunadamente es lo que me acaba de reportar este ciudadano. A ver si alguna persona nos puede ayudar, pero nos acaba de llamar otro oyente y nos dice, mire lo que me pasó a mí. Lo que me pasó a mí, yo lo quiero relatar, quiero contarles sí. Lo que me pasó. Yo inclusive le voy a pedir a Ronald Stevens que por favor me ayude con esta información, porque el oyente nos hace este relato de la manera como se le robaron este vehículo. Escuchamos, Ricardo, primero el audio del oyente.
21: Don Jairo, muy buenos días. Don Jairito, es que escuché por ahí lo del robo de una Kia Precio. Y quería decirle, a mí también ya me intentaron robarme la Kia el domingo hace 8 días en Ayuelo. Ahí le mandé el video cómo me dejaron el carro, el switch.
4: El video me lo acaba de mandar el oyente, sí, miremoslo, Ronald, porque ahí lo pueden ustedes apreciar. Estas son las condiciones en que le dejaron el vehículo después de esta situación que, repito, afecta también los temas de seguridad. Yo creo que la recomendación, Ricardo, y aunque sea una recomendación terca y obstinada, la recomendación sí es que la gente no deje el carro en la calle.
22: Claro, mijito, porque se lo llevan. La multa.
4: Toman, lo desbaratan, te lo saquean.
22: Comparendo.
4: De verdad que hoy en Bogotá es una, yo diría que es una aventura de alto riesgo dejar el carro en la calle para que a usted no le pase. Decimos estas cosas simplemente para que a usted no le pase y para que usted pueda superar una situación de emergencia como la que estamos relatando. Me entregaron los oyentes información sobre un caso de sicariato. Las imágenes, por supuesto, son estremecedoras. Yo no me atrevo ni siquiera a compartir esas imágenes con los oyentes justamente por respeto a la gente, pero de verdad las imágenes son absolutamente sobrecogedoras. Y atención con esta información. Mi querida Lucha, a usted que le encantan, señor, las noticias internacionales, y usted que había ahora ha recorrido el mundo y ahora viene, por supuesto, a pintar sobre Vegas, caras. Pues, ¿no? Es que yo vengo de Las Vegas, sí. Yo estuve en Las Vegas.
19: Ay, hombre, ojalá.
4: El gobierno del presidente de la Esprilla acaba de anunciar que va a cerrar por lo menos unas 10 embajadas. Cierra la embajada de Argelia. Cierra la embajada de Azerbaiyán, cierra la embajada de Barbados, cierra la embajada de Cuba, cierra la embajada de Chequia. Chequia es Checa, ¿no? La República Checa.
19: La República Checa.
4: Cierra la embajada de Etiopía, cierra la embajada de Ghana, cierra la embajada de Haití, cierra la embajada de Hungría, cierra la embajada de Malasia, cierra la embajada de Nicaragua, cierra la embajada de Rumania, cierra la embajada de Senegal y cierra la embajada de Sudáfrica.
22: Eso es para ahorrar el presupuesto, ¿ok, Jairo?
4: Dice que puestos, con eso
22: contratos.
4: Se va a ahorrar mucha plata en temas, en embajadas que no le producen un peso al país. Es lo que dice el señor Abelardo de la Espriella. Y atención, mi querida Luchi, a usted que le encanta
22: Juliana,
4: noticias.
22: Nuestra productora.
19: Pero ven acá, Jairito, y si cierran esas embajadas, entonces uno no va a tener posibilidad de viajar ni.
4: Va a haber, digamos, relaciones comerciales con ellos. En pero es que son tan mínimas las relaciones comerciales, son tan ínfimas.
19: Que no se necesita como una infraestructura, es lo que él dice.
4: El gasto de todas esas poco embajadas.
19: Ok.
4: Es decir, es realmente una afrenta para el país tener esas embajadas abiertas. Lo otro, mi querida Luchi, que te quería decir es esto. Comienza este viernes. Tome nota, Luchi, porque eso es importante. A usted le encantan estas
19: noticias. Voy a escribir.
4: Comienza este viernes el Festival de Verano 2026.
22: Uy, Luchi.
19: Me encanta para ir
4: la imagen de verano.
19: A vivir.
4: Va a haber conciertazo de verano.
22: Sí, señor.
4: Va a haber Festival de Cometas. Y ojo, esto es lo más importante. Va a haber ciclovía nocturna.
22: ¿Ciclovía nocturna? Qué
4: bacán. Que esta ciclovía se hace los jueves, ¿no?
23: Vamos a tener gospel al parque. También.
4: Gospel al parque.
23: Gospel al parque en el Simón Bolívar, donde tendremos bandas de música que alaba a Dios. Y eso nos parece muy chévere.
19: Ese está muy chévere.
23: También Salsa al Parque.
19: Todas a la gente le está gustando mucho ese gospel.
23: Que tenemos, gospel, sí, el gospel es salsa, es increíble. Es
4: maravilloso, claro que sí. Así pues que cierro con esta nota que me parece muy importante, mi querido Ricardo, y es que hoy es el Día Internacional del Perro Callejero.
22: ¿Del perro callejero, pero el perro de comer o...?
4: No.
22: El animal.
4: El animalito.
22: Ah, pero si no sé...
4: Mire, el Instituto de Protección Animal...
22: Me acaba ¿del perro canequero?
4: Del perrito callejero.
22: Ah.
4: El perrito callejero es un perrito que desarrolla unos instintos de supervivencia maravillosos. Claro, hermano, son extraordinariamente inteligentes los perritos callejeros. ¿Qué es lo que dice la convocatoria que hace el Instituto de Protección Animal? Que hoy, a partir de las 7:30 de la mañana, de aquí hasta las 2 de la tarde, la gente se puede presentar a la unidad de cuidado animal de la carrera 106-67 con el propósito de sumarse a la campaña que se llama Vecino Buena Pata.
22: Vecino Buena Pata.
4: Y es que el vecino Buena Pata es el que le ayuda al perrito callejero, al que no lo maltrata, al que no lo patea, al que no lo insulta, no lo termina agrediendo. Es decir, una manifestación de respaldo y de solidaridad con el perrito callejero. Es una demostración, dice la convocatoria del Instituto de Protección Animal, es una demostración de los nuevos collares reflectivos para identificar y para proteger a los perros en condición de vulnerabilidad que viven en la calle como perrito callejero.
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23: Muy bueno. 8:11
19: Esto es un homenaje a los Peluditos, ¿no?
23: Así es. Sí.
19: Un homenaje a ellos que nos necesitan tanto. Bueno, y es que aquí no vamos a hablar de esta noticia tan horrible que pasó durante este fin de semana, si no estoy mal, el viernes. Los videos han mostrado una salvaje golpiza que le dieron a una chica, la administradora de una panadería que se llama la pastelería Rue Pastieri, en la localidad de Usaquén. Ella está teniendo una conversación, se llama María Quevedo, está teniendo una conversación con uno de sus trabajadores, ¿no? Sí, uno de sus ex trabajadores. Entonces llegan y están hablando, al parecer, las primeras versiones dicen que ellos están hablando de una liquidación, porque ya, pues él se había retirado y ella le dice que pues le va a pagar el mes y no sé qué. Hay como una diferencia. Él se enoja y en el video se puede ver esta golpiza que no tiene límites. Este hombre, Dios mío, le fracturó la nariz. Le hizo 80 golpes en la cabeza, 80 en su rostro, el abdomen, tiene golpes en la espalda, fractura de nariz, tiene lesiones en todo su cuerpo.
22: O sea, no la mató.
19: Y esto ha generado indignación, además porque en el video que ha sido rotado a través de las redes sociales, él al final, cuando ya la gente empieza como a gritar y a darse cuenta de que a la muchacha la estaban agrediendo, él como que para y empieza a decir, yo no soy esto.
22: Reaccionó y se puso a llorar.
19: Se pone a llorar, claro, cuando ya se ve que la gente,
22: la embarrosa,
19: los vecinos lo encierran dentro de la panadería, sacan a María, la sacan y a él lo encierran para que lleguen las autoridades. Y cuando está encerrado en la panadería, pues empieza a llorar y a decir que yo no soy esto, qué es lo que he hecho, y empieza como a lamentarse por la golpiza que le dio a María Quevedo. Pero este video ha sido impactante, muchachos. Yo tenía que pausarlo, tratar de no verlo, porque es impresionante cómo una persona puede reaccionar tan mal y puede llegar a estos lugares tan oscuros de uno agredir a otra persona por un desacuerdo o por un malentendido.
22: Por dinero,
19: por lo que sea, es que uno no puede llegar a esto, a estos límites. Ahora, tengo una versión que estaba leyendo, sí, que dice que él ha quedado en libertad, porque no a él lo tienen, claro, capturaron en el momento, tal, le hacen el proceso, pero estaba leyendo que ha quedado en libertad.
4: Y queda en libertad.
22: O sea, no va a pagar por esta agresión, Jairo.
4: Queda en libertad porque al tipo lo acusan ahora de lesiones personales. Me parece que el alcalde tiene razón cuando dice, es que esto no es un caso de lesiones personales, esto es un intento de feminicidio.
19: Claro.
4: Entonces el tipo tiene que estar en la cárcel, pero yo no sé, mostrar una imagen del tipo con el pasaporte en la mano, yo no sabría decirte de verdad, Luchi, si este tipo ya tenía antecedentes en los Estados Unidos. Pareciera ser que el tipo tiene antecedentes.
19: Mira que yo estaba leyendo varias versiones, porque hay testigos que han empezado pues a dar declaraciones, y uno de los testigos dice que este señor no estaba peleando por ninguna liquidación, que él era un acosador y que él ya hace 2 meses venía detrás de ella, acosándola, diciéndole cosas, no sé qué. Es una versión de uno de los testigos que está ahí. Entonces, seguramente las investigaciones van a determinar si es acoso o era el tema de lo de la liquidación. Yo lo único que puedo decir es que este tipo debe estar tras las rejas, porque una golpiza de este calibre merece cárcel.
22: Totalmente.
4: Tú sabes dónde está ella, ¿no?
19: En el hospital.
4: Está hospitalizada.
19: En el hospital, claro, si tiene fractura de nariz, 80 lesiones en la cabeza, golpes por todo el cuerpo. En el hospital.
4: Le arrancó
19: el cabello.
4: El pelo. Eso es una cosa.
19: No, el pelo se lo arrancó.
4: Es una bestia este tipo.
19: Y qué bueno que quedó en cámara, ¿no? Qué bueno que quedó todo grabado.
4: Y sería de verdad ejemplarizante para el país que este tipo se quedara por lo menos 20 o 30 años en la cárcel. No, pero no hay derecho.
19: Porque si queda en libertad, deja mucho de que
22: pensar es un peligro.
19: Sobre la justicia. Y en estos casos, el alcalde y hasta el mismo presidente tienen que hacer sus declaraciones y tienen que poner mano firme para que estos, yo no sé cómo llamarlos, salvajes, locos.
22: Sinvergüenza.
19: Uno, ¿cómo los llama?
4: Desquiciados.
19: Para que hagan este tipo de actos en contra de la mujer. Es horrible. Y por un malentendido. Eso, ahí volvemos al tema y hasta dónde estamos llegando con nuestras iras y con nuestros momentos de tensión y cómo estamos manejando las emociones y cómo estamos llevando la vida.
4: Y cómo está procediendo la justicia, ¿no?
19: También. Punto importante el tema de la justicia, porque quedar en libertad luego de haberla lesionado 80 veces en la cabeza, fracturada la nariz y estar en un hospital... O sea, la justicia tiene que hacer algo con este señor. Y si no, seríamos un chiste. Si no pasa nada, seríamos un chiste, como en otras ocasiones ha pasado. Y que gracias a Dios, esa mujer no perdió la vida. Que gracias a papá Dios, los vecinos la salvaron.
4: Tengo mucho temor, esa es otra de las noticias del día.
23: ¿Por qué?
4: Tengo mucho temor de que los dos venezolanos que mataron al conductor de Uber en Usaquén también queden en libertad. Esas imágenes son de verdad...
19: Lo que estaba contando Luchito.
4: Desgarradoras.
22: ¿Luchito vino hoy?
4: Sí, él vino, pero pues en este momento está en una pausa. Ustedes entienden, él está calentando, se está preparando para la gran maratón del humor. Pero ustedes vieron en esas imágenes cómo estos dos sujetos disparan a sangre fría contra un muchacho que les imploraba que por favor que no lo mataran.
19: Que
4: se robaran el carro, pero no lo mataran. Le disparan a él después de que lo bajan del carro. Él trata de escapar, herido, gravemente herido, y estos sujetos no tienen ningún problema en rematarlo y dispararle. Ahora, ¿por qué los capturaron? Porque el carro en el que huyeron, el carro que se robaron, se volcó en una de las bajadas de Usaquén. Esto fue ahí cerca del Codito.
6: el carro se volcó y la propia comunidad atrapa a estos dos criminales.
19: Qué bueno. Como debe de ser.
6: A mí me mandaron las imágenes. Estos tipos fueron capturados casi en flagrancia, casi en flagrancia. Me mandaron las imágenes. Pero el secretario de Seguridad de Bogotá me manda las imágenes y las imágenes
22: están libres.
6: No, las imágenes son...
19: Están tapadas.
6: Las imágenes protegen a los dos delincuentes.
22: Ay, qué belleza.
6: Con las imágenes protegieron a los dos delincuentes. Entonces, así, señor, pare y apague y vámonos, como diría mi abuela. Es una desgracia lo que pasa con el tema de la justicia en nuestro país, mi querida Luchi.
23: Estamos en Tropicana, tan diferente que ayuda a los peluditos que a la gente. 8:19 informamos.
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0: En Tropicana, la más bacana, bacanísima, 8:21 minutos, J Balvin con Ryan Castro, Dalmatian, se llama esta canción. Ya venimos con invitados.

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1: 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Ya son las 8:25, 8:25 en Tropicana.
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5: 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En Tropicana son las...
1: Con mucho gusto, 8:26 minutos en Tropicana.
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1: Muy bien, estamos en Tropicana, la más bacana, bacanísima. 8:26 minutos en la más bacana, bacanísima. Bueno, Luchi, tenemos invitados en la mesa de trabajo de Tropicana, la más bacana, bacanísima. A ver, información por montón. Invitados muy bacanos y cosas muy emotivas que tenemos que contar.
9: Luchi siempre trae buenos invitados, ¿no?
1: Sí, sí, sí.
9: Luchi es una dura.
10: Bueno, ustedes saben que ayer...
11: No, Luchi, ese no lo traje yo.
10: Ayer estuvimos celebrando, o bueno, estuvimos recordando más bien a Jason Jiménez por la celebración o la conmemoración de su cumpleaños. Entonces,
9: pues, Luchi, yo vi algo por ahí.
1: 5 años en el cielo.
9: Pero yo vi algo que me impresionó, parecía... ¿Qué? Jason Jiménez, lo que yo vi en las redes.
10: La IA.
9: Sí, la IA.
10: El video de la IA que hicieron. IA, oiga, sí, impresionante, ¿no? Y todos los artistas. Pues en Tropicana también hicimos un homenaje muy bonito. Pusimos una entrevista que nosotros le habíamos hecho a Jason y por eso lo recordamos con tanto cariño. Pero el día de hoy me he traído a uno de los productores de la última canción de Jason Jiménez, que hoy en día es tendencia. La canción es tendencia por lo que tú dices. Primero, la canción es lo último, lo más reciente que dejó escrito Jason Jiménez. Pero además de eso, el video de la IA que le hicieron y bueno, todo este homenaje que se le ha hecho detrás de esas canciones. Ustedes saben que siempre hay músicos, que siempre hay productores que hacen pues que el legado de Jason Jiménez siga vivo, ¿cierto, Dani? Entonces hoy nos hemos traído a Dani, quien hace parte, es el productor que está detrás de este éxito, esta canción, lo último, lo más reciente de Jason Jiménez, y hoy lo hemos traído para preguntarle cómo ha sido todo este proceso, mi Dani, que nos cuentes la emocionalidad que seguramente debe tener esta última canción.
12: Hola, ¿qué tal, Luchi? Para todos, un saludo, buenos días.
9: Buenos días.
12: Realmente estaba...
10: ¿Sí?
12: Yo haciendo la canción y no sé si vieron en mis redes,
9: sí,
12: yo puse un fragmento de cómo la hicimos, en donde incluso Jason se metió mucho en la producción de esta canción. Nosotros la teníamos lista a partir, yo creo que en diciembre del año pasado la teníamos ya lista, y Jason en unos conciertos empezó a probar, empezó a mandar el coro,
1: okay,
12: y la gente respondió muy bien, o sea, esa canción se empezó a ir viral. Inmediatamente Jason me llama y me dice: Dani, nos vamos con esta canción. Para los que no me conocen un poquito, yo llevo trabajando desde el 2023 con Jason.
10: Sí. Okay.
12: También he hecho éxitos con otros artistas como Luis Alfonso, El Precio de tu Error, una canción que ya tiene 200 millones de reproducciones. Nico Hernández, El Malo, la hice yo también, ya tiene como 150. Mm. Y en este caso, pues Jason ya me tenía en la mira. Y él
1: tiene
12: era
1: el
12: muy
1: palo para los éxitos, el viejo.
10: Es que se ve joven, pero ahí donde tú lo ves, tiene toda la experiencia, y además en la música popular, porque lo que ha hecho son éxitos de música popular.
12: Total, y yo no sé cómo, yo hacía reggaetón y caí en la música popular, y caí con un éxito que fue El Malo de Nico, y después ya Jason se dio cuenta de mi talento y me dijo: Cuchito, vamos a hacer dos canciones, que era MLP y Destino Final.
9: Sí.
12: Yo hice esas dos versiones de esa canción, pero no salieron las mías.
9: Sí.
12: Okay. Digamos que lejos de desmotivarme, eso me dijo, dije, bueno, no fueron esas.
13: ¿Y por qué? ¿Por qué no salieron? ¿Por qué?
12: Porque Jason tenía la costumbre de trabajar con 4 o 5 productores la misma canción.
11: A o sea, ver quién a su gusto le queda mejor.
12: Eso es algo muy inteligente de él, porque sacaba de cada productor lo mejor y él decidía, y pues es hasta una competencia sana.
11: Pero ustedes sabían, ¿sí? Que podía pasar.
12: Sí, nosotros sabíamos. Entonces de esa canción, de esas canciones no salieron mis versiones, pero lo que te digo, menos, pues, lejos de desmotivarme, lo que dije, no, pues vamos a hacer con más fuerza, más música para que él se vuelva a fijar en mí. Y teníamos esta canción lista ya, Mala de Profesión, que fue muy duro ya terminarla, la verdad, mezclando. Yo mezclé y mastericé, yo soy ingeniero de sonido y lloraba haciendo esta canción.
11: Y Puconía, ¿cierto? La figura y todo de Jason.
12: La Jason dejó la voz grabada.
9: Ah, Jason dejó la voz.
12: Sí, así que la pudimos.
9: Esa era la duda que tenía.
12: Y otra cosa, ustedes, no sé, en mis redes hay un video donde muestro cómo él me dice cómo hacer la canción, cómo hacer las trompetas.
10: Para arreglarla,
12: sí.
10: Ajá.
12: Entonces yo le dije, yo le voy a hacer caso, o sea, vamos a darle con
10: tal todo. Cual como él te lo pidió, tú hiciste la canción.
12: Imagínate ese video.
9: ¿Y cuántas canciones más quedan grabadas?
12: Yo tengo en mi computador, tengo como 7 canciones grabadas de Jason.
9: De Jason que se van a sacar próximamente.
12: Sí, claro, yo obviamente esperé a Sonia, hice mi duelo, también hice el duelo de todo el mundo.
9: Okay.
12: Y dije, esperemos que el equipo de Jason me contacte. Porque pues tengo que decir algo, yo no conocía a Sonia. Yo al que conocía era Jason y hablábamos mucho, pero yo no, digamos, no era tan íntimo. Y entonces dije, no, yo no puedo hacer esto. O sea, yo
9: claro,
12: tengo que esperar.
9: Sin la autorización, ¿no? También, ¿no?
12: Claro, yo tengo que esperar a que ellos me contacten y ojalá me eche la bendición y ojalá que esto salga a la luz.
11: No, y le quedó maravilloso. Y Ciro Quiñones, no, ay, déjeme meter otro ratito y dedicarle otra vez. Hubiese hecho plata con homenajes.
10: Mira, Dani, ¿tú cuántos años tienes?
12: Bueno, yo tengo 32 años, ¿no?
9: No, imagínese eso.
12: Jovencito, hermano.
10: Eso.
9: Como decía yo, mucho gusto, jovencito, le hablo de Ives Díaz.
11: Sí, señor. A ver, don Diomedes.
9: Yo decía que yo era como la yuca.
11: ¿Cómo la yuca, mijito?
9: Enterrado y va a dar más plata.
11: Vea usted.
9: Así veo a Jason.
11: Así a Jason, claro.
9: Después de muerto, no va a dar más plata, ¿verdad, señor?
10: Yo quería preguntarte por las 7 canciones que tienes y esta, porque esta. Así está en tendencia en este momento. ¿Podemos saber como más o menos de qué tratan las canciones? ¿Cuáles son las historias de las canciones? O sea, él dejó canciones de desamor, dejó canciones más o menos ahí que nos puedas contar.
12: Bueno, pues yo creo que sí, que no hay problema. Hay una canción, sobre todo esas 7 canciones, él tenía la idea de retirarse, como no sé si él ya tenía, él quería disfrutar.
11: Que a los 35 un descanso, sí señor.
12: Un día llegó de tres conciertos, llegó con la voz incluso ya apretadita, o sea, lastimadita y... Me dijo, negrito, coja la guitarra, vamos a hacer algo. Entonces, me dijo, yo quiero hacer una balada. Yo quiero dedicarme a hacer baladas. O sea, dijo, voy a hacer un álbum de baladas.
11: Y hasta música cristiana, dijo en una entrevista con Laura Acuña, así que quería.
12: Es verdad, es verdad. Entonces.
11: Que con Jimmy Gutiérrez iban a ir para música cristiana.
9: No, Luchito,
12: es espectacular. Dan ganas de llorar. Realmente, cuando uno la escucha, esa canción le eriza la piel.
9: Tú la tienes grabada ya en tu.
12: Sí, la tengo lista.
9: En tu estudio.
12: Y da. No sé, yo lloré haciéndola, la verdad.
9: Uy, qué bacán.
10: O sea, así como tú, hay más productores que tienen canciones grabadas de Jason. Entonces, sí, claro. Todavía falta mucho material de Jason Jiménez como por acá.
12: Ciro, que tiene para rato.
11: Ciro dijo que tenía 60 canciones listas que le había dejado.
9: Las va a sacar en homenaje, sí.
11: En el momento indicaba hacer otro homenaje.
12: Y no tiene más que yo, sí.
9: Lo dijo el productor.
11: No, muy bien.
10: Dani, ¿qué de especial tiene esta canción? ¿Por qué ha sido tan viral, tan en tendencia?
12: Esta canción tiene algo muy especial y es que tiene el color de Jason Jiménez cuando inició. Es una canción que como productor es sencilla, pero realmente tiene todo el color de la música popular y tiene la esencia de Jason. Desde que entra yo siento que se siente que es Jason Jiménez y... Me dio mucho orgullo hacerla y más con la dirección de él, porque él me decía, la trompeta la quiero así, ta, ta, ta. Tengo hasta una nota de voz si la puedo mostrar.
10: Sí, claro.
9: Oh, sí, ponla.
10: Pero por supuesto.
12: Donde él me dice...
11: A ver.
12: La nota de voz no me la mandó él a mí, sino que él estaba conmigo en el estudio aquí en el
11: hombro.
12: Y él empezó, entonces yo dije, se me va a olvidar. Entonces,
9: tengo que grabar.
10: A grabar. Sí, nosotros los productores hacemos mucho eso, ¿no? A grabar como las ideas o a grabar las cosas porque después no
9: claro,
10: se nos olvide.
9: Claro, porque se olvidan todos se olvidan.
10: Y poderlo
9: no
10: integrar luego.
9: Pues.
10: Sí.
12: Por acá.
10: No, a ver, colócala cerquita del micro.
13: Yo me imaginaba, tú ya me entendiste el solo de trompeta, yo me era el que suelta ese solo, tú dices como...

0: Sí, soy muy pendejo. Ajá. A mí, ¿qué me pasó? Me miro en el espejo y solo veo un huevón.
1: ¿Cómo la ven?
2: Ese man tenía la música en la cabeza. Él tenía cada nota, él lo que quería lo tenía.
3: Él tenía un don y lo tenía muy claro en su cabeza. Y
4: cada mes saca un palo.
5: Es muy inteligente ese muchacho, ¿no?
3: Y siento que también él conectó conmigo. Bueno, él no sabía mi historia, pero siento que él y yo venimos de lados como similares, o sea, de una historia similar. Y nosotros conectamos muy bien. Yo ya lo conocí, conectamos como si fuéramos amigos de toda la vida. Eso sin pues decir que yo era el mejor amigo de él, no es mentira, pero sí conectamos cuando estábamos en el estudio, nos hablábamos como
5: tenían si química
3: parceros de barrio. Sí, total.
5: Había química ahí.
4: Amor.
5: Había musical, química y, musical.
3: Sí, y no, y pues también quería como contar la historia, porque también hay canciones que he hecho que no saben que han sido palos. Por ejemplo, también ayudé en la producción de La Cantina.
4: Ah, La Cantina, el remix, ¿sí?
3: Y yo esa la mezclé, la mastericé y realmente pues son éxitos que he hecho que a veces la gente no conoce.
6: Lo que pasa es que para los que van llegando a la sintonía y los que están por ahí conectados en TikTok, Dani era productor de reggaetón, de música urbana.
5: El TikTok
6: le dice Dani on the beat. Yo no sé si ustedes se acuerdan, pero hay muchas canciones donde dice Dani on the beat. Ajá. Bueno, es Dani, solo que yo no les había dicho Dani on the beat porque pues estamos hablando de música popular y creo. ¿Sigues manteniendo?
3: Ya me quiero llamar Dani, lo que pasa es que Dani on the beat como que queda ahí en la gente, pero mejor que me digan Dani y ya.
6: Entonces por eso le he dicho Dani, para los que están preguntando cómo se llama el productor, es el mismo, Dani on the beat, solo que Dani pues hace algún tiempo se está dedicando a la música popular y pues ya ahora solamente es Dani. Sí. En las redes sociales apareces como
3: Dani ¿todavía? Productor, Dani productor, con una N y con Y.
6: Dani productor, quien hoy nos está contando la última canción de Jason Jiménez que la dejó grabada en su estudio.
4: ¿Y qué es? ¿Cómo es de profesión? ¿Cómo es?
3: Mala de profesión.
4: Mala de profesión.
2: La escuchamos un ratito a ver cómo suena.
4: A ver, R.
2: Dice.

0: Oiga, yo ya empecé a sentir y a escuchar esa frase del diablo, la vez se esconde.
1: Oiga, ¿sí ve?
2: A mí se me paran los pelos. Mira, de
0: escucharlo.
2: Escucharlo otra vez.
1: A mí fue porque me depilé y no me hubieran parado los pelos. Pero yo le quería una pregunta a Dani. ¿Dónde estaba cuando se estrella Jason Jiménez?
3: Sí, señor, eso fue
1: ¿dónde
3: enero.
1: ¿Dónde está usted?
3: Fue,
1: ¿cómo recibió eso?
4: Fue muy duro, muy duro. Yo estaba con mi esposa estaba embarazada, y nosotros teníamos, digamos, eso fue un sábado y teníamos el domingo la revelación de género.
3: Sí, señor.
4: Okay. Entonces el sábado nosotros estábamos comprando todas las cositas, que el volcán, que el humo, que lo que explota. Todo eso para la revelación. Y ahí me entró la llamada de un socio mío.
2: Dios mío.
4: Y me dijo, Dani, pasó esto, esto. Y yo, ¿qué? Me reía, yo, amor, ¿qué pasó esto? Y como que le dije, vamos a tomarnos un café. Y me senté ahí y me vine abajo. O sea, empecé a llorar. Uf, desconsolado. Y,
3: duro, ¿no?
4: Y digamos, yo no soy nadie al lado de la esposa, de la familia, es la verdad. Pero a mí me dolió, y yo sé que a mucha gente le dolió mucho a Jason. Y más porque el 9 de enero Jason me escribe, vamos a terminar la canción, o sea, a ultimar.
3: O sea, te escribe un día antes.
4: Me escribe el 9 de enero. Y yo incluso lo dejo en visto un tiempo, porque yo estaba con lo de la revelación y lo veo y le digo, negrito, ya te la envío, le envié la canción.
1: Uh-huh. Sí.
4: Y él me dijo, listo, pa, la voy a descargar escuchando. Y ya al otro día, pues, pasa el accidente.
3: Al día siguiente,
2: él muere el 10 de enero.
3: O sea, tú hablaste con él un día antes.
4: Sí, y él me escribió, listo, pa, descargando.
3: Ok.
4: Yo lo envié, no hablé más con él, no le dije nada, por lo que estábamos con lo de la revelación.
3: Estabas ocupado.
4: Y al otro día yo le escribí temprano, uh-huh. Él como que tenía precisamente como un concierto, una reunión con otros managers, y precisamente, no sé si alcanzó a escuchar la canción, no sé, yo creo que sí, ojalá. Y la verdad fue muy triste, yo me senté en la cafetería a llorar, cancelé la revelación de género.
1: Ay,
4: no pude, yo le dije a la familia, yo no puedo hacer esto. Para mi esposa también fue muy triste. Mi hermana había venido de México a la revelación y no pudo, el otro día se fue. Ya tenía vuelo el martes, o sea que era el domingo, y como cancelamos no pudimos hacer la revelación.
1: Dani,
4: la verdad fue muy triste.
1: Como productor, duro, ¿usted por qué piensa que Jason tenía la varita para pegar todo lo que sacaba? Porque desde que se fue Jason no han pegado los populares como
3: sí,
1: él
3: señor.
1: Lo hacía.
3: Eso es verdad.
1: ¿Por qué él tenía la magia? Usted que vivía con él ahí en el estudio.
2: Y hay como una discusión sobre eso, porque pues la gente tiene esa apreciación que el género popular ha caído desde que Jason se fue, aunque los otros artistas se incomodan con el comentario, pero es lo que está pasando, ¿no?
3: Como en el vallenato,
2: estamos haciendo como que todavía ese duelo, y salen canciones como estas que uno dice, wow,
1: imagínate,
2: eso es un palo.
1: Sin estar él, está pegada más que los que están vivos.
3: Totalmente.
4: Lo que pasa es que Jason, yo creo que era muy natural, no necesitaba impostar nada, su historia de donde venía lo hacía conectar mucho con el pueblo, y las letras de él son letras que son muy fáciles de entender,
1: o sea,
4: él no tiene que inventar mucho, sino es un lenguaje como muy directo que al colombiano le pega mucho.
3: Cambio, sí.
4: Tú coges una canción que tenga metáfora romántica, a nadie le gusta. Coges algo que dice que no tenía plata, que me tocó duro,
1: que le mete, que
4: se identifica inmediatamente.
3: Que me endeudé, que me emborraché.
4: Que lo sabía contar, o sea, palabras muy, muy normales, pero una manera musical muy inteligente. Uh-huh. Es que ese es el secreto. Entonces, también uno como productor, digamos que le fluye. O sea, cuando llega una letra buena al estudio, uno fluye con eso y ya la canción le habla a uno. Sin uno pensar tanto. En cambio, hay letras que por lo menos de que usted le dé y le dé y le dé, no, la producción uno dice, quedó como
1: sí,
4: rara, vamos a volverlo a hacer.
1: Uh-huh. Sí, señor.
4: Y eso yo creo que era el secreto de Jason. Sé que todavía hay artistas muy buenos, de hecho vi por ahí uno que se incomodó y lo contacté y le dije, bueno, veamos qué es lo que usted tiene. Entonces, también tengo la idea como de apoyar algunos talentos.
2: De apoyar, claro.
4: Que tengo en la mente, y vamos a ver si se nos
1: ¿Y
4: da.
1: ¿Y usted ve un Jason Jiménez por ahí en lo que ve de la producción?
4: Oiga, pues hay artistas muy buenos, pero yo sí debo decir que como Jason, pues ninguno, ¿no? Ojalá que llegue otra persona que no sea ni como Jason ni como Luis Alfonso, sino que
3: sea él.
4: un artista propio con un color único, y yo sé que ahí se va a dar algo muy chévere.
3: Sí, porque Jason era como el Diomedes del vallenato.
4: Pero hace falta, ¿no? Hace falta.
3: Cantante y compositor.
4: Hace falta talento y, o sea, eso nos beneficia a todos, a los productores, a las emisoras, a los canales. Y siento que si sale alguien muy bueno, nosotros mismos tenemos que ayudar a hacerlo surgir.
1: Aquí no hay éxitos populares y nos toca poner a vivir Valde la necesidad.
2: Tengo una pregunta. Tú que,
1: música nueva, bacana.
2: Que pudiste estar en los estudios de grabación con Jason, ¿él tenía como algún... como alguna forma de escribir o de hacer las canciones? Porque ahorita que escuché el audio, él decía, quiero un pum pum pum aquí y me lo pones
1: así. Súbale, aquí, o sea, súbale.
2: ¿Cómo?
3: Como el Joey cuando componía.
2: ¿Tenía como algún ritual o tú veías que él hacía como algo en particular para poder lograr estos éxitos?
4: Bueno, pues yo veía que Jason llegaba y él me decía, a mí la inspiración me llega de una. Uh-huh. Escribía las canciones muy rápido. Tenía canciones que había escrito hace más de 10, 15 años, me ha contado. Uy. O sea, cuando era un pelado ya escribía con esa profundidad.
2: Ah, sí, él decía.
4: Y eso tiene que llegar de arriba, o sea, no hay de otra manera.
0: No hay de otra.
4: Sí, no hay de otra. Eso
0: hay
4: es
0: el don. Ritual. Sí,
2: es
0: sí,
2: el
0: sí,
2: don
0: sí.
2: que Dios le dio.
0: Y creo que él habló en una de las entrevistas que él tenía que hacer era empezar a grabar en el celular, tararear la canción o tararear, digamos que eso se llaman los arreglos.
4: Sí.
0: Porque si no, eso se iba y chao. Ah, es que si lo quería volver de pronto a
3: recuperar. No
0: vuelve
3: la idea.
0: No, ya no vuelve la idea.
3: Grabar siempre todo.
4: Eso llega. Nosotros como productores, bueno, y arreglistas también, a veces las ideas llegan así, llegan de un momento a otro. Uno está con la guitarra y pa, o sea, grabas en ese momento. Si no estás listo para grabar, que cuando te llegue la inspiración, perdiste, porque ya mañana o eso.
1: No llega. Así me pasa a mí con un chiste bueno y no lo anoto, nunca más vuelvo a tener un chiste bueno.
0: Eso
1: y
0: nunca pasa.
3: Pero se ve que no los anotas. Últimamente no los estás anotando.
2: Dani, entonces, cuando hablas con Sony,
3: la memoria llena.
2: La negociación, ¿cómo es? ¿Cómo pues van a este tema de las regalías? ¿Cómo lo dividen ahí?
4: No, pues básicamente yo esperé mucho tiempo porque realmente dije, voy a esperar. Como yo no era tan cercano a él, o sea, es decir, yo hablaba mucho con él, pero no con el círculo de él.
1: Sí.
4: Yo con la que me hablaba era con Lina. Y,
0: la hermana.
4: Ajá, y nosotros también teníamos, o sea, yo soy socio de Rafa Muñoz, el que
1: okay. El manager.
3: ¡Rafa!
1: Pero
2: ese es el otro.
3: Rafa, pero el otro.
4: Entonces, digamos que Rafa tampoco quiso como interferir, o sea, él fue muy... Esperemos a ver, Sonia, qué decide. Y esperé, el equipo jurídico se contactó conmigo y obviamente entregué el material. El material es de ellos, yo no me puedo atribuir pues nada de lo que Jason me dejó, porque yo sé que eso era de él, pero obviamente que uno sí pues da sus condiciones y listo, ya todo se arregló. Ellos ya tienen las canciones, ellos ya
2: las
4: tienen
2: una pregunta. Que dijiste.
4: Ajá, claro, sí.
3: Tengo una pregunta, Dani, lo que pasa es que hay un programa que todos lo conocemos, que Yo Me Llamo.
1: Sí.
3: Te quería preguntar, si llega un Jason Jiménez, ¿cómo se hace ahí con ese tema de los derechos y esa jugada? O sea, ¿se puede imitar a Jason Jiménez en este momento?
4: Pues yo no me quiero adelantar a nada, pero yo no creo que... O sea, yo te lo respondo lo que yo pienso.
3: Sí, señor.
1: Sí.
4: De que, hombre, es el legado, hay que...
3: Sí, no puede morir, ¿no?
4: Exacto, no puede morir. Y si hay alguien que de pronto lo haga bien y que le haga su tributo...
3: Con mucho respeto.
4: Que no, porque desde que no haga la caricatura,
3: exacto,
4: sino que sea con mucho respeto y que no intente ser Jason, porque sino que esté claro que es un
3: tiene que tributo. Ser tributo, ¿no? La palabra
4: no
3: clave.
4: No que haya ningún problema.
1: Yo porque hay a todos los que han fallecido le hacen, pues yo me llamo Diomedes. Todos los que han ganado...
4: Claro, Diomedes.
1: Son los que se han
3: ido. Pero sabes que no he visto Jason Jiménez en Yo Me Llamo. No sé si...
4: Es que ¿sabes por qué? Porque Jason, la voz de Jason, es una voz muy bonita, muy, muy simple, la verdad, muy simple en el sentido de que conecta sin hacer mucho, o sea, no tiene que gritar ni esforzarse, y es difícil de imitarlo por eso, sí, porque no tiene como muchas características marcadas, y entonces para imitarlo es difícil, o sea, ¿de dónde te agarras si es un color de voz tan único que él solo necesitaba como hablar y ya conectaba con la gente?
1: Totalmente.
0: El hombre tenía un cañón de voz muy bravo. Sí. Vozarrón muy
2: teso. Pero lo que él dice es muy cierto, la naturalidad para cantar era como si él estuviera hablando.
1: Porque sin sobreactuarse.
2: Y no tenía como tantos recursos de que engolaba o de que hacía melisma ni nada de eso. Él cantaba lo que pensaba, lo que sentía, seguramente basado también en las historias que conocía a su alrededor. Entonces,
0: muy talentoso.
2: Canciones que dejó. tantas canciones que ha dejado
0: cuando
2: este
0: vino
2: hombre.
0: Rapió aquí.
1: Ah, sí,
2: ¿te acuerdas?
0: Cuando vino a rapear aquí.
2: Sí.
0: Muy bravo.
2: Entonces, a todos los que están por ahí viéndonos, ¿ya se escucharon la canción? Pongámosla a ver qué
1: es
2: lo que
1: es. Es muy buena,
2: dice.
1: El coro es maravilloso.
0: Mala de profesión.
1: Mala de profesión. ¡Ay, la madre! R, vamos a tomarnos unas con eso.
3: R, recaiga, R.
0: Es que mala de profesión, así será.
2: Recaiga.
0: Oiga.
1: A ver.
3: A ver.

0: sabía todas.
1: ¡Sírvalo, Luchito!
2: Y yo que estoy viendo el video, si es mala de profesión, le digo. Sí.
3: Es que está buena, ¿eh?
4: Uy, la modelo.
3: Controle las hormonas,
4: la modelo es hermosísima. Yo la sigo en Instagram.
2: Y póngale mucho cuidado, que quiero que tengan claridad en algo y que el productor mismo nos lo confirme.
3: A ver.
2: Para que usted de pronto guarde esta canción en su corazón. Es la voz de Jason Jiménez.
3: Yo pensé que era IA.
4: No, yo también pensé que era IA, sí, señor.
2: Porque la gente de pronto dice, yo no quiero escuchar eso, sí. Lo es hecho porque es hecho con IA. No, señor.
4: Jason la dejó grabada.
2: Se recopiló esta voz de los conciertos, ¿sí o no, producto? Ajá.
5: No, esta canción quedó grabada en el estudio.
3: Ah, original.
5: Sí, quedó grabada en el estudio. Y
3: y los coros los hizo Ciro y cobró a Sony altísimo por eso.
5: Y por eso la familia pues decidió sacarla. Y,
2: así es.
5: Y hay mucho material, no solo yo tengo canciones grabadas, así que espero que, mejor dicho, toda la música.
4: O sea que Jason para rato,
5: hermano. Sí, tiene que salir. Hay música para rato.
3: Hijo de
2: madre. Ay, qué pena, Luchito. Le pregunto por, ¿señor?, los músicos.
3: Vaya, iba, sí.
2: ¿Qué hay de los músicos? ¿Qué, claro, hay de
4: se van
2: ese,
4: con Ciro, con
2: ese alrededor cercano
4: lo
2: que hay de esas
4: Ciro
2: personas? ¿Qué dicen, qué expresan?
5: Ellos están contentos de que haya salido esta producción, de que puedan trabajar nuevamente. Tuvieron un concierto el sábado y en homenaje a Jason y pues sí, ellos, señor, están contentos. Yo creo que habrá su momento para cada uno, pero por ahora ellos siguen firmes con la banda del Aventurero y tengo que...
4: Sí. Pero mi amigo, o sea, ¿cómo hacen
5: un buen trabajo?
4: ¿Cómo hacen para cantar, o sea, para hacer el show en vivo?
3: Eligen,
4: o sea,
3: a ¿quién canta, artista, amigo? Yo vi que están haciendo un casting.
5: Estaban haciendo como un reality para escoger una nueva voz.
4: Ah, una nueva voz. Pero que no se parezca a Jason.
6: Pero eso se hizo. Yo no vi nada. O sea, no han mostrado como el seguimiento, ¿sí?
5: Sí, yo creo que ha salido por redes. Yo creo que sí ha salido.
3: Yo vi uno
5: por
3: con
5: redes,
3: gafas y peluca y después me di cuenta que era Ciro Quiñones.
6: Uy, pero suelte, mano.
4: Uy, no, pero Ciro también.
3: Se metió hasta el casting.
4: Dedíquese a su carrera.
3: Uy, Ciro, también. Ciro también,
4: mano. Preséntense, yo me llamo.
3: También. Además, yo le iba a hacer una pregunta, y es.
4: Si Ciro te deja, Luchito.
3: La pregunta era.
2: El productor ni sabe quién es Ciro.
3: ¿Cómo no va a saber quién es el gran Ciro Quiñones de Cúcuta que cantaba vallenato y todo? No, no.
5: Ciro. Y además, yo tengo
4: gran amigo,
5: canciones
4: gran amigo
5: con Ciro y todo. Y...
6: Pero ustedes lo hacen más famoso cada vez.
3: No, pero es que es amigo mío, eso es lo que lo jodo mucho. Le iba a decir, hay gente que critica, que dice, ¿por qué no dejan ya que Jason se fue y dejan de hacer plata de Jason? Bueno, que lo dejen descansar.
5: Sí,
3: hay gente que
5: escrito,
3: dice
5: ya déjenlo descansar.
4: Pero Luchito sí dejó mucho talento.
3: No, yo digo que la gente dice eso,
5: pero
3: ¿no?
5: Yo estoy seguro que Jason hubiera querido que esas canciones salieran.
2: Ok.
5: Y mira, por ejemplo, en mi caso, yo nunca había hecho medios, nunca había hecho gira de medios ni nada, algo por el estilo. Y yo tenía muy claro que lo iba a hacer cuando la canción de Jason, o sea, mía, con Jason Jiménez, saliera. Y pues da la casualidad que me tocó sin Jason, porque la idea era pues obviamente que estuviera el hombre conmigo y que pudiéramos hacer gira de medios. Pero yo estoy cumpliendo también un plan de vida que tenía hace tiempo. O sea, es que yo esto no lo estoy inventando, sino que yo ya llevo 13 años. En busca de esto, porque eso era un objetivo, grabar con Jason. Es más, Jason me escribe, Negrito, este va a ser tu año 2026, entrando.
4: Qué bacano,
5: Y porque íbamos a lanzar la primera canción juntos. Y pues que me toque hacerlo sin él es una tristeza y una alegría a la vez. No sé ni cómo tomarlo, pero la música de Jason tiene que salir, gústele al que le guste, pero tiene que salir. Eso no se puede quedar guardado. Claro.
3: ¿Y hay más grabadas con la voz como esta, original?
5: Y hay la de la balada que les digo, eso es
4: como brutal. Siete, dijo ahorita, ¿no? Que habían siete canciones.
5: Yo tengo siete canciones y los otros productores tienen más canciones.
3: Uy,
2: ¿cuándo tendremos la próxima? Porque esta ya se va solita.
3: Esta está muy buena.
5: Estamos en número uno, o sea, acabo de producir la canción número uno en Colombia. Estamos en ranking número uno en YouTube, en Spotify.
3: Luis Alfonso se estresaba y justo lancé y me salió Jason Jiménez.
4: Luchito, no.
3: No, sí, acabo de lanzar. Este está en los primeros lugares. Yo le hice un especial y a mí la gente me pide esa canción. Se dañó el lanzamiento de Luis Alfonso.
4: No,
3: pero
4: también, Luchito.
3: Esta está sonando. Uno sabe cuando una canción está pegada porque en el barrio suena, en la primera de mayo, en todos lados suena esa canción. Yo la he escuchado.
5: Sí, sí, yo voy en el carro, bajo las ventanas y ahí está, la están escuchando en todo lado. Entonces, pues agradecido con Dios y sobre todo que la gente. O sea, los comentarios han sido muy buenos, de que la gente siente a Jason, no saben si tomar, si llorar, si alegrarse, pero yo creo que hay que recordarlo con cariño. Sí, tómese un buen traguito y
4: guarito.
5: Chao, ya qué más.
3: Hijo de madre. Sí,
2: hombre, nosotros lamentamos muchísimo el hecho de que el hombre no esté, porque nos imaginamos qué hubiera pasado si él hubiera llegado digamos que a los 40, a los 50.
4: No, toda la música que hubiese música. Hecho.
2: Ah, ¿qué, hubiera que ¿qué hubiera pasado con el nombre de Jason Jiménez?
5: No, hubiera sido muy grande y ya lo es, pero es que Jason tenía talento para rato. Uf. Mira nomás, tenía ya casi como 30 canciones listas, grabadas. Ahora imagínate las que hubiera podido hacer.
3: No, era una loca. Una vez vi una entrevista al maestro Darío Gómez que le preguntaron cuál cree maestro que va a ser el heredero pues del rey del
4: después. Sucesor.
3: Y él dijo que Jason Jiménez. Y eso hace 3 años, no sé, 4.
5: Es que
3: 5.
5: Lo era, la verdad. Y yo creo que ahorita no hay que pensar en que quién va a quedar, ¿no? Va a llegar otra persona que va a ser muy exitoso, porque eso tiene que pasar. La música va y viene, pero definitivamente Jason Jiménez para mí es el número uno y
6: ya él quedó.
5: Sí, y pues como buen artista grande, no sé, siempre nos dan estas historias que queda uno como sorprendido, sí. ¿No?
4: Como decía un grande del periodismo, que los mitos duran poco.
3: Uy,
4: se que van rápido.
5: Diomedes no hubiera sido lo que era si no hubiera sido loco, si no.
3: Ajá.
5: O sea,
3: por eso yo soy loco.
5: Es grande así. Es el grande Luchito.
3: Uy, un tinto, un aguardiente para el señor R, por favor. ¿Usted qué tiene ahí debajo de la consola? Aguardiente para
4: R tiene.
3: Para los turnos y cómo se maneja.
4: Ese es el agua bendita, no te confundas.
3: Ah, perdón.
4: Para evangelizar en el parque.
2: Pues le agradecemos muchísimo hombre por qué haber llegado hasta aquí, por contarnos acerca de la historia de esta canción. Mala de profesión, va a dar mucho de qué hablar, así que te agradecemos por la visita, por contarnos en exclusiva, como primicia,
4: bacano,
2: todo lo que está pasando con esta carrera de Jason Jiménez después de muerto, que sigue, que continúa el legado para su familia, para sus hijos, para los productores, para los músicos.
5: Sí, definitivamente, mira que Jason ya no está y aún así me está haciendo... pues trabajar, está haciendo trabajar a los bares, a las emisoras, nos está dando, mejor dicho, es tan humilde que nos está dando de comer a todos y de verdad que yo le agradezco mucho al equipo, a Sonia, a Rafa y a todos los, el equipo que ahora es de Jason Jiménez, a la banda del Aventurero, de que sigan el legado y que hay música para rato que tiene que salir.
2: Muy bien, Luchi, muy bien.
6: Yo feliz de escuchar estas historias de Jason. A todos sus seguidores, sé que estas historias los le llenan, llegan. Los llenan y les ahí como que les da calma un poco en el corazón y que siga sonando la música de Jason Jiménez
3: por siempre.
6: Para siempre.
3: Ahorita sigue Ciro Quiñones, que dijo que armó una canción con una nota de audio de WhatsApp. No, que tenía guardada su.
6: Gracias, Dani. Gracias, porque vamos a esperar estas canciones. Que te vaya muy bien con esta, que seguramente pues ya es número uno y que seguramente va a seguir en tendencia durante mucho tiempo. Y qué bacano que cada vez que tengas una canción de Jason, vengan y nos cuentes.
5: No, claro.
6: La historia.
5: Ay, mejor dicho, Tropicana en mi casa y vamos para adelante.
6: Ay, gracias.
3: Eso, Dani. Ronald, eso sí es un productor, Ronald,
0: ¿no? 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
8: 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En Tropicana son las
2: 8:57 minutos en Tropicana.
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5: Son las 9 de la mañana en Tropicana 102.9 y voy con Bogotá en un minuto. Y el primer caso del que tenemos a hablar, que tenemos que hablar, es los detalles de la agresión contra la mujer en la panadería de Usaquén. Atención, Usaquén, porque siguen las investigaciones contra este sujeto que le propinó 80 lesiones en toda su cara, una fractura de nariz y además de eso lesiones por todo su cuerpo. María Quevedo es la víctima de este caso de la panadería en Usaquén, que todavía siguen investigaciones y que este hombre está en libertad. Otra de las noticias que tenemos que contar es que hay muchos casos de feminicidio que se están presentando en Bogotá y es por esto que la Defensoría del Pueblo pide una investigación que permita establecer los crímenes y qué es lo que está pasando, hacer una investigación de qué es lo que está pasando con los feminicidios en Bogotá. ¿Cuáles son los resultados? Se lo contamos en Cómo Amaneció de Tropicana.
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3: 9:03 en Tropicana. 9:03. ¿Cómo amaneció Bogotá? 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
5: Sí, lamentablemente la noticia que estaba dando ahorita sobre el tema de los feminicidios y lo que dice la Defensoría del Pueblo es que este año ha aumentado, ha crecido demasiado el tema de los feminicidios y de las agresiones contra las mujeres. Entonces, Entonces, ¿qué es lo que está pidiendo la Defensoría del Pueblo? Que por favor se haga una investigación de qué es lo que está pasando, de qué es lo que vamos a hacer, cuál es el resultado de tantos crímenes que responden a estos patrones o a estas redes delictivas o a estos hombres que se han encargado de acabar con vidas de mujeres, que hoy en día siguen y siguen creciendo las estadísticas en distintas regiones, pero sobre todo en Bogotá hemos tenido que contar lamentables hechos de feminicidios. Y ante esta violencia contra las mujeres se está manifestando que por favor a la alcaldía, al gobierno, al mismísimo presidente, que se haga algo, que se tomen las medidas y que se identifiquen a estas personas responsables, porque en muchos de los crímenes, en muchos de estas investigaciones hay personas en libertad, hay personas que se han hasta ido del sitio donde viven. Yo no sé si ustedes recuerdan este caso que se ha hecho viral, que fue hace poco, y es el caso de la niña, pues de la joven que muere y que todavía están en investigaciones, el tema de la bebita, que al parecer la bebita sigue viva. Bueno, okay. Eso todavía hasta ahora no se ha dado como un parte de las autoridades que diga que la bebé está viva, que la bebé existe. Pero estos casos de intolerancia, conflictos de pareja, situaciones aisladas que hoy en día dejan como resultado el incremento de feminicidios, tenemos que ponernos pero muy, muy en la lupa. La Defensoría le exige también a la Fiscalía avanzar de manera inmediata, casi que ya dando las explicaciones sobre este caso del que le estoy hablando, de la chica que lamentablemente falleció, que estaba embarazada y que al parecer, todavía las investigaciones no dicen, pero que al parecer el bebé le fue extraído después de ella fallecer.
0: Seguro no, Luchi.
5: ¿Qué tema este del incremento del feminicidio? Son cosas que de verdad uno no quisiera contar, ni quisiera hablar, ni quisiera tener que pasar por eso. Sí, sé que hay muchos casos y sé que hay muchas denuncias que ni siquiera son viralizadas o que son expuestas a través de los medios de comunicación, porque las mujeres tienen mucho temor. Las mujeres hoy en día están, no sé, calladas, están envueltas en medio de amenazas. Y esta terrible oleada que está pasando en Colombia, en Bogotá, está incrementando. No sé si ustedes quisieran dar su opinión, si ustedes quisieran hacer parte como de esta conversación y las mujeres decirles que el respaldo de Tropicana está siempre.
0: Claro.
5: Si ustedes tienen alguna denuncia que hacer, si ustedes quieren hablar sobre el tema o si quieren que las apoyemos en alguna denuncia en la fiscalía o en los entes, en los diferentes entes, en las autoridades, nosotros las vamos a apoyar. Aquí están los micrófonos de Tropicana abiertos para que ustedes puedan visibilizar su caso, perdón, y que esto tenga una solución oportuna, porque muchas veces mujeres, cuando callamos, cuando nosotros no denunciamos, pasan este tipo de cosas que son peores, y en este caso lo que queremos es cuidarlas. ¿Listo? Entonces aquí estamos para todos ustedes.
3: Estamos en Tropicana. 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Estamos a esta hora en Tropicana, la más bacana, bacanísima, Jairo Pulgarín, 9:08. Ahora sí, Jairo, dale.
0: ¿Cómo amaneció Bogotá, mi querido Ricardo? ¿Cómo amaneció Bogotá, mis queridos oyentes? Vamos a entregar un balance de las noticias más importantes de las últimas horas y vamos a empezar por el clima. Ya vamos en 15 grados centígrados de temperatura. Hemos tenido un amanecer muy bonito hoy en la ciudad de Bogotá.
3: Calentando.
0: Pero lo que dicen los pronósticos es que muy seguramente vamos a tener, digamos, condiciones de lluvia. Yo diría que son más bien condiciones de lloviznas, porque lo que se ve son condiciones de lloviznas en algunas zonas de la capital de la República, pero esto sería después de mediodía, después de las 12, después de la 1 de la tarde, un clima muy parecido en horas de la tarde a lo que vivimos durante el fin de semana, que recuerde, Ricardo, fue un fin de semana con lluvias en algunos sectores de Bogotá.
4: Sí, señor.
3: Como mentiroso el clima.
0: Sí, sí, es
4: un llueve, clima. Hace sol, listo, sí, para una gripa, uno queda listo para la gripa.
0: Es impresionante cómo cambia el clima de una manera,
3: sí, señor,
0: pero dramática, ¿no? Porque cambia de un momento a otro, es decir, usted se siente con la amenaza de la lluvia y dos o tres minutos después ya lo que está sobrellevando es una brutal carga de sol en la ciudad de Bogotá. ¿Ese es el clima de Bogotá? ¿Ese es el clima permanente de la ciudad de Bogotá? Un clima absolutamente inestable. Algunos dirían, Paul, ¿cómo es que se dice cuando una persona es de un genio y después cambia de genio?
4: Bipolar.
0: Así bipolar, tenemos el clima de Bogotá. Yo diría que es un poco esquizofrénico también, sí, lo que pasa con el clima de la capital de la República.
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3: Tropicana, la más bacana, bacanísima, 9:11, Jairo, 9:11.
0: Ricardo, le decía esta mañana que el Instituto de Protección Animal está convocando a toda la gente para que participe hoy en la gran jornada de reconocimiento de los perritos callejeros.
5: De los perritos, porque hoy es el día de los perritos callejeros.
0: Hoy es el día de los perritos callejeros. Y la convocatoria la ha hecho el director del Instituto de Protección Animal, Antonio Hernández Llamas, quien dice que quiere aprovechar la oportunidad para hacer el lanzamiento de una campaña que se llama El Vecino Buena Pata.
5: Okay.
0: El Vecino Buena Pata.
5: Okay.
0: ¿En qué consiste esta campaña, mi querido doctor Antonio? Bienvenido a Tropicana.
11: Muy buenos días.
0: Lo escuchamos.
5: Doctor Antonio.
0: Hola. Se trata básicamente, mi querido Ricardo, es de tener conciencia de cómo.
3: Háblele ahí.
0: Ahí lo escuchamos. Está. Doctor, ¿me está escuchando, mi querido doctor?
11: Yo sí los oigo, Jairo.
0: Perfecto, perdónenos. Pero le estábamos preguntando exactamente esto. ¿En qué consiste la campaña del Vecino Buena Pata?
11: Sí, un saludo. Básicamente nosotros en Bogotá somos una gran comunidad interespecie, Jairo y oyentes. Es lo que el alcalde quiere que se identifique. Convivimos y compartimos con casi 4 millones de perros y gatos. Y muchos de estos están en nuestros barrios, en el parque, en la calle, ya son vecinos, ya hacen parte del vecindario. Y lo que queremos hoy en el Día Internacional del Perro Callejero es que Bogotá comprenda que no todos los animales pueden ser adoptados. Es lo que más quisiéramos, pero pues no pasa. Pero sí podemos hacer adopciones comunitarias.
0: Claro.
11: El perro de cuadra, el perro del barrio, que trabajemos en equipo. Mire, el instituto se compromete a identificar los animales que la comunidad nos diga, mire, este perro, estos perritos, estos gatos de acá, queremos que sean vecinos buena pata. Nosotros esterilizamos los animales, desparasitamos, les ponemos un collar que es antichoque, digámoslo así, reflectivo para evitar que los atropellen, y la comunidad se compromete a estar pendiente de ellos, alimentando, bañando, y que en equipo podamos cuidarlos. De eso se trata la estrategia de la alcaldía del Vecino Buena Pata.
0: ¿Se ha detectado cuáles son las zonas de Bogotá donde tienen más población de perro callejero?
11: Sí, coinciden justamente con donde hay más población humana en general, digamos más como este borde occidental, Suba, Kennedy, Bosa, Fontibón, pero también ahí tenemos ya más de 105 barrios que han dicho, miren, vengan, tenemos ya comunidades que están trabajando este tema. Correcto. Y hay unos procesos muy lindos que conocemos, Jairo, el proceso del perro de cuadra. Digamos que ya hay más de 100 comunidades con eso. Entonces, eso es un tesoro de Bogotá que queremos avanzar y expandir mucho más.
0: Es decir, es un perro, para definirlo en esas características o en esas condiciones, es un perro que prácticamente es adoptado por todo el vecindario.
5: Por todo el barrio. Uh-huh.
11: Así es.
5: Por cuadras,
11: así
5: me es. Imagino, ¿no?
11: Exactamente. Mire, Bogotá somos buenos vecinos, nos cuidamos, nos protegemos, pues de esos vecinos buena papa, que cuidemos a los vecinos buena pata. Entonces, esa adopción comunitaria, y eso lo que implica más que un tema de gran responsabilidad, es un tema de gran corazón, que estemos pendientes, que el perro lleva tantos días sin aparecer, que lo notamos cojito, entonces nos llaman al instituto, que lo podamos esterilizar. Y con las colonias de gatos igual, con el gato más que un tema individual, son colonias de gatos que hemos identificado sobre todo en copropiedades, en colegios, en algunos lugares institucionales.
0: Qué buena noticia esta, que tiene que ver precisamente
5: la iniciativa,
0: con la convivencia.
5: Super.
0: Además, repito, mi querida Lushi,
5: ojalá la gente se una en los barrios y lo haga con responsabilidad. Qué chévere. Y ayudemos a los peluditos.
0: Y además disfrutar de algo que tienen los perros callejeros. Es su nivel de inteligencia. Es una cosa asombrosa.
12: Y de supervivencia, ¿no?
0: De supervivencia. Capacidad de supervivencia de un perrito callejero es una cosa brutal. Mi querido doctor Antonio, muchísimas gracias por compartir esa información con todos los oyentes de Tropicana.
11: Un saludo, y en las páginas del instituto pueden buscar la estrategia y ojalá muchos barrios se unan. Un abrazo.
3: Muy bien, gracias. Muchas gracias. Claro, esto es Tropicana, sí. ¿Cómo amaneció Bogotá?
0: Tropicana.
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2: Bueno, estamos en Tropicana, son las 9:16. Estamos en Tropicana, 9:16. Jairo Pulgarín. Aprovechemos y comámonos algo bien bueno, bien sabroso, bien rico.
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3: 9:18 minutos, Jairo. 9:18 en Tropical.
4: Para hacer una ronda muy rápida, y en esto me voy a apoyar enormemente en los servicios de producción de nuestro compañero
5: Ronald
4: Stevex.
5: Sí, señor.
4: A quien le voy a pedir que por favor me ayude con varias cosas. La primera, esta señora que aparece en las imágenes, Ronald, es una señora que se llama Olinda Benítez. Esta mañana me llamaron y me pidieron, mire, ¿por qué no nos ayuda con el caso de esta señora Olinda Benítez? Resulta que la señora se desapareció y estuve averiguando qué, digamos, qué dificultad tenía la señora. Parece que la señora tiene problema de Alzheimer. Entonces yo aprovecho la oportunidad porque, mire, encontraron a la señora y ¿sabe qué la salvó?
3: Sí, señor.
4: Que la señora tenía una manilla donde tenía el número telefónico.
3: La información.
4: La información en caso de emergencia.
5: Sí, sí, sí.
4: Eso la salvó. Entonces, cuando usted tenga un paciente en su casa con un problema de esta naturaleza,
3: sí, señor,
4: por favor póngale una manilla donde diga, en caso de emergencia, llamar a tal teléfono. Es una manera de salvar, claro, o por lo menos de mitigar una situación tan delicada como esta.
3: Sí, señor.
4: Esa es la primera información. La segunda información la tenemos también aquí a nuestra mano. Me acaba de enviar un oyente esta imagen que es una señora intentó atravesar, esto es una cosa insólita, intenta atravesar una ciclorruta aquí nada más en la avenida Boyacá. Y entonces la oyente me dice, perdón, esto es la avenida 68, me dice la señora, ¿cómo es posible que la gente no respete de verdad las ciclorrutas? Porque ahora las ciclorrutas ya han cogido la moda de meterse por las ciclorrutas. Y esto habla muy mal del comportamiento de la gente en la ciudad de Bogotá. Cierro esta ronda también de una vez. Perdóname que aquí tengo algo para compartir con los oyentes, mi querido Ricardo.
3: Sí.
4: Y es que me acaban de enviar un reporte también de la avenida Boyacá. A ver qué es lo que dicen los oyentes sobre lo que está pasando en la avenida Boyacá. ¡Lo escuchamos! ¡Adelante! A ver, escuchemos a los oyentes.
6: Compañeros de la mesa de trabajo, muchas, muchas bendiciones para esta semana.
4: Gracias, señor.
6: Jairito, el trancón parte desde la avenida Suba con la avenida Boyacá, costado norte-sur.
4: Sí.
6: Fácilmente de aquí a allá, si no hubiese trancón, son 5 minutos.
4: Correcto.
6: Nos estaremos gastando de 25 a 30 minutos hasta el centro comercial Titán, o sea, hasta la 80.
4: Sí.
6: Con la avenida Boyacá. Todo por culpa de un bendito semáforo que Movilidad colocó ahí.

0: semáforo que Movilidad colocó ahí, habiendo un puente, lo tumbaron y colocaron ese semáforo. Entonces, como ellos no son los que sufren estos trancones, les importa un pepino. Hablemoslo así, a carta abierta. Entonces, ¿cuándo será que nos quitan ese bendito semáforo?
1: Y desde por lo menos hace un año vienen hablando los oyentes sobre lo que pasa con la avenida Boyacá y las complicaciones que genera este semáforo en donde había un puente peatonal. Cambiar un semáforo, es decir, cambiar un puente peatonal por un semáforo, pues ya saben, tiene un impacto muy grande,
2: claro,
1: en el tema de la movilidad. Con la gente de Ayuelos también estamos, a ver qué es lo que pasa en la avenida Ciudad de Cali.
3: Y a toda la mesa de trabajo para informarles la salida de Ayuelos por la carretera hacia la Cali para coger al norte. Está terrible el tráfico, terrible. Yo escucho Tropicana, la más bacana.
1: Muchísimas gracias, siempre con los oyentes. Vamos compartiendo todas estas notas, vamos compartiendo todas estas noticias y por supuesto invitándolos para que cada vez que tengan algún reporte lo hagan. Ya no solamente en audio, lo pueden hacer con video, con fotografías, lo pueden hacer ustedes con imágenes. Eso es posible solo con la mesa de trabajo y el teléfono rojo de Tropicana. ¿Usted me quiere regalar el número del teléfono rojo de Tropicana, mi querido Ricardo, por favor?
2: Sí, señor. Adelante. Con mucho gusto. El teléfono rojo es el 310.
1: Sí.
2: 205-305-3333.
1: 3333.
2: 310-205-3333.
1: Todas las denuncias, todos los temas, todas las informaciones, porque recuerde, Bogotá se mueve en la mañana con la señal de Tropicana.
2: Tropicana, la más bacana, bacanísima. 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
2: Tropicana, venga, cuando uno cumple años, Luchi, ¿sí? Uno normalmente espera regalos, ¿cierto?
5: Ay, claro, regalitos, celebración.
6: Nadie me dio nada.
5: Ay, yo te traje un llaverito de Las Vegas.
6: Solo Luchi.
2: Muchas gracias,
6: Luchi. Y Jairo.
2: Pero mire, que Animal
6: Decidió hacer algo
2: totalmente diferente, completamente diferente, para celebrar sus 30 años, Luchi.
5: Ay, qué chévere.
2: En vez de pensar en recibir regalos, prefirió convertir su aniversario.
5: Eso es lo más lindo.
2: En una oportunidad para ayudar, Luchi.
5: Ellos son lo más lindo. Siempre nos apoyan en esta maravilla. Maratón de Luchito por los Peluditos. 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
2: el
5: de las calles.
2: 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Y si todavía no las conoces, Luchi,
5: no,
2: tienes que ir a visitar las nuevas tiendas.
5: Yo sí las conozco. ¿Hay nuevas?
2: No, señora, esas no las conoce.
5: No las
2: deje
5: conozco.
2: De hablar. Ay, que porque recorrí el mundo, entonces ahí las conoce. Las de Vima no las conoce.
5: No.
2: La de Chipichape en Cali no la conoce.
5: Ah, no, esa no la conozco.
2: Cuando usted vaya a Cali se va a fascinar. No. Cuando usted vaya a Cali le
5: yo
2: va a
5: quiero
2: fascinar.
5: Ir.
2: Animal, 30 años dejando huella.
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2: Señoras y señores, llega el momento de presentarles a Terminator.
5: Terminator.
2: Resulta y pasa que Terminator no tiene las noticias de Jairo Pulgarín. Porque las de Jairo Pulgarín son las de ayer. O de pronto hasta las de hoy.

0: y a veces las repite mucho. Necesitamos noticias que sean del futuro con Terminator en Tropicana, la más bacana, Uy, ¿qué pasa? ¿Es que Terminator en guitarra? Pero esto tengo que escucharlo, no, pero ahorita no lo quiero escuchar. Terminator, bienvenido a Tropicana, la más bacana,
1: Hola, R. Soy Terminator. Y les traigo noticias del futuro.
0: Del futuro, no como las de Jairo, ¿cierto que no?
1: No, porque las de Jairo están descontextualizadas.
0: Eso.
1: Las mías son con contexto. Son con verdad. Con pruebas. Y realistas.
0: Ok.
1: Pero antes quiero decirles algo muy importante.
0: Ya me imagino qué va a decir.
1: No soy un hombre.
0: ¡Ay, papi!
1: Soy una máquina que trabajo 24 horas, así como Ronald, el productor de Tropicana.
0: Uy, ese man sí trabaja.
1: No tengo descanso, no tengo corazón, no tengo sentimientos, no saludo, me he vuelto frío como directores de Tropicana.
0: Yo creí que yo trabajaba mucho hasta que conocí a Ronald. Uy, pana. Uy, ese man sí es un...
2: Es un caballo.
1: Está tan concentrado que no mira hacia el frente, no. Exacto. Ya no te ve a los ojos.
0: Claro.
1: Hace el amor con su esposa y no la mira a los ojos.
0: No, está pensando en las cámaras.
1: Atendiéndole un WhatsApp a Paulo.
2: A ver, Terminator, vamos avanzando, mijo.
1: Noticias del futuro, atención, esto pasará en el año 2832.
2: ¡Upa! Uy, no puede ser.
1: Jason Jiménez hace un concierto en vivo con solo IA. Y Ciro Quiñones le hace un homenaje.
0: No, no puede ser, no más, no se la monte más, por favor.
1: Atención, esto pasará en el año 3225. Amparo Grisales, nueva presentadora de Yo Me Llamo.
0: No, pero ¿cómo así? ¿En cuándo?
1: En el año 3225.
0: Sí, ¿pero qué le dan a señora para tener esta?
1: Y Aurelio Cheveroni, la preña.
0: ¡No!
1: Atención, noticias del futuro.
0: Noticias del futuro, pero antes.
1: Pero antes quiero decirles que se me está descomponiendo el circuito. Se me traba el disco. Cuando veo a Luchi, el disco se me pone duro. El disco.
3: ¡Ay, Dios! ¡Ay, papi, agüita boli!
0: ¿Y cuando vi a Lalo?
1: Y cuando veo a Lalo, se me parte el bol, la galleta. perdón, se me están metiendo otras voces que no.
3: El virus.
1: Que no, son las mías.
0: Maluma.
1: Yo soy Termi. ¿Y qué más, señor? ¿Cómo está?
2: Soy
1: Terminator. ¿Cómo llegó esto?
0: Algo
1: está pasando con mi circuito cerrado.
3: Un abrazo especial.
1: No sé qué me pasa. Soy multivoces. Ni Camilo Cifuente en un show.
2: No, ni Luchito.
1: Atención, esta es la noticia más importante.
0: Se le metió Luchito.
3: ¿Cómo no?
1: Esta es la noticia más importante.
0: Dios mío.
3: ¿Cuál?
1: Pero antes no soy un hombre.
0: Ah, ya sabíamos, papi, ya no más con eso, ya.
1: Soy una máquina que por dentro tiene un cableado grueso. Que solo recibe información. Puedes cumplir años que jamás te felicitaré.
0: ¡Opa, Dios mío!
1: O sea, parezco director de Tropicana.
0: ¡Dios!
1: Te puedes partir una pata que te mandaré a hacer un remoto.
2: ¡Qué crueldad, por Dios!
1: Así te deje el avión en Las Vegas. Dios, vienes Dios. El lunes porque vienes
3: a trabajar.
1: Esa es la noticia más importante. Año 4302.
0: Uy, no, pero está muy lejos ya.
2: Ya
0: saben, en ese año no estamos, estoy seguro, que ni los huesitos.
1: Año 4202. El director de Tropicana, Paulo Muñoz, hace una IA de Luchito y lanza una maratón con los peluditos.
2: No puede ser.
1: Hasta la vista. Baby, tengo un bonus track que me acaba de llegar una nueva información.
2: ¿También de qué año?
1: Si es que Freezer me acaba de dar una noticia
0: de
1: última hora.
0: Ese es de un fanático.
1: Noticia de última hora, año 3291.
2: Sí.
1: James Rodríguez es convocado nuevamente a la selección Colombia.
2: Ya no más.
1: Hasta la vista. ¿Bessi? Es que ahora soy una IA cachaca.
0: 9:30 minutos, Luchi, 9:30 minutos en cómo amaneció Bogotá, 9:30 minutos. Bueno, Luchi.
3: ¿9:30?
0: Ya.
3: Ay, Dios mío, se está yendo la mañana muy rápido.
0: Ya en un momentico, en un ratico estaremos terminando, pero antes.
3: Sí.
0: Luchi, yo sí quiero averiguarte, preguntarte por lo primero que en este instante se te viene a la cabeza de el viaje a Las Vegas con Marc Anthony. Regálame lo primero, no pienses en tanto, no pienses en nada. Regálame lo primero, lo que se te quedó en la cabeza.
3: Marc Anthony en una de las canciones se le quebranta la voz y llora un poquito en esta canción, que es un cover, no es una canción de él, es una balada, pero él la canta, y es esa historia de los papás que siempre nos cantan, ¿y cómo es él? Uy. ¿En qué lugar se enamoró de ti?
0: Me imagino viendo los hijos crecer.
3: Y él, como acaba de tener una nena.
4: Eso creo que lo escribió José Luis Perales, no estoy mal, ¿sabes?
3: Como acaba de tener una nena, pues me imagino que tal vez se sintió muy emocionado en esa canción. Y se le quebranta un poquito la voz, empieza como a limpiarse así los ojos y ese momento me pareció muy bacano, porque uno logra ver un poco más allá de lo que es un artista, sino que también es un ser humano, que también siente, que tiene una familia, y que nos permitió como un poquito acceder a quién es en realidad Marc Anthony. Ese fue uno de mis momentos favoritos.
0: Quiero preguntarte por la temática del concierto. El concierto era en Las Vegas, pero era en un teatro.
3: Sí, es un teatro como un teatro de teatros y de encuentros así artísticos.
0: De obras.
3: De obras. Era un teatro, entonces todos estábamos muy, muy sentaditos.
0: Okay.
3: Elegantemente vestidos, ¿no? Porque estaba la gente.
0: Había que estar elegante.
3: Muy elegante, sí, estaba la gente muy, muy elegante, muy, muy chévere. Y Marc, mi amor, se puso un traje divino. Nosotros tuvimos la oportunidad de verlo antes.
0: Cerquita.
3: De tomarnos la foto con Marc.
0: Les quiero hablar decir con él.
3: Que lo apreté durísimo. Yo casi que lo quiebro, porque él es muy delgado.
1: Marc super flaco. Es tan flaco que tiene una pijama de una sola raya.
2: Sí, sí, sí.
1: Muy flaco.
3: Él es muy delgado. Entonces,
1: muy flaco.
3: Cuando yo lo saludo y le digo, hola, ¿cómo estás? ¿Cómo está la familia? Y me dice, muy bien, ya los extraño, me dice. Yo lo aprieto durísimo. Fue muy amable. Marc fue muy amable con nosotros. Aparte, les quiero contar que Marc fue.
1: Porque recuerda que ahora Tropicana no solo se escucha.
3: El patrocinador oficial de todo. De donde nos quedamos, de los tiquetes de avión.
1: ¿Él?
3: ¿De
1: él?
3: De la ubicación, claro.
1: Y Paula,
3: de la ubicación en donde nos colocaron en el teatro. O sea, ese hombre estuvo pendiente de absolutamente todos los detalles de los ganadores del concierto. Yo que fui a cubrir, pero los ganadores del concierto, aparte les cuento que hubo una pareja que llegó desde Leticia, Amazonas.
0: Sí, espectacular.
3: Y esta pareja nunca en su vida habían ido a un concierto.
0: Okay.
3: Este fue el primer concierto de toda su vida.
0: Qué lindo ese detalle.
3: Toda su vida. Entonces, ellos emocionadísimos. Dice Felipe, el manager de Marc, ¿no? ¿no? Nunca habías ido a un concierto, no, nunca habíamos estado. Pero te dejamos la vara muy alta, porque imagínate concierto
4: ¿quién
3: de Marc.
4: ¿Quién reemplaza Anthony eso?
0: ¿Ah? Luchi.
4: ¿Cómo hacen para reemplazarlo?
0: Imagínate, ¿cómo se hace?
3: Sí.
0: Luchi, quiero preguntarte por el viaje hacia Las Vegas. Cuando tú viajaste hacia Las Vegas, ¿qué expectativa tenías? ¿Qué te imaginabas que iba a pasar o lo primero con lo que te ibas a encontrar?
3: Pues yo pensé que eso era un pueblito chiquito. Y eso es grandísimo.
0: Yo también lo pensé, pero pues como aquí nos dijeron que eso no era tan pequeño.
3: No, y que de pronto pensé que no íbamos a tener la posibilidad de conocer Las Vegas. Y no, sí pudimos salir, conocerlo. El clima sí es una cosa de locos.
0: Es muy caliente.
3: Es un calor que yo les digo, los que son de aquí de Bogotá nos aguantan eso. Porque están acostumbrados al frío y yo me iba a desmayar. Llegó un momento en el que me sentí tan mareada.
0: Tú eres de Barranquilla y conoces el calor de Barranquilla.
3: Yo le decía a los muchachos, yo me siento muy mareada. Si ustedes ven que yo me desmayo, graban.
0: Okay, sí.
3: Porque era un momento en donde, nos tocó sentarnos varias veces porque no podíamos caminar tantas cuadras seguidas del calor.
0: ¿Cuándo uno tiene un alivio? ¿Cuando entra un hotel?
3: Claro, cuando entras a los hoteles que hay aire acondicionado, los carros tienen aire acondicionado, entonces uno siente, o cuando vas a los restaurantes tiene aire acondicionado. Entonces, tú te sientes muy tranquilo, pero mientras estás caminando, ¿cómo explicarles? Es un calor que tú sientes como que a ti te sale el calor del cuerpo, como si tú tuvieras un fuego.
0: Claro.
3: Como si tuvieras un fuego alrededor de tu cuerpo, fuego en los ojos, en la boca.
0: O sea que nunca.
3: Tú hablas y
0: ¿Nunca habías experimentado un calor así?
3: No, en Barranquilla hace calor. Y yo he ido a Cartagena, Santa Marta, de pronto hasta en Leticia, que decía la muchacha que hacía mucho calor. Pero no, el calor de Las Vegas sí,
4: no
3: es,
4: se te olvide que estamos,
3: es otra cosa.
4: No se te olvide que Las Vegas está en medio del desierto, ¿no?
3: Claro, como es un desierto, yo me imagino que el calor pega mucho más.
0: Pero también cuando hace frío,
4: te seca.
3: Pero sabes que no hacía en la noche, yo pensé que iba a ser más fresco y en la noche se sentía más el calor.
0: ¿En serio, Luchi?
3: En el día era más tranquilo, en la noche, cuando nosotros llegamos, en Las Vegas hay unos ventiladores que son así gigantes para que la gente pueda
0: refrescarse.
3: Tener y hay cosas de agua para que la gente pueda hidratarse. Los Uber llevan agua para darte. Para que tú te montes al Uber y tomes agua.
0: Así será la locura.
3: Te regalan el agua porque es que eso es una, el calor es una locura y en la noche se te prende un fuego en la cara como si te estuvieras quemando. O sea, literal, como cuando uno prende una yesquerita y se pone así, así se siente. Así se siente el calor.
0: Tremendo lo que estamos escuchando.
3: No, Luchi. Pero Mark fue increíble.
0: Quiero entender algo. Entonces, ¿cuál era el concepto de ese concierto? Porque decía, mi guay. Mi guay, no sé. Creo que había un concepto.
4: Mi vida, my wife.
3: No, mi guay. El concepto era mostrar un video en donde él relató toda su historia. Desde que inició hasta que va en estos tiempos.
0: Okay.
3: Y ese momento ahora que me recordaste también fue muy sentimental porque es conocer a Mark desde sus inicios. Voy a empezar a enviar como para que vea aquí mi querido Ronald.
0: Sé que el hombre cantaba techno, cantaba otro género totalmente diferente.
3: Y
0: al hombre le acercaron la salsa a su rostro y él dijo, salsa. ¿Será?
3: Pero lo que ha hecho este hombre en la salsa es increíble. Y le voy a decir una cosa, la calidad vocal que tiene Mark Anthony.
0: Continúa.
3: Esa vaina no se le acaba.
0: Impecable.
3: Yo le decía a él, pero ¿tú cómo haces? Porque, óyeme, él está en diferentes eventos, me imagino que con la trasnochada, seguramente muchas, no sé. Pero él decía que él se cuidaba mucho con la respiración.
0: Okay.
3: Con la respiración. Ay, no, fue increíble conocerlo. De verdad que fue un momento muy, muy bacano, Ronaldito. Bueno. Ahí te mostré como la pinta de Mark, te mandé como la pinta de Mark porque estaba pulcro ese hombre.
0: Yo le sigo averiguando por los datos de este concierto.
3: Pregúnteme.
0: ¿Este concierto era un día o dos días?
3: Dos días.
0: ¿Dos días?
3: Dos días, nosotros estuvimos uno. Pero eran dos días.
0: Ah, ok.
3: Era un fin
0: Ustedes
3: de semana.
0: Fueron el sábado.
3: Nosotros fuimos el sábado, pero el domingo también había concierto.
0: O sea, era viernes, sábado, domingo.
3: Sí.
0: ¡Wow!
3: Sí. Él estaba haciendo su residencia. Es más, luego del concierto nos fuimos a celebrar la residencia de Mark en el Fontaine Blue. En el Blue Life, perdón, del Fontaine, del hotel.
0: Ahí nos está mostrando.
3: Ahí es cuando llega y
0: son
3: empieza.
0: Son videos tuyos, Luchi.
3: Mira cuando llega, mira qué lindo es.
0: Ok.
3: Y entonces ahí llega y empieza a tomarse las fotos con todos nosotros. Ese es Felipe, su manager. Ahí va la primera pareja, si no estoy mal, la primera pareja. Ellos fueron los que se casaron. Sí. Ellos fueron los que se casaron. Ah, no, es que les digo una cosa. Los únicos que estábamos ahí éramos los de Tropicana.
0: Ok.
3: Él no se tomó foto ni video con más nadie. Solo con los de Tropicana. Y esta es la primera pareja que vienen de Pereira. Y ellos hicieron un video y ganaron. Él le pide matrimonio a ella en el concierto. En el concierto.
0: ¡Opa!
3: Bueno, todos esos videos están en arroba Tropicana Colombia.
0: ¿Quién los casó?
3: Ay, nos casó un abogado allá en, en Las Vegas.
0: Ah,
3: y dio un Elvis.
4: Pero ya se casaron.
3: Se casaron al día siguiente.
4: Qué bien.
3: Al día siguiente se casaron después de la pedida de mano. No, eso estuvo.
0: Wow.
3: Hay algo muy impresionante que quiero que vean y es la estatua de cera de Mark Anthony. Quiero que la vean. Esto me pareció uno de los momentos a recordar porque la estatua es igualita. Divina. Es él, pero en estatua de cera. Es una cosa impresionante.
0: Y allá la tiene muy clara para hacer todas las estatuas y para hacer todas esas imitaciones,
3: detalles,
0: pues.
3: Los detalles, R, son demasiado.
0: Ok.
3: Son demasiado parecidos, o sea, igualitos.
0: Luchis, ¿es cierto que se ve lujo desde que te bajas del avión?
3: Uf. El hotel donde nos quedamos era yo creo que eso es lo más lujoso donde yo he estado.
0: Ok.
3: O sea, me regalaron
0: lindo,
3: esa oportunidad.
0: No, Luchi, la vista.
3: Es demasiado. Hay muchísimo dinero. Miren esa estatua de cera. Eso es impresionante. Esa estatua es muy, muy real.
0: Wow.
3: Es él, es sí, él.
0: Totalmente, totalmente.
3: Tiene todos los tatuajitos, tiene, se le ven las venas en las manos. No.
0: Por lo flaco que es el hombre, ¿no? Por lo...
3: Es impresionante, esa estatua es muy impresionante. Aquí va uno más cerquita, Ronaldito, para que ustedes puedan ver. No, de verdad que el concierto espectacular y que podamos, que pudimos conocer, estar en ese hotel tan lujoso.
0: Claro.
3: Ese hotel tan lujoso, Marc Anthony se sobró. Pudimos luego estar como en el after party. Y él estaba ahí. Él okay. estaba ahí con nosotros. O sea, él estaba pues metidito en un VIP aparte. Sí. Pero nosotros estábamos ahí al lado.
0: Ahí mismo,
3: de él.
0: En el mismo lugar.
3: Entonces compartimos ahí como el after party con Marc Anthony, que fue increíble.
0: Qué chévere,
3: no,
0: qué chévere.
3: La verdad, la experiencia
5: pase
3: ha
5: uno
3: sido.
5: Para que lleven a los humoristas que tienen.
3: Para toda la vida.
0: Venga, Luchi,
3: para toda la vida.
0: Los oyentes de Tropicanas van a dar cuenta y se van a dar cuenta de más de lo que pasó en las redes sociales. Los invitamos.
3: Ah, sí, no. Arroba Tropicana Colombia, ahí están todos los videos de lo que pasó, todavía hay mucho material por subir.
5: Lo lleva, mano. No.
3: Así que bueno, esperemos que puedan ver todo lo que hicimos, todo lo que vivimos y que nos acompañen en esta aventura tan bonita al lado de Marc Anthony, que se sobró.
0: ¿Quién fue el más o la más emocionada de todas de esos invitados que tú llevaste, Luchi, a Las Vegas?
3: No, la pareja de Pereira que se casaron allá.
0: Ok.
3: Eso, ellos estaban muy emocionados.
0: Muy emocionados.
3: Muy emocionados.
0: A la expectativa.
3: Ellos estaban muy emocionados, aparte porque ellos tienen una canción que es como la canción de la pareja, que es Valió la Pena.
0: Sí, Valió la Pena.
3: Entonces,
0: okay,
3: cuando Marc cantó Valió la Pena, lloraron, se abrazaron.
0: Okay, qué bonito.
3: Y en resumen, Valió la Pena, yo creo que es todo lo que nosotros vivimos. Valió la pena.
5: Para pasar por el Darién ellos, Lucha.
3: No, todo fue.
5: Un coyote los esperaba ya en la entrada de México.
0: A la entrada de migración no tuvieron ningún problema, todo el mundo bien, o digamos que. En algún momento demoraron un poquito.
5: Sí, se demoraron porque Luchi se estaba maquillando ahí con el de migración.
3: Todo el mundo espectacular. La verdad, a la entrada pues te hacen unas preguntas de como en un tono fuerte.
5: De seguridad.
0: Okay.
3: En un tono fuerte.
0: Que te
3: fuerte,
0: pones como nerviosito.
3: Como que tú sientes ahí el nervio.
0: El meque.
3: Pero pues no, nosotros dijimos que íbamos a un concierto de Marc Anthony. Nosotros dijimos la verdad, vamos a un concierto de Marc Anthony y nos vamos a quedar 2 días, 2 noches. Entonces no, nos dejaron pasar,
0: sí,
3: todo bien. Se sienten los nervios un poquito,
0: claro.
3: Sobre todo porque ellos hablan en inglés.
0: En inglés.
3: Ellos no te hablan en español.
0: ¿Español nada?
3: Nada.
5: ¿Cómo hacías tú para entender?
3: No, yo les entendía, pero yo les hablaba en español. Ellos sí entienden español.
5: Claro. Ellos sí entienden.
3: Ellos entienden español, solo que no te hablan en español.
0: O ellos si quieren te hablan en español y si no quieren no te hablan.
3: Pero, exacto, por ejemplo, a mí, el mío me empezó hablando inglés. Y entonces yo le dije, you speak Spanish. Entonces me dijo, yo entiendo. Entonces yo le hablé en español y él me respondía en inglés. Ya lo último me habló como en español. Me dijo, entonces vas a el concierto. Entonces ya me dejó pasar.
0: Luchi, aparte cuando hablan inglés, pero no son propiamente de Estados Unidos, esas más bravas.
5: Más
0: porque
5: enredado.
0: Hay gente que habla inglés allá, pero que no es precisamente de Estados Unidos.
5: Exacto.
0: Pueden ser de Filipinas, pueden ser de África.
3: Pero allá
0: ser.
3: hay mucha gente que habla español.
0: Demasiada gente, ok.
3: Hay que habla español, hay mucho cubano.
0: Okay, no,
3: hay
0: mucho latino.
3: Mucho latino, muchísimo. Los que no hablan español son los que son, los haitianos no hablan español.
0: Haitiano. Ok, bueno, queremos saber más. Ustedes quieren saber más, oyentes de Tropicana, métase a las redes, arroba Tropicana Colombia. Ya hay varios videos, van a llegar muchos más, arroba Tropicana Colombia en TikTok, en Instagram, arroba Tropicana Colombia, para que pillen todo lo que le pasó a Luchi con esas parejas que fueron viendo a Marc Anthony en concierto en Las Vegas, que no es lo mismo. ¡Qué bonito, qué chévere! Es Tropicana. 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
2: Son las 10:23, 10:23 en Tropicana.
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0: Estamos bailando y estamos gozando. 10, 26 minutos. Buenos días, doña Dariana. ¿Cómo me le va?
1: Buenos días. Para usted, Juliana, para todos los oyentes de Tropicana que escuchan en ese momento Tropicana Colombia.
0: Sí, señora. Y estoy bien orgullosa, ¿no? Colombia, porque yo trabajo en la nacional. Yo no trabajo en un barrio ni en un pueblo. Señoras y señores, hoy tenemos un programa muy bacano. Bueno, siempre bacanísimo, como lo es Tropicana, obviamente. Pero tenemos una invitada, ¿qué te digo yo? Es una invitada
1: especial, una invitada chévere. Reconocida DJ, empresaria, influencer y la reina.
0: Y sabemos que está la combinación bacana porque es que los artistas dan el lujo de llegar tarde, mía. O sea, cuando usted sea famosa, llega tarde, eso. Y yo llego y aquí se sentó Marcela Reyes. Bienvenida a la combinación bacana.
2: Ay,
0: de Tropicana.
2: Buenos días, feliz de estar en Tropicana. Discúlpame ahí el retrasito, pero es que Bogotá y sus tráficos son complicados.
1: ¿Sabes qué es lo mejor de todo? Que no fuiste la única en llegar tarde.
0: Ah, sí, yo también llegué tarde.
2: Me encanta.
0: Pero es que vos sos famosa, Marcela. ¿Vos quién te dijo algo? En cambio, a mí me van a pegar una vacía de ahorita. A la diferencia.
2: Ay, Dios mío.
0: Marcela, rico tenerte.
2: Qué rico estar acá. Gracias por darme el espacio. Me encanta estar sentada al lado de dos mujeres poderosas.
0: Ay, muchísimas gracias.
1: Eso, vea, eso va a sonar muy lengüetazo y lo que quieran, pero yo lambona no soy. Yo lo que digo, lo digo porque es verdad y porque lo siento. Yo te había visto en televisión, bueno, como en las pantallas, pero en persona eres muy linda.
2: ¿En serio? Gracias.
0: O sea, televisión es fea, ¿o qué? ¿Cómo así?
1: No. O sea, también te ves linda en pantallas, pero más en persona.
2: Ay, gracias. Bueno, por ahí me lo dicen, no sé qué será, pero me lo dicen mucho. Como que en redes me veo como más adulta.
1: Un poquito más mayor, sí.
2: Exacto. Gracias, tan linda. Ay, gracias.
0: Muy bonita, sí, señora. Gracias, Marcela. Bueno, ¿y de qué digo yo, doña Marcela? ¿Cuántos años tiene Marcela?
1: Sí, se ve mayor, doña Marcela.
2: Tengo 37 años.
0: Ah, no, pero ojalá uno llegara a los 37 así. Como amo usted y yo, mía, yo
1: no,
0: creo
1: mami,
0: que...
1: eso acá en La Plata se ve. Se ve, se nota.
2: Mejor dicho.
0: Bueno.
2: ¿Cómo han estado ustedes? ¿Ya escucharon Migajera o no?
0: Es lo que vamos a hacer.
2: Perfecto,
0: es lo que vamos a hacer.
2: Claro,
0: es lo que vamos
2: sí
0: a hacer a continuación. Pero primero te vamos a preguntar por un par de cositas, porque ¿cuándo más te vamos a tener?
2: Claro que sí, amor.
0: Vamos a preguntarte sobre... Yo quiero saber, Marcela Reyes es muy buena eligiendo música, claramente, porque pues, si no, entonces, ¿qué estamos haciendo? Pero ¿qué tan buena eligiendo hombres?
2: Uf.
0: Empecé muy fuerte.
2: Ay, pero no, me tiraste a la yugular. Dios mío. Pues mira, pienso que todo hace parte del proceso y de los aprendizajes que tenemos que tener como mujeres. Y yo creo que sí he tenido como falencias ahí. O sea, que como pareja, escogiendo pareja, soy muy excelente DJ de guaracha. O sea, excelente DJ de guaracha.
0: Pero eso, o sea, a mí me parece que ocurre mucho, ¿no? Como las mujeres muy bonitas, siempre les va bien en el trabajo.
2: Bueno, yo ya he sido de relaciones muy largas. Primero estuve con el papá de mi hijo muchos años. De ahí me quedó espectacular mi hijo, de ahí para allá nada más.
0: Ah, bueno, pero ahí salió algo bueno.
2: Sí, tengo mi niño, bueno. Después me casé y duré 7 años con un hombre maravilloso, no se dio el matrimonio. Y ahora estoy en otra relación. Lo que pasa es que, ¿saben qué? Acá donde me ven, no sé por qué, pero tengo la pendejada de familia, que de viejitos, o sea,
0: ya, como que idealiza.
1: Y los hombres no
2: sí
1: creen en eso. Y los hombres ahora ya quieren como un pasatiempo.
2: Y yo quisiera ser así como las, pero las mujeres también están muy hacia ahorita, las mujeres
1: sí,
2: hoy en día están
1: arrebatadas.
2: Y yo digo, qué rico ser así, pero yo todavía soy muy arraigada del tema de la familia.
1: Ajá.
0: Ay, entonces, pero sí se puede.
2: No sé, voy con 3 maridos vencidos, vamos a ver cuántos, pero vamos a ver si logro tener ese hogar soñado.
1: Yo ¿cuál diría es que esa sí falla siempre en las relaciones? Que tú digas, pues madre, siempre me son infieles o siempre me irrespetan, no sé. ¿Cuál es la falla para ti? Que
2: La infidelidad.
1: La infidelidad.
2: La infidelidad,
1: ay, cachones,
2: sí.
1: Hijo, madre.
0: ¿Marcela Reyes ha sido infiel?
2: Cuando estaba en el colegio y estaba por allá muy peladita. Sí, cuando era, pero ya en relaciones serias y todo, no, siempre soy muy fiel, muy seria, de verdad.
0: Marce, de gente famosa, ¿a quién te echarías la muela? Pero así sin pensar. Tu amor platónico famoso.
1: ¿No? Puede ser muy famoso.
0: Sí, sí, sí. Puede ser de otro
1: muy
0: país
1: famoso
0: si quieren, futbolista, no sé.
1: Que le haría la vuelta.
0: Uy, no, ya. Futbolista, no, bendito sea.
2: Ay, Dios mío.
0: Peligrosos.
2: Ay, se me fueron los nombres, pero,
1: el amor
2: pero tengo un perfil de hombre y es como el moreno, tirando a negrito.
1: Sí.
2: El jugador de Brasil, ¿cómo es que se llama?
0: ¿Neymar?
2: Neymar.
0: Pero Neymar está como flaquito, ¿no?
2: ¿O qué? Pero sí, me gustan así, tipo para rehabilitar.
0: Ah, sí.
1: Pero es muy llorón.
0: Que toque darle bien
2: el estadín. Bueno, no, yo de fútbol no sé, yo es por él. El que estuvo ahorita en el Mundial de Moda, que era por allá uno ¿Alan? Grandote.
0: No, porque Haaland es mono, no, tiene que ser alguien moreno.
2: Negro.
1: ¿Mbappé?
2: Ese.
0: Ay, Mbappé, sí, Mbappé, partidazo. Uy, pero sí. Mbappé está bien casadito en ese momento.
2: Sí, pero vamos, estamos hablando de cosas por allá que...
0: Muy pues, Marcela, pero producto
2: ¿cómo
0: colombiano.
2: ¿Cómo corresponder?
0: Producto colombiano, es que no te conoce. No te conoce.
2: Sí, sí.
0: Bueno, Marce, ¿qué proyectos? Yo quisiera saber qué proyectos que no tengan que ver con tu música, sino otras cosas, porque eres una figura pública.
1: Empresariales.
0: Estás en este momento y sabes que también te quería preguntar qué has rechazado, porque estoy segura que te han invitado a quién sabe muchísimas cosas y tú como, bueno, en este momento no es para mí, no estoy, no sé.
2: Ok, bueno, hace 17 años inicié con mis emprendimientos, o sea, soy muy empresaria hace muchos años, de ropa, de pijamas, de productos de bajar de peso, de productos capilares, o sea, eso me apasiona y he logrado, gracias a Dios, ya tener súper constituidas mis empresas, entonces algo que me apasiona un montón, que le sigo metiendo, ahorita lancé un jabón íntimo espectacular, que es a base de miel y es espectacular pues para hacer venir todos esos abejorros al panal. Cuando se bañan dicen que vengan todos esos abejorros a este panal.
1: Cinco para llevar.
0: Ay, Marce, ¿no quieres inventar uno como para las axilas?
2: Ay, amiga. Sí, ¿te gustaría?
0: De verdad.
2: Sería una bendición para mí y para todos mis compañeritos. Sí. Ah, bueno, voy a pensar en uno
0: muchas
2: también.
0: Muchas gracias, Marce.
2: Chévere, bacana.
0: Es otra cosa que le pasa a las mujeres bonitas, me he dado cuenta, porque he visto muchas entrevistas de artistas, no sé, de presentadoras, de famosas, que sufren de ese pequeño inconveniente. Y no
1: sí,
0: dicen.
1: A ella le
0: no,
1: llegan, pues, a ella le, con tu jabón le van a llegar al panal.
0: Al panal.
1: Pero suben y se
2: van a espantar. Mira que yo también sufro un poquito cuando estoy muy ansiosa y sudo, y como que el olorcito ahí aumenta un poquito, pero no mucho. Pero sí como que...
1: No, pero de Juliana sí es bastante.
2: Sí, Juli. Ay, Dios mío.
0: No, Marce, pues es que, ¿qué te digo yo? Y además es que Dariana, que es mi compañera, pues más partner acá en Tropicana, tiene un olfato muy desarrollado. Entonces, para acabar de
2: completar. Se lo sientes.
0: Sí,
1: todo el tiempo. Todo el tiempo.
2: Y cosas que diría que no, un reality.
1: ¿Otro
2: pero
1: convivencia?
2: No. Sí, definitivamente no. Yo ya fui a la Isla de los Famosos, fui ¿sí? a la casa y no.
1: ¿Qué pasó en la casa? Porque todos estábamos a la expectativa de ver a Marcela Reyes, mejor dicho, peinando, peluqueando a todo el mundo, pero duraste poquito, como una semana.
2: Amiga, 4 días. O sea, eso fue un relámpago en la casa.
1: ¿Qué pasó?
2: No, mira, hay negociaciones y hay cosas que por temas de contrato no puedo decir. Lo único es que yo, la gente que me conoce, que me sigue o la gente que en verdad es allegada a mí, sabe que yo no dejaría un proyecto tirado por mí. O porque yo me vaya y abandone, o porque pagar una multa por irme, no. Simplemente tenía que estar el tiempo que estuve y fue la mejor decisión. O sea...
1: ¿No te hubieras visto más tiempo ahí?
2: No. Además que yo estoy muy enfocada en mi carrera. Sí. Entonces siento que la verdad eso no es necesario para mí. Siento que es una plataforma que le sirve mejor a personas que están creando contenido como creadores de contenido.
1: Que necesitan una plataforma para...
2: Exacto. En lo mío siento que no. Que fue la mejor negociación que pude haber hecho. Le doy gracias a Dios porque 4 meses allá, o sea, no.
1: Dios mío, qué locura.
2: No sé cómo hacen ellos.
1: Además que esta última temporada estuvo potente, o sea, personalidades muy fuertes, caracteres, mejor dicho, de todo, y siempre como entre la polémica, buscando el conflicto.
2: Total,
1: siempre.
2: Yo estuve 4 días y yo ni me sentaba como con las personas, sino que yo andaba por toda la casa como una loquita, porque yo no me hallaba, yo decía, o sea, era muy fuerte,
0: uy,
2: verdad.
0: No, es que eso sí tiene que ser complejo psicológicamente.
2: Mis respetos para los que se quedaron 4 meses allá.
1: No,
2: yo creo que ese formato también está como diseñado para alguien que no tenga hijos, no tenga familia. Ya uno soltero, uno se tira a lo que dé, pero uno ya con un hijo, familia.
0: ¿Y para ir a cocinar?
1: Por ejemplo, que vean.
2: Claro,
1: que
2: no.
1: Que te vean
2: no.
1: haciendo cosas que no.
2: No.
1: No son tan chéveres.
2: No, definitivamente no soy para realities. Ya está súper comprobado.
0: Definitivamente no. No, buenísimo. Igual eso tampoco necesita amarse, gracias a Dios.
1: Reality de música, por ejemplo.
0: Ah, bueno, eso podría ser interesante.
2: Pues rico, pero que no sea de convivencia. Ajá, como que lo citen, tipo MasterChef, que tú llegas y así, chévere.
0: Grabas y te vas.
2: Sí, exacto. A MasterChef no, porque la verdad me queda, lo único que me queda espectacular son los huevitos cocidos y la agüita hervida. El resto...
0: Pero la pasión de ellos, yo me he dado cuenta porque hemos entrevistado a mucha gente de MasterChef, es que llevan a pura gente que no sabe cocinar.
1: Que no sabían cocinar,
0: Porque ellos tienen que ponerse las pilas a estudiar.
1: Tienen que estudiar, es allá. tiene sus profesores, sus libros, sus clases, es allá.
2: Ah, bueno, de pronto podríamos pensar en un MasterChef.
0: Sí, ¡eso! Bueno, ¿por qué no?
1: Hace la
0: belleza
1: MasterChef Celebrity 2027.
2: Ajá, huevitos toteados.
0: Marce, vos ves a Ariana y vos qué decís, que ella qué tipo de música escucha, por ejemplo.
2: ¿Rock o qué?
0: Uy, no. Le he dicho que no he visto de negro.
2: ¿Sí? ¿Y le has dicho que rock? ¿Qué le dicen?
1: No. Odio el rock, no me gusta.
0: De verdad. No, ya no escucha eso.
2: Es que como tiene una personalidad así, cuando me dijo, yo no le lambo a nadie ni nada, entonces es rockera. Ay,
0: ya sí espero, ya no, le voy a poner
2: metalera.
0: Le voy a poner más o menos ella como que vendría escuchando. Y porque además quiero saber si tú eres de esta música. Porque una cosa es que tú
2: ¿qué
0: toques.
2: Creerías tú, ¿qué creen ustedes que yo escucho?
1: Ay, no. Vallenato.
2: ¿Sí?
1: Vallenato.
2: ¿Sí? ¿Sí?
1: Le pegué.
2: Amo, pero así el cortavenas, así.
1: Le pegué.
0: Bueno, Dariana también le gusta el vallenato.
1: De hecho, hay una canción, una mezcla tuya, que empieza con Diomedes Díaz.
2: Sí, con la
1: se
2: reina.
1: Se llama Amada en Colombia.
2: Ajá.
1: Esa, yo la tengo en mi playlist.
2: ¡Ay, eso! Me encanta.
1: Me gusta.
0: Bueno, y doña Dariana vendría siendo más o menos de eso. Sí, ella.
1: Viejito, aguardado.
2: Pero también soy de ese.
0: ¿Sí?
2: Sí.
0: ¿Nos
2: ¿sí?
0: podemos juntar?
2: Sí.
0: Listo. Soy es un poquito peligroso, así. Pero podríamos hacer un plan con Marcela. Sí. ¿Por qué no?
2: Uy, no. A beber.
0: Por eso.
2: Vallenato.
1: Y no, yo estoy pasando el guayabo, ¿no?
0: Por allá se fue esa niña, me abandonó y se fue con otras personas.
1: El día de la música popular fue el sábado.
2: Ok.
1: Entonces, claro, esa celebración estuvo potente.
2: Yo soy así de Luis Alberto Posada, Jason Jiménez. De hecho, en un cumpleaños estuvieron los dos.
0: Ah,
2: o sea, yo amo Ever Vargas.
1: Que tiene plata marranea. Y
0: bueno, ahora sí a lo que vinimos, señorita Marcela Reyes. ¿Qué es esta canción migajera? Que además la estás haciendo con Alexa Torres.
2: Sí, exacto. ¿Ustedes han tenido amigas migajeras alguna vez? Que las ven, sí, ustedes demasiado. Detrás y el man no, y la amiga, pero detrás.
1: Todas mis amigas son así.
2: Ay, yo también, qué cosita. También tengo amigas muy migajeras. Bueno, esta canción literal fue queriendo aprovechar, la verdad, hablándoles honestamente. El momento, pienso que las oportunidades están hechas, hay que buscarlas. Exacto, Alexa salió de la casa, la gente le empezó a decir que era migajera, ya todos saben la relación con Tevi, no sé qué, y ella también es muy inteligente y también es muy trabajadora, y me dijo, vamos para adelante. Se me hace muy inteligente, ¿no? Porque siendo otra dice, ay, no.
1: Está aprovechando el momento.
2: Ella también la tiene clara, entonces nos juntamos, sacamos migajera, nos hemos reído un montón, cada que estoy con ella le canto, ya se ríen ni se molesta. El lanzamiento fue espectacular en Medellín. Fue Tevi.
0: ¡Ah, vea!
2: Entonces ya la migajera no era Alexa, sino que era quien, Tevi, que llegó allá de migajero. Exacto. Tuvimos un lanzamiento espectacular. Y bueno, espero que la escuchen. No son mucho de pronto el género de ustedes, pero está bien bacana. Y para que se la canten a las amigas migajeras. Para que también hagamos el tren en TikTok, que está súper bacano.
0: Me gusta, sí quiero, sí quiero.
2: Sí, total.
1: Acepto.
0: Aceptado. Porque lo podemos hacer. Ay, ¿por qué no lo hacemos ahorita?
2: Ahorita lo hacemos, claro.
0: Listo.
2: De una. Perfecto.
0: Listo, listo. Bueno, señorita, ya que usted está acá, bienvenida a un día de presentar tu canción en radio como si fueras locutora de Tropicana.
2: Ay, claro que sí. Bueno, a toda mi gente de Tropicana los quiero invitar a que escuchen Migajera, que ya está en todas las plataformas más digitales, y a que estén también en mi Instagram, que por ahí estoy haciendo muchas dinámicas, @MarcelaReyes, cuenta verificada, doy muchos regalitos, entonces por allá los espero y las espero, y las invito a que hagan el TikTok, que está ahí el tren de migajera, que está súper fácil y muy bacano.
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0: Me encanta mucho. Qué canción sota. Está muy chévere, está pegada, está apenas para hacer un TikTok.
1: Está pegajosita, sí, para TikTok, ¿cierto?
0: Sí,
1: está
0: sí,
1: chévere.
0: Sí. La, muy bacano.
2: La letra está tan, tan acorde con algunas de mis amigas que...
0: ¿Sí?
2: Sí,
0: sí. Hay que dedicarla, hay que dedicarla.
1: ¿Ustedes se consideran migajeras? Yo no, yo cero.
2: No.
0: Yo ya no soy migajera, pero yo estoy segura que yo fui migajera, sí, claro. Vea, vieja que haya vuelto con ex es migajera, por ejemplo, y hay muchas mujeres que han vuelto con su ex.
1: Ah, bueno,
2: no,
1: es verdad.
2: No, no, no.
1: Entonces
2: no.
1: Aplico para migajera.
0: Que Marce dice que, mano, te yo sí soy.
1: Sí, sí.
0: Señores, bueno, invitadísima siempre, Marcela, por favor, a Tropicana, volvé, siempre es tu casa.
1: Ay,
0: y siempre con buenas noticias como esta, que seguramente le va a ir muy, muy, muy, muy bien, de lo que, más bien de lo que ya le está yendo a esta canción migajera, para todas las mujeres que han sido migajeras, pero en buena onda, pues, o sea, uno tiene que aceptar también sus cositas.
1: Sí, parchada y cantársela con las amigas y disfrutar y hasta reírse de las migajeadas.
0: Sí. Exactamente, sí, señora. Bueno, 10:43 minutos, ya venimos con más. 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

0: En Tropicana son las 10:46.
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0: 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Son las 10:47 en Tropicana.
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7: 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En Tropicana son las
5: 10:48 minutos.
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5: Tropicana. 10:49 minutos en Tropicana. 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
5: Es hora, señores, es hora. 10:50 minutos. 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
1: 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En Tropicana son las...
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5: 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En Tropicana son las
3: 10:52 minutos.
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3: 10:53.
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0: usted de pronto tiene planes, señor, mi señora, de ir a un pueblito donde pueda escuchar esa música desde las 2 de la tarde, por favor, invite. Muchísimas gracias, por favor. Señores, bienvenidos a esta última hora de la combinación bacana 11-7 minutos. Yo soy Juli Cardona, me acompaña Ariana Garzón. Y aunque ustedes no lo crean, también nos acompaña el humor del pollo.
1: El pollo. Remoto, pero hay humor.
0: Pero hay humor, hay humor. Ahí me estaba preguntando Frankie, ¿eso es a qué? Frankie es, pero fiel seguidor, fan del humor de este programa. Impresionante, Frankie, el mal gusto que tenés. Bueno, hablemos de algo que haya pasado durante estos días, doña Ariana, del fin de semana. ¿Algo que contarme?
1: Pues obviamente uno de los temas en redes sociales, en todo lado, es el cumpleaños de Jason Jiménez, que fue ayer.
0: Ah, sí, señora. El señor cumplió
1: 26 de julio de 1991 fue la fecha de nacimiento de Jason Jiménez. Ese fin de semana muchísimos hicieron homenaje a ese artista de música popular. En Silvania tuvimos un evento, en el Movistar Arena tuvimos otro evento del Día de la Música Popular, en el que obviamente se le rindió homenaje a Jason Jiménez con su banda, la banda del Aventurero.
0: ¿Y qué tal fue todo? ¿Quiénes fueron? ¿Quién estuvo por allá?
1: ¿Qué le dijera yo? Eso estuvo muy bueno.
0: ¿De todo el mundo estuvo por allá?
1: Estuvo muy bueno. Estuvo Luis Alberto Posada, estuvo El Charrito, El Andariego, Johnny Rivera. ¿Quién más? La banda del Aventurero. Estuvo Jonales Castaño también. Mejor dicho, fue una noche llena de música popular y ese Movistar no le cabía un alma. O sea, estaba llenísimo.
0: No, qué bacano, hombre. Bueno, a Jason obviamente lo quiere mucho. Vea que como este fin de semana sube a Medellín, me di cuenta que allá la gente pero escucha todo el tiempo a Jason Jiménez. Muy impresionante.
1: Además que el jueves tuvo lanzamiento de Mala por Profesión, si no estoy mal. Claramente está, o sea, acabo de ver hace 5 minuticos cómo iba la canción en YouTube y ya superó las 3,5 millones de visualizaciones.
0: Impresionante.
1: Bueno, impresionante.
0: Pero ¿sabe qué? Jason podría decir que es de esos artistas que es tan exitoso, fue tan exitoso en vida y ahora muerte también lo es, porque hay muchos artistas, no solamente cantantes, sino, no sé, pintores, escultores, artistas que dedican a bailarines, que se vuelven famosos después de morirse, pero en vida no lo fueron mucho. Ese no es el caso de Jason, por ejemplo.
1: De Jason, no, Jason fue exitoso en vida, en todo lo que sacaba era, mejor dicho, éxito. Y ahorita pues una canción inédita que ya la había probado en varias ocasiones en conciertos y que la gente obviamente estaba a la expectativa de que saliera esta canción en algún momento, y ahora que sale pues claramente rompe récords en YouTube, en las plataformas digitales, por tantas visualizaciones que tiene.
0: Muy bacano. Ahorita más tarde le voy a hablar de otra cosita, ahorita en un ratico, de algo que pasó acá en Bogotá que estuvo como medio feo y eso se hizo viral en redes sociales. No es de gente famosa, pero volvieron famoso al señor. Como el de la hamburguesa triple. No es gente famosa, pero se volvieron famosos.
1: Pero se vuelven famosos.
0: El humor del pollo.
2: Se encontraron dos amigas. Ajá. Una Dariana y la otra llamaba Juliana.
1: ¡No!
2: ¡Compadre! Y resulta que Dariana sufría de estreñimiento, ¿sí, señor?
1: ¡Qué coincidencia!
2: Y le dijo Juliana a Dariana, ¡uy! ¿Usted para dónde va? Le dijo a la muchacha.
0: Sí.
2: Y contestó Dariana, dijo, voy para los Estados Unidos para resolver mi problema de estreñimiento, le dijo, sí, señor. Claro. Y le dijo Juliana, dijo, uy, comadre, ¿y a los Estados Unidos para qué? Y dijo la otra, dijo, porque voy a ver Chicago. ¡Oh!
1: ¡Claro!
2: Comadre, sí, señor.
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0: uy, esa versión porque así de viejita no era, está ya feo. Está muy empolvada. Ya tampoco era. Ya tampoco es. Ve, porque no está. Ah, o sea, sí está, pero es esta.
1: Uy, se fue. Uy, se traigan la chicha.
0: El la voy a dejar. Señores, hace 20 minutos, bienvenidos a esta combinación bacana. Dani, usted vio que, le voy a hablar a los oyentes de un video, pues yo no decía a todo el mundo le salió de video, pero a mí sí definitivamente, y no me salió una ni dos veces, sino que además me salían videos sobre ese video, o sea, creadores de contenido que estaban hablando de ese video, así como se volvió de viral las tres carnes, por lo menos estoy hablando a nivel Bogotá, las tres carnes de la hamburguesa, la muchacha hasta que pidió la hamburguesa, pues resulta que el fin de semana se volvió viral una golpiza que le pegó un empleado a su empleadora. En un, creo que era un restaurante acá, sí, un restaurante. El man como que va, en las cámaras de seguridad incluso queda captado el sonido. Y entonces, no, pero eso no me deja concentrarme. Yo mejor pongo otra cosa. Esa me deja concentrarme. Entonces resulta que el hombre este llega, como que le estaba reclamando la liquidación, porque pues ya no iba a trabajar más con ella. Y la señora como que le dice que no, que ella no le va a pagar la liquidación. No hay más contexto en ese video. Y el señor inmediatamente la tira al piso y le pega a usted qué paliza. La arrastra por todo el restaurante, le pegó muchísimo tiempo y obviamente, por más fuerza que una mujer pueda tener, claramente nunca va a ser igual que la del hombre. Y se ve, o sea, es un video muy impresionante, porque aunque obviamente no se ve sangre así, como que, ay, sea muy morbosa la cosa, en ese sentido, pues sí se ve, ¿verdad?, que el señor le pega mucho. Es como cuando alguien tiene un ataque de ira que no puede controlar lo que está haciendo, bueno, así. Y lo más impactante, diría yo, a mi parecer, es al final del video, porque la señora logra levantarse del piso de la muenda que el señor le está dando y como que por, a través de la puerta del local, que es de vidrio, se acercan dos señores y ella logra decir como ayúdeme, me están pegando, él me está pegando, y el señor en ese momento se ve en el video como que cae en cuenta.

0: él me está pegando, y el señor en ese momento se ve en el video como que cae en cuenta de lo que está pasando y se pone las manos en la cabeza, se tira al suelo y se pone a llorar como no, yo no quería hacer esto, no. Entonces la señora sale y le cierra y lo deja encerrado en el local. Seguramente acto seguido llegará pues después la policía, pero eso ya no se vio en el video. Ese video se volvió viral acá en Bogotá. Una noticia muy triste, porque además ha generado, usted sabe que todo el mundo le gusta opinar. Entonces ha generado diferentes opiniones. Una alrededor de, todos empezaban los comentarios del video como, claramente nadie se merece eso, pero es que la señora fue muy grosera con él.
1: Ajá. Sí, pero siempre.
0: Y eso es muy difícil porque definitivamente nadie tiene el contexto completo de toda la situación. Entonces solamente vemos el video donde el señor le está golpeando y claramente no hay justificación nunca para que ni un hombre ni una mujer se golpeen. O sea, punto. No es porque el hombre la golpeó a ella y
1: ni
0: tal.
1: Ni de aquí para allá, ni de allá para acá.
0: Simplemente no se debe. No hay motivo, no hay razón. Pero las personas entonces volvieron este suceso muy controversial en redes sociales por sus opiniones de no que se lo mereciera la señora, pero que sí la señora había hecho algo para que el señor reaccionara de esa manera. Y comentario va, comentario viene. Yo quisiera preguntarle a los oyentes de la combinación bacana de Tropicana si vieron, primero si vieron el video, y si no, seguramente lo pueden ver en redes sociales. Y después de ver el video, ¿ustedes qué piensan? No solamente del video, sino de los comentarios que hay en ese video, porque muchos videos, Dariana, se vuelven populares por los comentarios.
1: Por los comentarios, exactamente.
0: Y este es uno de esos videos. Bueno, ahí creo que Héctor ya me mandó un audiecito. Vamos a ver qué piensa él del video, si lo vio, porque en serio estaba como en todas las redes sociales. ¿Y qué piensan de ese video?
2: Hola, Tropicana, caballito, buenas noches de nuevo.
0: Ah, no, pero este no es de... ¡Ey! Llegó como tarde, ¿no? Porque acabó de aparecer la notificación. Bueno, ahí les dejo entonces, porque esto está como lento, voy a recargar otra vez el WhatsApp.
1: 310-206-3302 para que envíen sus noticas de voz y opinen sobre este tema polémico que hay en redes sociales.
0: Bueno, y además acuérdense que los días que no viene el pollo, a todos nos toca ponernos la camiseta por este programa y echar los respectivos chistes, porque aunque él envía sus chistes, pues digamos que así como bueno, no son. Entonces hay que colaborarle un poquito al pollo.
1: No, el pollo de pollo. La oreja roja. Pecado. No, pollo, eres el mejor.
0: Vamos, pollito, eres el mejor. Bueno, el humor. Yo creo que ya vamos con el humor y ya voy con ustedes ahí en el WhatsApp de Tropicana. Ah, pero este ya, ¿no? ¿Qué pasó? Ahí ya. Ah, no, y con este título yo no le tengo nada de confianza a César. Oye, no me defraude y no me
3: hola, mis queridos oyentes de Tropicana, la más bacana. Bienvenidos a la combinación bacana, mis extraordinarias. Qué gusto arrancar semana con el mejor humor y con la mejor compañía, por supuesto.
0: Por supuesto, ahora claro, sí ya puede pollo, contar el pollo.
1: Bienvenido allá, ya casi nos vamos.
0: Ya casi nos vamos.
3: Te dices que, ¿por qué será que yo no puedo conseguir pareja? Le dice el otro, dijo ella, ¿y has intentado quitarte el bigote? Dice, ¿y crees que eso puede hacer? Dice el amigo, dijo, yo creo que sí, Sofía.
0: Ay, es mi chiste.
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0: ¿Te gustó?
1: Esa me gusta, esa me gusta. Cuando compre mi cajón, que sea de buena madera.
0: Usted más o menos como, o sea, si, si usted tuviese edad por gusto musical, ¿cuántos años tendría?
1: Yo tendría 70.
0: Sí, más
1: no, o como menos. 60, 70. Que uno ya está pensionado, que a uno le llega la platica así.
0: No, mami,
1: y uno
0: no,
1: se la puede gastar en un pueblo. Sí, se compuso esto.
2: Comadre.
0: Ay, no, bueno.
1: Se teletransportó porque hace un momentico lo escuché en remoto.
0: Bueno, trabaje, mi hija, que le pedí una vez.
2: Ah, ya, de una vez.
0: No, eso llegando, si llega ya tarde, ¿cómo no va a llegar?
1: No,
0: a
1: espere
0: trabajar,
1: que no ha aprendido la tablet.
2: Pero yo, no, pero yo tengo un cerebro con
0: los. Pero vea, si quieren, acá estaba con los que usted envió. Entonces, si acuerda de ellos, yo le digo cuál es que he echado.
2: No, no,
0: para que no echen los mismos.
2: Para que no echen los mismos, ¿no? Tiene más repertorio.
1: Guarde esos para cuando no vuelva a venir.
2: Tengo de paisanitas, hijo.
1: ¡Ay, este me llega la yugula! ¡Caballo! ¿Cómo va a ser? ¿Cómo va a ser?
2: Paisano que llamó a preguntar cuánto alquilaban una casa. Dijo, bueno, llamo para preguntar sobre la casita. Dijo, claro que sí, esta es una casa de 3 pisos, tiene 7 habitaciones. Tiene turco, tiene jacuzzi, tiene 2 piscinas, tiene cancha de fútbol, cancha de tenis y canchas de golf. Dijo, huepuchica.
1: Chicas, está una maravilla.
0: Tiene de todo.
2: ¿Y cuánto vale? Dijo, vale 600 mil pesos mensuales. Dijo, calla, dijo, huepuchica.
1: Dijo, calla.
2: Dijo, ¿por qué tan barata?
1: Ah, calla también.
2: Dijo, ¿por qué tan barata? Dijo, porque es que la casa está encantada. Dijo, uy, dígale que lo mismo y que para mí un placer irme a vivir allá.
0: Oye, no, usted no. Oye,
1: caballo,
0: bueno, no, estaba mal, yo llegaste
1: con toda, caballo.
0: El pollo
1: despídete, caballo.
0: Pues ya dice que él sabe que nos gustan los chistes de sí, Martín y llega con
1: y
0: eso.
1: Llega la
0: pero ve que les hemos mañoso dicho que cuando vos no venís, entonces la gente se pone la 10, ¿no?
2: Ah, pues cuentan chistes.
0: Y entonces ponele pues cuidado que aquí me acaban de mandar de tienda militar Marín.
2: Marín.
1: Ay, no.
3: Hola, Arianita, mi vida, mi cielo, mi corazón.
1: Hola,
3: ¿cómo
1: está? Sí, me saluda mi novio.
3: Ahora toca colocarle el pollo ausente.
2: El pollo ausente.
3: Imagínense que habían 2 pastuzitos.
0: ¿Eh? Ah, eso también es de pastuzitos.
2: Ay, paisano, dijo, huepuchica, dijo. A ver.
3: Y como a los 3 meses regresó y se encuentra con el compadre allá en Pasto, llega y le dice, ay, caramba, caballo, ¿cómo te fue por allá, caballito, en esos bogotases? No, pues, compadre, ves que eso me fue muy bien. Eso allá en Bogotá, en los bogotases, eso, la plata se encuentra hasta en el suelo. Eso está muy bueno, el trabajo allá en Bogotá. Pues. Ah, bueno, paisano, yo me voy a ir la otra semana para Bogotá para trabajar. Y igualmente el pastucito se alistó su maleta, cogió su bus, arrancó para Bogotá. Cuando llegó a la terminal, va saliéndose del bus en la calle, así en el piso, ve un montón de billetes de 100 mil y de 50, como 1 millón de pesos ahí botados. Y ahí dice el pastucito, ay no, caramba, yo empiezo a trabajar desde mañana, hoy yo estoy ya muy cansado, pues.
2: Bien.
0: Ah, pues sí, muy bien, ¿vio? De paisanos, entonces contemos los chistes de paisanos que
1: de
0: se vuelvan.
1: Paisanos, esos son los que me gustan.
0: Eso, contemos puros chistes
1: esos
0: de
1: paisanos. Esos son los
0: cuyes,
1: que me hacen reír.
0: Esos son los buenos. Sí. Bienvenido a la combinación bacana.
2: Muchísimas gracias. Muchísimas gracias.
0: Pollito, sí. Dios me le pague.
1: Un placer tener estos 4 minutos.
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12: 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En Tropicana son las
5: 11.49.
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24: 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En Tropicana son las
5: 11.51.
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0: 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En Tropicana son las
5: 11:52 minutos.
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5: 11:53.
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0: tu cariñito en Tropicana. Señoras y señores, y con esta canción le decimos a todos ustedes que comenzamos esto que se llama la jugada bacana de Tropicana. Comenzamos este primer tiempo como tiene que ser, con las baterías recargadísimas al 300%, comenzando una nueva semana con el pie derecho. Este mes de a poquito se va, se expira. Este mes dice, me estoy acabando, y nosotros también estamos que lloramos. Santa Quincena todavía no se ve por ningún lado. Pero aquí estamos en la jugada bacana de Tropicana. Dirección de don Pablo Muñoz, el gran Pollito Díaz.
1: El gran Pollo Díaz.
0: Le decimos, Pollito, mi hermano del alma, mi hermano querido, qué bueno, qué bacano, qué chévere que estás con nosotros. ¿Cómo te fue el fin de semana? Cuéntanos, ilústranos si estás al 200 o al 1000%.
1: Estamos al 2000%, señor. No, excelente, excelente, hermano. Compartiendo con la familia, estudiando mucho, porque me toca aprenderme muchos libretos para esta semana. Estamos grabando en Sábado Feliz, libretos para Tropicana. Entonces, camellando ártico, hermano, pero bien, bien, Pollito.
0: ¿Qué hizo? ¿Para dónde se fue, Pollito?
1: No, estuve en la casa con la familia, sí, no salimos a ningún lado.
0: Tú eres bastante familiero.
1: Sí, muy caserito, bendito sea el señor, me tienen bien adiestradito. Sí, además que ya tengo matripuntos para redimir.
0: ¿Ah, sí, la vaina?
1: Sí, yo creo que ya la otra quincena ya lavo 3 veces el baño, 2 lavadas de loza y me dejan salir hasta las 2.
0: El Pollito anda haciendo un tour de la sala para el comedor, del comedor para el cuarto, del cuarto para el baño, sí, y dale. Sí,
1: dale.
0: Ay, ay, ay, don Pollito, y cuénteme qué es de la vida de un amigo de nosotros que se llama Fermín.
1: Uy, don Fermín viene por ahí con música. Ese Fermín está como loco, ¿cierto? Es como muy imprudente, muy.
0: A veces.
1: No le vaya a contar ningún secreto a ese viejo pendejo, ¿por qué? Porque ese lo hace quedar a uno mal. Ni le vaya a prestar plata porque no la devuelve. Ese viejo es corrompido.
0: Él tiene sus mañas.
1: Sí, tiene sus mañas.
0: Pero él tiene su sabrosura también, tiene su goce.
1: Sabrosura, pero es muy poquisuelto. Se lo hace quedar a uno muy mal.
0: Ay, Dios mío, bendito. 12:08 minutos. 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
0: Y a esta hora teníamos que iniciar como se debe, con el humor del Pollito.
1: El humor de paisanito, ya me quedé con el
0: chiste de paisanito.
1: Sí. En la cárcel, imagínate.
0: En la cárcel. Estaba metido en la guandoca.
1: En la guandoca.
0: Tras las rejas.
1: Sí, ahí estaban en la cárcel, tras las rejas, conversando el paisano. Y le dijo al otro, dijo, juepuchica, dijo, ¿y a vos cuántos años te pusieron? Dijo, juepuchica, dijo, a mí me pusieron 25 años.
0: Dijo. Ay, Dios mío.
1: Y dijo el otro, dijo, uy, pero no los aparentas.
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1: Señoras y señores, seguimos aquí, estamos en la Jugada Bacana de Tropicana. 12:17 minutos.
2: Sí, genial.
1: Y bueno, hombre, don Fermín, vea, le voy a decir algo. Ahorita el pollo, cuando yo estaba hablando de usted, sí, comenzó genial a dar lengua. Que usted era imprudente, que a usted no se le podía decir secretos, que usted era una persona que de vez en cuando se le salía la vulgaridad. Y yo sí le dije que don Fermín tenía sabrosura y que era una persona, pues, que agradaba a la gente de Tropicana.
2: Me alegra mucho, y con el pollo hay que tener cuidado porque ese es más peligroso que un testigo de Jehová con conocimientos en cerrajería.
1: Y también saludamos, como tenía que ser, directamente desde As Deportes, al gran Chris, mi hermanito Chris. Bienvenido a Tropicana, hombre.
3: Caballito, muchas gracias, don Fermín. Sí, pollito, genial. ¿Cómo van? ¿Qué tal ese fin de excelente semana? Volvió nuestra liga colombiana, pero también ahí tenemos noticias de los nuestros en el exterior y pues varias cositas que vamos a ir.
1: Volvió la liga colombiana, volvieron las decepciones, volvieron las mentadas de mamá, volvieron, mejor dicho. Pero bueno, eso es a lo que nosotros le tenemos amor, sí, pasión, claro, ganas, que cada fin de semana vamos al estadio. Sí, oiga, señor, le tengo algo bien chévere, don Chris.
3: A ver.
1: Y a esta hora, señoras y señores, llegan los titulares.
2: Compadre, sí, señor. Si quieres, se los toco.
1: No. Ah, ok. Ahora sí. Cuidado, una vaina.
2: Ay, compadre, yo hago el titular y usted me lo amplía, como diría Esperanza.
1: Oiga, ¿cómo así, don Fermín, hombre?
2: Vamos con el primer titular y dice así, sí, señor. La crítica hacia Montero, jugando pues allá en el Boca, pues le metieron 3-0, le fue como pedo el Boca. Sí, señor.
1: Oiga, por favor, don Fermín.
2: ¿Qué fue lo que pasó con el señor Montero?
3: Sí, así es, don Fermín. Pues una mala noche tuvo nuestro querido Álvaro Montero, arquero de Selección Colombia, quien ya había debutado el jueves con Boca en la Bombonera por Copa Sudamericana, pero esta vez fue el debut en Liga. Y le fue bastante mal.
2: Como a los perros en misa.
3: Sí, señor. En 38 minutos ya le habían metido 3 goles.
2: Pero fueron goles muy infantiles,
3: y en los 3 goles tuvo que ver, lastimosamente, aunque toda la culpa no es de Montero, también hay que echarle la culpa a Ruabarrena y a la defensa de Boca, que es un flan. Pero sí, la responsabilidad de Montero quedó en evidencia por los goles que le hacen, porque vienen de arriba, es un arquero que mide 2 metros. Y eso fue lo que le empezó a cobrar la hinchada Ceneice al arquero colombiano.
1: Chris.
3: 4 millones de pesos por un arquero sin
1: manos.
2: No, de dólares.
3: Sí.
2: 4 millones es lo que le retienen en la fuente a caballo, ¿no, señor?
1: A don Fermín, mira, le voy a decir algo. Como dirán en la costa, es una tanga.
3: Total, sí, quedó así, pero bueno, igual yo siento que fue un mal partido, pero recordemos que en Millonarios él también a veces tenía esos partidos de bloopers, como que, pero cuando juega contra equipos top y son partidos triple A, ahí sí la rompe. Entonces ahí Montero tiene que mejorar como esa partecita, pero igual yo creo que le va a ir muy bien, y toda la buena energía para que a Montero le vaya bien en Boca.
2: Ay, Dios mío. Padre, para que no caiga de Boca en Boca. Vamos con el siguiente titular, sí, señor. El que dirán a Quintero, para él es algo nulo. En la despedida a Magnelli, a él todo le importó.
1: Don Fermín, me hace el favor, vea que yo lo defiendo a usted.
2: Quinterito, sí, señor, hablemos de Quintero.
3: Señor.
2: ¿Qué fue lo que pasó? ¿A quién fue que despidió, sí, señor?
3: Pues el viernes, en la noche del viernes, Juan Fernando Quintero y River Plate anunciaron la rescisión por mutuo acuerdo del contrato que lo tenían vinculado por un año más al colombiano. Esto, recordemos que era por las diferencias que tenía el técnico, el Eduardo Chacho Coudet, con el colombiano. No le gustan jugadores de ese tipo de juego, entonces él prefirió otro tipo de jugadores y le dijo a Quintero: muchas gracias, pero hasta aquí mi hermano llegó. Quintero dijo: listo, pues me voy a quedar sin equipo, a ver qué va a pasar. Dicen ya que en Argentina lo está buscando el Atlético Mineiro, que lo dirige un argentino, Eduardo Domínguez, y donde también está un colombiano, Mateo Casierra. Esperemos a ver qué va a pasar, pero por ahora es otro de los que se une a James Rodríguez sin equipo.
1: Ay, Dios mío, bendito. Padre, sí, don Fermín, ¿a usted qué le merece decir sobre James Rodríguez?
2: James Rodríguez es un muchacho muy talentoso, pero ya como los pensionados debe ir a descansar. ¿Sí?
1: ¿Ya está bueno?
2: Ya está bueno, sí, señor.
1: Don Fermín, si de pronto se lo traen para el equipo de su tierrita.
2: Ay, pues ahí lo atendemos con cariño, claro que sí. Ay, se le recibe.
1: Porque si yo no estoy mal, él es paisano suyo, ¿no?
2: Él es del Tolima, sí, señor.
1: Sí, sí, sí, sí.
2: No. ¿De dónde es James?
1: ¿Dónde James? No, ah, de Cúcuta es la vaina.
2: Es de Cúcuta.
3: Y él también jugó. Es cuteño, pero tiene una infancia muy arraigada a Ibagué.
1: A Ibagué.
3: Sí, señor.
1: Bueno,
3: sí,
1: casi,
3: señor,
1: casi es paisano suyo.
2: Sí, señor.
1: Casi, casi.
2: Bueno. Le dicen, James, ¿usted dónde es? Dice, Cucú, Cucú, cantaba la rana. Sí, señor. De Cúcuta, de Cúcuta.
1: Señoras, sí, señores, más titulares, Centro Migana, la jugadora.
2: Ay, venga, a ver si yo pronuncio esto como es bociña, se dice, epa, ¿cierto? Bociña, sí, señor. Sí, señor. Bociña es el nuevo arquero en Colo Colo.

0: Él es un arquero del bueno, sí, señor. Bueno,
1: por favor, coja la suave, coja la suave.
0: Abocina en el mundial, sí, señor.
2: El caboverdiano Yosimar José Évora Díaz, más conocido como Bocina.
1: ¡Qué nombre tan largo!
0: Espérate, ¿caboverde qué?
2: Caboverdiano.
0: Caboverdiano, termina en qué? Enano, sí, señor.
1: Don Fermín, hombre.
2: Le gusta,
0: hombre. Ese gentilicio está raro, caboverdiano, sí, señor.
2: Bueno, pues resulta que finalmente ha encontrado club. No iba a ser difícil, ya incluso desde el mundial se sabía que había abierto el mercado por su gran actuación. Va a llegar a un grande de Chile, al Colo Colo, equipo que pagó 25 mil, o que le va a pagar 25 mil dólares mensuales a Bocina en un contrato por ahora de 18 meses, es decir que hasta diciembre de 2027 va a estar el gran Bocina en el arco de Colo Colo. Pero hay un tema ahí medio gracioso, medio pues como de color.
0: ¿Cuál sería?
2: Sí, claro, Bocina siempre le gusta salir con su apodo o seudónimo en la espalda de su camiseta, pero hay una regla en la liga chilena que no permite eso, sino que pides los apellidos.
0: Los apellidos.
2: Entonces saldría como Díaz, y ahí Díaz nadie lo conoce.
0: Ah, compadre.
2: Entonces, sí, pues bueno, ese es un tema ahí como más de color, pero pues no va a ser un obstáculo para que Bocina pueda llegar a convertirse en ídolo de Colo-Colo, y eso sería tremendo, un ídolo.
0: Pero si es un apodo decente, se puede poner en la camiseta, pero si usted es de la costa y le dicen Caremondá, ¿cómo va a poner eso en la camiseta? Oiga,
1: don Fermín, hombre, pero por favor. El pollito tiene razón, hombre, ya voy a decir.
0: Ahí toca decir, tenga la monda y me dice, ¿cómo le pongo la camiseta?
1: Oiga, ya, don Fermín, hombre.
0: O el carenalga, imagínate, el carejo
1: ya, don Fermín, pero por favor, ¿qué otra cosa tiene por decir, don Cris? En este primer tiempo.
0: Toca que guarde para la siguiente hora. Pero no me exprima ese muchacho tanto, sí, señor.
1: Se enferma otra vez, don Fermín.
0: Madre, le acaba la noticia y después aquí lo traemos al mediodía.
1: Sí, entonces, así como dice don Fermín, así es.
2: Le voy a tirar la última. Para hacer un recorrido, hay un recorderis de lo que pasó en la primera fecha de la liga, como los resultados, para que la gente se actualice. Le fue muy mal a los equipos de la capital. Llaneros ganó 1-0 a Pereira, Cali le ganó 2-0 a Jaguares, Medellín 3-2 al Pasto, Millonarios perdió 0-1 con Bucaramanga al final del partido en el Campín, Tolima le ganó 2-1 a Junior, al vigente campeón, Internacional de Bogotá perdió 2-0 con América en el Campín, Águilas Doradas le dio un paseo a Santa Fe y le ganó 2-1, Alianza empató 1-1 con Fortaleza, Once Caldas fue la goleada de la fecha, 5-1 le metió al Cúcuta, que el Cúcuta tiene que preocuparse por el descenso, y recordemos que Chico Nacional no se jugó por temas de policiales en Tunja, porque iban a tener unas elecciones, entonces no iba a haber capacidad de policías para cubrir ese evento.
0: Y en el partido de Llaneros casi no fue gente.
2: No sé.
0: No fue gente, fue el Llanero solitario.
2: No, lo peor es que es verdad.
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0: ¡Cómo me encanta la salsa! Se llama Me da lo mismo con Víctor Manuel en Tropicana, la jugada bacana está al aire. Oscar el Pollito Díaz y el caballito Edgar Castillo con ustedes. Bueno, hasta las 12 minutos de la tarde, pasándola bueno, pasándola chévere, comenzando a separar con el pie derecho.
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0: Bueno, voy con saludos a esta hora. ¿Quién está conectado con la jugada bacana de Tropicana? Dice Diego Vaquero, hola, muy buenas. El que se quiera saludar de una, me envía pues su notica de voz o también el mensaje de texto al 310-206-3302. 310-206-3302 y lo saludamos como tiene que ser. Por ejemplo, aquí está, ya lo había mencionado, a Diego Vaquero dice, hola, muy buenas. Aquí estoy escuchando la jugada bacana de Tropicana. Igualmente, ¿a quién más saludamos? A Franklin. Dice, hola, pollo, hola, caballo, un abrazo. Para Luzma Bernal también, gracias por la sintonía, Luzma. ¿Quiénes se reportan? ¿Quién disfruta con nosotros? ¿Quién se ríe con la jugada bacana de Tropicana?
2: Buenas tardes, mi caballito, mi pollito y mi Fermín. Es un programa muy chévere, me divierto mucho, me reí mucho con ese pollito. Gracias. Pero quiero saber qué pasó con Freddy.
0: Ande de vacaciones, el bro. Ande de vacas. 12:38 minutos. Pollito, me hace el favor y me saluda a nuestra gente bonita.
3: Un saludo muy especial para toda la gente que día a día están ahí conectados, caballito. Mire cómo acaba de decir, ¿cómo llama la señora de ahorita?
0: La señora se llama Luzma.
3: Luzmita, mire, conectadita, diciendo que los divertimos. Esa es la idea, caballito. Nosotros hacemos esto con todo el amor del mundo para que ustedes ahí cuando vayan en su carrito, cuando vayan a almorzar, pues le saquemos esa sonrisa, parcero. Mejor dicho, claro, esa es la forma en la que yo me gano la plática. Bendito sea el Señor.
0: Pollito, ya ahorita también me dice don Fermín que viene con... eso que se llama lo que hizo el viernes anterior, que don Fermín vino con una cuestión, que caballito, que esto le pasó a un amigo, que el tema del tatuaje, eso se llama, si no estoy mal, sí, si usted qué haría.
3: Sí,
0: okay.
3: Sí, muy bueno.
0: Yo
3: muy
0: me imagino que don Fermín también ahí se viene con eso.
3: Él
0: ¿ah?
3: Viene con usted, que haría más tardecito, bueno. Sí, señor.
0: Pollito, ¿quiere ya? ¿O después? No, okay. Vamos a hacer algo. Después de esta canción,
3: sí.
0: Vengo con una información.
3: Y venimos
0: adivine con qué. Con un enfrentado, ¿le parece?
3: Opa.
0: Usted y un oyente.
3: ¿Listo? Sí. Asumo el reto.
0: Uy, cuidado, yo pensé que iba a decir otra vaina. Y a esta hora, señoras, sí, señores.
3: Sí, señor. Chistecito.
0: Papá, ¿ese chistecito de qué, pollito?
3: Tengo chistecito de amigos.
0: Chistecito de amigos, de valecita, sí, de panita, de uña, amigos. De tu mugre. A ver, de panitas.
3: De panitas, que le dice el pollo a caballo, un amigo. Sí, se llamaba Edgar, sí. Pero le decían caballo de cariño. Caballo,
0: sí.
3: Le voy a quitar. ¿A dónde vas con tanto afán? Dijo, no, voy a donde la tienda a pagar, porque imagínate que no pagué la luz y me la cortaron.
0: Miércoles.
3: No pagué el internet y me lo cortaron. No pagué el agua y me la cortaron. Hombre. Entonces voy para donde la tienda a pagarle. Dijo, ¿por qué? Le dijo el amigo, ¿por qué? Dijo, porque le pedí unos huevos y me da miedo que me los corten.
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0: 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Son las 12:49.
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6: 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En Tropicana son las
0: 12:50 en Tropicana.
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0: 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Ya marcamos las 12:51.
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11: 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En Tropicana son las
0: 12:51.
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0: 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Ya marcamos 12:52. 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
14: 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En Tropicana son las...
0: Te la repito, 12:52 en Tropicana.
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0: 12:51 en Tropicana.
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0: amanecer. Aquí está el bigotón Oscar de León, de Venezuela para el mundo. ¿Qué canción de Oscar de León le gusta a usted, don Fermín?
1: Que vale al cine.
0: Ah, esa.
2: Sí, claro. Sí, prácticamente la única que me sé.
0: A usted, don Cristian, pero además de gustarle el fútbol, los deportes, ¿qué canción de Oscar de León le gusta?
3: Uy, no, yo creo que debe haber alguna, pero es que para los nombres soy muy malo,
2: sí,
3: ¿sabes?
2: Sí, me encanta tu honestidad.
0: ¿Para qué otra cosa es malo usted, don Cris?
2: Para la memoria, es que no, mentira.
3: No. Sí, no, de verdad.
2: Muy bueno para la memoria.
3: No, pero a veces me falla ¿sí? bastante la memoria.
0: Por ejemplo, sí. Hay canciones, por ejemplo, que no pasan de moda y esta es una de ellas.
3: Sí, claro.
0: Llorarás y llorarás sin nadie que te consuele y así te darás cuenta. Que si te engañan, ¿sí o no?
3: Verdes.
0: Temazo. Mira, hay otra canción de él que me gusta, que se llama así. Siéntate ahí. Hay otra que se llama María también.
2: ¿Llama María?
0: María.
2: No jodas.
0: María. Una de la tarde, 8 minutos, señoras y señores. Seguimos en este segundo tiempo, apenas comenzando la jugada bacana de Tropicana.
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0: Y para eso llega el gran Cristian. Cris, hermano mío, segundo tiempo. La información la tienes tú completísima para que los oyentes se vayan informando como tiene que ser. Pero antes también, Cristian, si de pronto las personas necesitan más información, están de pronto colgados con algún novelón que haya sucedido, ¿dónde pueden encontrar esta información que tú a continuación nos vas a dar?
3: Toda la pueden encontrar en as.com.co, en todas nuestras plataformas digitales, Twitter, sí. Instagram, YouTube. Recuerden que ahí estamos, no solo con fútbol, también tenemos ciclismo, bueno, todos los deportes, ahí pueden encontrar la información de primera mano.
0: ¿Y tu red social?
3: Y a mí me encuentran todo en Instagram, @crgleon.
0: @crgleon. Ok,
3: sí, señor.
0: Bien. Don Cris, yo no lo voy a presentar a usted, porque para eso está don Fermín.
2: Padre que dice que dice que nadie lo corcha. Nadie corcha a Cristiancito.
3: Sí.
0: No, sí, es verdad. Ni póngale usted, cuidado, don Fermín, ni usted lo corcha.
2: ¿Cuánto calza la mamá de Messi?
3: Ah, no, ella sí es Messi de esa talla, 34.
2: Yo, es que todo lo sabe, es impresionante, sí, señor.
0: Pregúntele por la cédula.
2: La cédula. ¿Cuál es la cédula del señor Cristiano Ronaldo?
3: Bueno, allá en Portugal es diferente, entonces es 0432-2837.
2: Ahí sí se pifió porque es 2834. Bueno, pero no importa.
0: Don Fermín, hombre, deje esa vaina, quieto.
2: Oiga, compadre Cristian, ¿qué más hay para contar en materia deportiva? Sí, señor.
3: Bueno, pues de futbolito le tengo noticias de John Jader Durán.
2: Ay, compadre, cuente.
3: Bonito hablar de John Jader Durán. A ver, que ahorita está en... Bueno, llegó al Benfica, ¿no? Entonces en el Benfica, ya tuvo su primer partido amistoso, jugó el segundo tiempo y puso asistencia y marcó gol. Entonces le fue muy bien y lo han elogiado, la prensa inglesa lo ha elogiado. Dicen que la velocidad y potencia que tiene le aportará a este Benfica de Marco Silva. Y hay un tema que están a la espera y que se puede definir el miércoles, porque juegan el jueves por la segunda fase de la Europa League. Y el partido lo perdieron 2-1 en la ida. Y este jueves será el partido de vuelta, pero no han podido inscribir a mi amigo John Jader Durán. Todo por un tema de papeles.
0: Hombre, ¿cómo
2: papeles,
0: va a ser?
3: Sí, señor.
0: El man que se fue sin cédula para allá, ¿qué?
2: Sin partida de bautizo, así.
3: Resulta que para que habiliten estas transferencias de mercado de fichajes y demás, los clubes tienen que enviar una carta en la que dicen como ya el club que ofertó, ya pagó, ya está todo cuadrado, ya lo pueden inscribir, ya todo bien.
2: Y salvo, sí,
3: exactamente,
2: señor.
3: Sí, señor. Lo que pasa es que como él viene de Al Nassr de Arabia, el fútbol árabe abre el mercado de pases hasta el miércoles.
0: Pero tú habías dicho que todavía tienen chance, porque es hasta el próximo mes de agosto o de septiembre que se cierra el mercado, ¿no?
3: No, pero ese es el mercado de fichajes. Ahorita ya el fichaje de John Durán al Benfica se cerró.
0: Ya eso se cerró.
3: Ya John Durán está entrenando con Benfica, ya está con Benfica. Sino que él necesita el transfer que llaman, que es ese documento que le permite al Benfica inscribirlo ante la UEFA.
0: y eso siempre se demora mucho, es muy tedioso.
3: A veces se demora mucho y eso también tiene que, eso también depende de cuándo abre la ventana de fichaje según el país. Por eso es que Al Nassr en Arabia lo abren hasta el miércoles. Ellos solo hasta el miércoles pueden enviar ese documento. Ah, okay, antes no lo pueden hacer.
2: No. Y al bajar la MED, a ese sí le hicieron el documento.
0: Don Fermín, ya.
3: Y entonces, póngale cuidado que él, entonces lo que va a hacer Benfica es esperar hasta el miércoles a que les pasen ese papel para ellos poder inscribirlo ante UEFA,
0: ¿sí?,
3: y que él pueda jugar o por lo menos ser parte de la plantilla para el partido del jueves.
0: Mira,
3: UEFA da un plazo de 24 horas, entonces okay, está en el margen de lo que lo pueden hacer.
0: Cristian, aquí muy seguramente nos escucha mucha gente y también nos está escuchando él. John Durán tiene muchas condiciones,
3: sí,
0: goleador, portentoso, estatura, o sea, tiene todo para ser el nuevo 9
3: de la selección, claro, tiene 22 años.
0: Teófilo Gutiérrez nos dijo, ese mantiene muchas condiciones,
3: no,
0: hay que pegarle un trancazo para que...
3: Y mucha gente, los técnicos también dicen que es, o sea, por su potencia física y demás, que es un delantero tremendo, pero pues ahí es lo de siempre, ¿no? Le falla el tema de la cabeza, de...
0: Don Fermín, le falla la cabeza.
2: Sí, señor, él es como el negrito del WhatsApp.
0: Sí, señor.
2: Tiene un talento muy grande por delante, sí, señor.
0: Bueno, Cris, ¿qué más?
3: Bueno, este fin de semana...
2: Grande el talento del WhatsApp.
3: Los colombianos en Brasil se destacaron, Kevin Viveros y Carlos Andrés Cachito Gómez, que estuvo en el Mundial, hicieron gol. Y pues la prensa brasileña los ha destacado. Kevin Viveros incluso es uno de los líderes estadísticos en cuanto a goles en el Brasileirão. Es el goleador de Brasil, tiene 12 goles. También es el que más penales provoca, ha provocado 4, y el que más tiros al arco tiene 30. Mientras que Cachito Gómez es el jugador que más tiros ha dado en el Brasileirão, con 66 en apenas 18 partidos que ha jugado y 16 de titular. Entonces, bien, yo quiero de verdad hacer una mención para Cachito Gómez, que son 5 jugadores, son 5 jugadores que ahorita están en Vasco: Carlos Cuesta, Cachito Gómez, Johan Rojas y Marino Inestrosa, perdón, son 4. Y de los 4, Cachito es el que más se destaca. Y en un equipo que está en zona de descenso y que dependen ahorita netamente de un jugador de 22 años. Entonces también,
0: mira,
3: y Cachito también se une a la banda de John Durán, de esos jóvenes talentos que pueden ser la renovación de la selección colombiana. Igual Cachito ya jugó en el Mundial y pues ya tiene, claro, cancha.
0: Ya tiene cancha.
2: Le ganó por un cachito. ¿Sí?
0: Ya para finalizar, recordando ese cuadro de Vasco de Gama cuando jugaba Romar y otros grandes jugadores,
3: sí,
0: por ahí, ¿no?
3: Que claro,
0: Vasco
3: también era uno también de los... Edmundo. También hay que destacar.
0: Esos eran partidos aparte, cuando Rincón era el capitán del Corinthians,
3: sí,
0: y se enfrentaban,
3: señor,
0: con Vasco de Gama. Yo me veía... El canal brasileño, si no sé si es...
3: Ese era...
2: El canal se llamaba Tapón tu Traseiro.
3: No, era Band. Era Band, ¿no?
0: Era una vaina así.
3: Band.
0: Pero qué partidazos con Vasco de Gama. Mira, ahora en zona de descenso.
3: Incluso hay también un detalle ahí curioso de Romario, que Romario llegó a ser técnico al mismo tiempo de que era jugador de Vasco.
0: Qué bacano. ¡Ey, loco! Échate para acá que voy a entrar yo.
3: Sí, claro.
0: Cris, muchísimas gracias nuevamente. ¿Tiene algo por ahí por decir?
3: Bueno, que el futuro de Davinson y Lucumí está medio enredado entre Turquía e Italia. Porque resulta que a los dos jugadores, bueno, a Lucumí lo quiere la Juventus, pero también lo busca el Galatasaray.
0: Sí.
3: Equipo al que pertenece Davinson Sánchez. Pero el Como de Italia quiere llevarse a Davinson. Y ahí en teoría es como, si el Como se lleva a Davinson, entonces Galatasaray tiene plata para pagarle al Bolonia por Lucumí. Entonces, o sea, es un, sí, medio enredo que hay ahí.
0: Eso es un novelón. Vamos a estar pendientes de eso.
3: Eso, mañana lo desarrollamos, claro, mejor. De una.
0: Don Cris, una vez más, sus redes sociales y las redes sociales de AS.
3: Sí, señor, CRG León, para que me encuentren a mí, y en diarioas.com.co y en todas las plataformas digitales, @diarioascolombia.
0: Bueno, y aquí lo despide Don Fermín. Despídelo, Don,
2: sí,
0: Fer.
2: Cristiancito, que le vaya muy bien, que se vaya por la sombrita para que no le pase nada, y gracias por la información deportiva. Sí.
3: Siempre estamos aquí, Don Fermín.
0: Hombre, padre. Oiga, yo tengo una duda existencial, Don Fermín.
2: Una duda existencial.
0: Ay, compadre. Porque Juliana me acaba de decir, caballito, ¿eh? ¿Arroz es con S o con Z?
2: Yo no sé, en el caso mío es con huevo. ¡Qué tan padre, sí, genial!

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0: Pero además de hablar de fútbol, también tenemos cosas interesantes de que hablar. Por ejemplo, una vez más llega Don Fermín con una situación que sucedió.
2: Sí, genial. ¿Usted qué haría? ¿Usted qué haría? ¿Usted qué haría?
0: Y ahora sí, Don Fermín, ¿qué fue lo que pasó? ¿Qué fue lo que aconteció? ¿Qué fue lo que sucedió?
2: Ay, tengo un amigo, pero no voy a decir el nombre, ¿sí?, para no hacer quedar mal a Alejo.
0: Ay, pero Don Fermín, hombre, no sea imprudente.
2: Alejito Fernández, para no hacerle quedar mal, sí, genial. Pero póngale cuidado lo que le pasó al amigo y yo.
0: Bueno, hágale.
2: Tenía dos hijos, uno de 10 años y otro de 5 añitos.
0: Ay, pues, madre,
2: chiquitico, sí, genial. Sí,
0: el más chiquito.
2: El pequeño. Y él empezó a sospechar que el pequeñito como que no era de él. Sí, señor, era muy diferente. Entonces el calladito la jeta fue y se hizo una prueba de ADN que llaman. Sí, señor.
0: Ok.
2: Y efectivamente el chiquitín no era de él.
0: No puede ser, Don Fermín.
2: La pregunta es, ¿usted qué haría? ¿Le seguiría dando a la muchacha, o sea, mamá de los niños, le seguiría dando por el chiquitín?
0: Don Fermín, no ponga eso, quite esa vaina.
2: ¿Le seguiría dando a la mamá por el chiquito?
0: ¡Oh, no, Don Fermín, hombre!
2: Por el hijo menor, por el hijo menor.
0: Don Fermín, me hace el favor, nos van a cerrar el chuzo.
2: Voy a cambiar las palabras para no confundirnos. ¿Usted seguiría respondiendo por el menor o usted diría no, sabiendo que ya tan cariñado y que ya el chino le dice papá? ¿Usted qué haría en esa casa?
0: Bueno, yo sí le digo, Don Fermín, que eso una traición dolorosísima y yo con todo respeto, Don Fermín, yo no sigo respondiendo por ese pelado.
2: Ay, pero ya tan cariñado.
0: No importa, Don Fermín, papá. me desencariño.
2: Ay, no. La gente sí, ¿será que opina lo mismo que usted?
0: Yo no sé si opina lo mismo que yo, pero no, yo no.
2: Preguntémosle, sí, genial.
0: ¿Qué dicen los oyentes en Tropicana? Envíen su nota de voz al 310-206-3302. Imagínense. Ay, papi, resulta que no es hijo suyo. Hijo de otro, ese otro que usted no conoce. Ay, Don Fermín.
2: Sí, señor.
0: ¿Y ese señor, cómo está esa persona?
2: Él no respondió más por el chiquito, sí, señor. Se puso a dedicarse a su otro hijo. Sí, señor. Doloroso y todo, pero
0: Don
2: así
0: Fermín,
2: fue la decisión de
0: él. ¿Y el señor en este momento qué hace él, Don Fermín? Él está en su casa.
2: Él tiene por allá otro hogar, sí, señor. Reestructuró su vida, está por allá en otro hogar. No tiene hijos con el otro hogar, pero sí tiene sus dos hijos, que ya no son dos.
0: Ay, entonces,
2: ahora es uno nomás, porque el otro,
0: sí, claro,
2: no,
0: obviamente,
2: es de ese testículo, sí, genial.
0: Bueno, ya los oyentes comienzan a enviar su nota de voz, comienzan a opinar en usted qué haría. El 310-206-3302. Don Fermín, me hace el bendito favor y me recibe a los oyentes de Tropicana.
2: Sí, señor, recibiendo a los oyentes de Tropicana, muy buenas.

0: Buenas tardes, su merced, ¿cómo se topa?
1: Yo escucho Comparto Tropicana, nomás bacana, bacanísima. Mi nombre es Cristian. Yo no lo haría. Yo de una vez me le abro. Porque yo no voy a crear un pelado que no es mío, porque el día de mañana sean desagradecidos y tengan las cosas como ayudarlo a uno cuando uno llega viejo, uno le ayude. Yo no lo haría.
2: Jamás lo haría. Nunca en la vida. Eso. Y a un Fermín, ¿no? Qué tristeza. Si le pasó eso, qué tristeza, mi hermano.
3: Ahí están los oyentes de Tropicana opinando. ¿Usted qué haría? ¿Seguiría respondiendo por ese hijo que no es suyo? ¿O definitivamente usted diría, no señor, este hijo no es mío, yo no doy más platica por él? Ya yo dije que yo no respondería porque no es mío. Tropicana, buenas, 1:28 p.m. Hola, Tropicana.
4: No, no te embarques, caballito. No, nada que ver, cada quien con sus responsabilidades.
3: Cada madre, quien con su responsabilidad, don Fermín.
5: Claro.
6: Tropicana, la más bacana, bacanísima. Don Fermín, la verdad, pues.
7: No doy más platica por él.
6: Es complicado, pero yo sí le seguiría dando por el chiquito. Claro, toca seguirle dando por el chiquito, porque pues entonces, hasta que le crezca eso.
3: No.
0: Por el grandecito también. No,
3: don Fermín, esas son las cosas que usted implementa en los oyentes de Tropicana. Me hace albor y respeto.
0: Pero es que usted es mal pensado, él está hablando del niño chiquitico.
3: Ah, bueno, ya. Otro oyente. ¿Qué dicen ustedes? Envíen su nota de voz al 310-206-3302. ¿Qué dicen los oyentes de Tropicana en Colombia?
8: No respondería por el chiquito porque esos son desagradecidos con el tiempo, muy desagradecidos, y criar lo ajeno, que se hagan responsables los que lo hicieron.
3: Bueno, que se haga responsable, eso sí es verdad. Don Fermín puso una situación, algo que le está sucediendo a un amigo de él. Resulta que él sí sospechaba, sí, que su segundo hijo, que ya tiene ¿cuántos añitos?
0: Ya tiene 5 añitos.
3: 5 añitos,
0: chiquito,
3: no era de él, no se parecía mucho. Le hizo una prueba de ADN. La prueba de ADN arrojó que no era hijo de él. No era hijo de él. Entonces, ¿ustedes qué harían en ese momento que te enteras de que ese niño, que esa personita ya no es hijo tuyo? ¿Seguiría respondiendo? ¿Seguiría dándole a ella por el chiquito? ¿O usted, pero no se ría, don Fermín?
0: Por el pequeño, digamos, para que no nos confundamos. Sí, genial.
3: O definitivamente tú dirías, no señor, este hijo no es mío, esta responsabilidad no me corresponde a mí. Don Fermín, yo le quería preguntar algo, ya que estamos hablando de tantas cosas. ¿Tiene datico curioso por ahí? ¿Algún datico curioso, don
0: Fer? Sí, señor, tengo dos datos curiosos. Dos daticos.
3: El primero.
0: Científicos descubrieron que el consumo de estupefacientes afectaba, sí, la memoria.
3: Hombre.
0: Y otras cuatro cosas más que aún no recuerda. Sí,
3: don Fermín, cuidado.
0: Y el segundo dato curioso, fíjate, sí, usted ha escuchado la frase famosa que dice, no eres tú, soy yo.
3: No eres tú, pero por supuesto.
0: Famosísima,
3: claro,
0: frase. Sí, esa frase la inventó una pareja de chinos viendo un álbum familiar. Sí, genial.

0: 102.9, 1:38, 1:38 minutos. 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
0: 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Señoras y señores, a esta hora del departamento del Tolima, de Ibagué, ¿no?
2: Usted.
0: Ah, ok, listo, bien. El Tolima.
3: Ah, no, no, no. Ahora sí, está escuchando. Del Tolima, sí, genial.
0: Del Tolima. Don Fermín. Oiga, don Fermín, ¿cómo la pasó hoy?
3: La pasé muy bueno. ¿Sí? Uno con ropa también se divierte, sí, genial.
0: ¿Cuál es la forma de mayor diversión de don Fermín? ¿Qué le gusta a don Fermín? ¿En qué se divierte usted, don Fermín?
3: Yo me gusta mucho jartar traguitos, pues usted sabe que yo no puedo ver una pola por ahí, porque ahí mismo para adentro, sí, genial. Me gusta chupe, que llama.
0: Arriba, abajo, adentro y para adentro.
3: Arriba, abajo y para adentro. De hecho, en estos días me dijo un amigo de yo, llama Edgar, me dijo: ¡uy! Don Fermín, aquí traje esta botellita de tequila para que nos la chupemos.
0: Ay,
3: le dije: bueno, pero primero jartémonos la botella.
0: Don Fermín, a propósito. Oiga, don Fer, preguntas sin respuesta.
3: Le tengo tres preguntas sin respuesta. Si alguien tiene la respuesta, por favor, escríbanos en el WhatsApp.
0: Sí, bueno, señor. A ver, preguntas sin respuesta, don Fermín.
3: Preguntas sin respuesta.
0: Sí, señor.
3: Si hay una pelea de plantas medicinales, gana la ruda. Ay,
0: proyecta,
3: sí, genial.
0: Ese está bueno.
3: Segunda pregunta sin respuesta.
0: Atención, segunda pregunta sin respuesta.
3: Si hay una pelea de letras, la H intermedia. Ay, compadre, bueno, sí, genial.
0: Me está fregando, don Fermín. No he atinado ninguna.
3: Y tercera pregunta sin respuesta. El día que uno tiene que cuidarse más es el día atrás.
0: Compadre, sí, genial.
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0: No te vayas, no te desconectes. Volvemos en instantes a Tropicana 102.9. 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
0: En Tropicana ya marcamos la 1:48 minutos. Y bueno, yo tengo información súper chévere para nuestros oyentes, para esas personas que desean, por supuesto, estar súper activos y no perderse absolutamente nada de lo que va a suceder, de lo que va a pasar. 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Tipi te da la hora en Tropicana, 1:49.
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0: 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En Tropicana ya marcamos la 1:49.
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7: 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En Tropicana son las...
0: 1:57 en Tropicana.
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10: 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En Tropicana son las
0: 1:51 en Tropicana.
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0: En Tropicana, 1:52.
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Víctor Manuel, tengo ganas. Y yo en la tarde tengo ganas de saludarte, tengo ganas de salvarte la vida, tengo ganas de alegrarte la vida, tengo ganas de que tú sepas que vamos a tener evento especial este fin de semana. Este fin de semana tendremos nuestra maratón de Luchito por los peluditos, tendremos maratón de Luchito por los pelutitos. Con los peluditos, con Animals, con Tropicana, la más bacana, bacanísima. Te ya sabes, oyente de Tropicana, ya sabes que viviremos algo especial, viviremos un evento espectacular, viviremos unos días bonitos, serán prácticamente dos días desde el viernes hasta el sábado, serán 24 horas de humor. Y Luchito ya no tiene ganas. Mentira. Luchito tendrá muchas ganas. ¿Cuándo? ¿Cuándo? ¿Cuándo? Cuando termine. No, ¿qué va a decir? Cuando empiece, cuando arranque y vayan pasando las horas, si uno se vaya dando cuenta que las horas también pasan muy rápido, ¿no? Serán 24 horas de humor. ¡Humor! ¡Humor!

Dios te bendiga, mi pana. Dios te bendiga. Dios te abrace en el día de hoy y que las cosas vayan bien como tú las esperas. Vamos que vamos. Vamos que vamos, que Dios nos va a bendecir hoy en la tarde. Vamos, que Dios nos va a ayudar y nos va a alentar para la jornada que viene. Yo creo que sí, Dios nos va a alentar. Nos va a renovar las fuerzas. Nosotros estamos desde muy temprano en la mañana, levantados desde las 4 de la mañana, estamos informando. Pero ahorita mismo seguimos. Seguimos, don Víctor Manuel, con la canción Tengo Ganas. Tropicana, la más bacana, bacanísima. Qué bueno. Y seguimos con la familia que soñé, Rafa Pérez. Oye, mi canto a vallenato, Rafa Pérez. Sí, el RIR.

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1: 2:21 minutos en Tropicana.
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1: Recordá exactamente que escuchando a este señor Luis Enrique, el de Yo No Sé Mañana, el de Date Un Chance, el de canciones tan espectaculares como Mi Mundo Está Vacío. Uy, esa canción es muy buena. Luis Enrique es un gran cantante, un gran músico, gran músico. El hombre empezó tocando guitarra, también sabe tocar todo lo que tiene que ver con percusión, pero se le da muy bien también la cantada. El hombre de Yo No Sé Mañana, con la canción sensacional que escuchábamos hace un ratico. Les quiero recordar que hay un videazo de Luis Enrique donde está haciendo un programa llamado Sesiones de la Loma, donde invitan a los grandes soneros de Puerto Rico para que lo vean a Luis Enrique, porque tiene muy, pero muy bonitas canciones y un talento hermoso para cantar. Yo soy Ricardo Ramírez, R&R, estoy aquí acompañándolos a esta hora en Tropicana, la más bacana, cuando son los paticos, o sea, las 2 de la tarde con 22 minutos, 2:22, perseguidito las 2 de la tarde con 22 minutos, y es hora de sentirse en paz. Es hora de sentirse en paz. En Tropicana, 2:22 minutos.
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3: Tremenda historia, los invito a verla porque está espectacular. 224.

0: Tropicana son las
1: 2:26 minutos en Tropicana.
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1: Se viene ya el festival de verano, ¿no? Precisamente en el mes de agosto, que es el mes de las celebraciones del cumpleaños de Bogotá. Y vamos a hablar, por supuesto, de los temas de seguridad. Vamos a hablar de la noticia que dio ayer: el gobierno nacional va a poner una gerencia especial para manejar los temas de Bogotá. Dice el presidente de la Estrella que Bogotá tendrá un tratamiento especial en el gobierno del señor Abelardo de la Estrella.
2: Oh, mi querida Shakira.
3: Sí.
2: Eres una mujer hermosa de maravilla. Quisiera traerte para Bogotá y después llevarte para Barranquilla.
3: Uy, maestro, hoy viene volando, maestro.
2: Volando.
3: Yo voy a cerrarte así.
4: La última, maestro.
2: No la vayas a embarrar.
3: ¡Oh, hermosa Shakira! Te saluda este hombre fecundo. Cuando quiera venir a Barranquilla, venga, yo le muestro la ventana al mundo.
4: ¡Uy, maestro!
5: Ayer te estuvimos recordando más bien a Jason Jiménez por la celebración de su cumpleaños. Pero el día de hoy me he traído a uno de los productores de la última canción de Jason Jiménez, que hoy en día es tendencia.
6: Hola, ¿qué tal, Luchi? Para todos, un saludo, buenos días. Jason tenía la costumbre de trabajar con 4 o 5 productores la misma canción.
2: Fue
6: algo muy inteligente él, porque sacaba de cada productor lo mejor. Yo tengo en mi computador, tengo como 7 canciones grabadas de Jason
2: que se van a sacar próximamente.
6: Sí, claro, yo quiero dedicarme a hacer baladas. O sea, dijo, voy a hacer un álbum de baladas.
7: Y hasta música cristiana, dijo en una entrevista con Laura Acuña.
6: Dan ganas de llorar, realmente cuando uno la escucha esa canción le eriza la piel.
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8: Muy bien, estamos en Tropicana, la más bacana, bacadísima, y es hora de sentirse en paz en Tropicana. Son las 2:36 minutos.
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2: 2:37 minutos, 2:37 en Tropicana, la más bacana, bacanísima.
3: Te lo dije,
2: me sabía poco. Eddie Herrera cae muy bien este merengue en la tarde de el lunes. 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

0: 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En Tropicana son las...
1: Son las 2:41 minutos en Tropicana.
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6: 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En Tropicana son
1: 2:43 minutos en Tropicana.
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3: En la tarde tú escuchas Tropicana, son las 2 de la tarde con 45 minutos, 2:45. 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
2: Muy bueno.

gente! ¡Mi gente, ustedes! ¡Mi gente bacana! ¡Mi gente bonita! ¡En una nueva hora con Tropicana! Son las 3 de la tarde con 4 minutos, soy el RIR, aquí estamos muy felices de acompañarles. Sí, sabrosura total en la tarde con Tropicana. Lunes es el comienzo de semana que esperamos que sea el mejor para ustedes. Aquí están ese

0: 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En Tropicana son las
1: 3:09 en Tropicana.
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3: 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En Tropicana son las...
1: Son las 3:09 en Tropicana.
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0: Discúlpeme, señor, discúlpeme. Buenas, discúlpeme, señor. Discúlpeme, discúlpeme, discúlpeme. Discúlpeme, señor, señora, ¿cómo estamos? Hola, amigos, Tropicana, la más bacana, bajadísima. Te saluda, soy el R&R. Estoy a esta hora al aire en Tropicana con la gente más bacana, Tropicana, Tropicana.
1: Buenas tardes, Dios los bendiga a ustedes en la emisora, a todos los oyentes. Yo estoy buscando empleo urgente, por favor.
0: Estás buscando un empleo urgente, por favor. Oye, dime, ¿para qué eres bueno? Mejor dicho, pásame como tu hoja de vida y me cuentas, por favor, y estamos aquí a la orden del día para ayudarte en Tropicana. Hola,
2: buenas. Yo escucho, comparto Tropicana, la más bacana, R&R, Dios me lo bendiga. Yo veo y escucho. Tengo ganas de que ponga otra música que no sea solo salsa, porque de que llega usted una pecosa es solo salsa, mano.
0: Solo salsa, canito, solo salsa. Bueno, la programación que tenemos es la que te encuentras a esta hora en Tropicana. Dios te bendiga, Leti, un fuerte abrazo, saludos y gracias, gracias por escuchar a esta hora Tropicana, la más bacana, bacanísima. Tropicana, 3:13 a esta hora, el R&R, con ustedes. Disfrutando Amparito Bernal, Amparito, Johaniki, Amparito Printer. Saludos y gracias por escuchar Tropicana, la más bacana, bacanísima. Tropicana, Tropicana, 3:14. Aquí está Pedro Conga.

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¡Claro ya! Sebastián Campos, la música de Sebastián Campos en la tarde con Tropicana. Mándale una carta a tu marido. Tropicana, la más bacana, bacanísima. Siempre vivirás. Ay, qué rico. La música de Sebastián Campos, puro sentimiento. Son las 3 de la tarde con 28 minutos, 3:28 minutos. En Tropicana, la más bacana, bacanísima. Y si quieres salsa de la buena, Jerry Rivera llega con casi un hechizo. Ahorita le voy a presentar un merenguito que hace rato no suena y que seguramente traerá recuerdos a su vida.

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1: Se viene ya el festival de verano, ¿no? Precisamente en el mes de agosto, que es el mes de las celebraciones del cumpleaños de Bogotá. Y vamos a hablar, por supuesto, de los temas de seguridad. Vamos a hablar de la noticia que dio ayer. El gobierno nacional va a poner una gerencia especial para manejar los temas de Bogotá. Dice el presidente de la Estrella que Bogotá tendrá un tratamiento especial en el gobierno del señor Abelardo de la Estrella.
2: Oh, mi querida Shakira.
3: Sí.
2: Eres una mujer hermosa de maravilla. Quisiera traerte para Bogotá y después llevarte para Barranquilla.
3: Uy, maestro, hoy viene volando, maestro.
2: Volando.
3: Yo voy a cerrarte así.
4: La última, maestro.
2: No la vayas a embarrar.
3: ¡Oh, hermosa Shakira! Te saluda este hombre fecundo. Cuando quiera venir a Barranquilla, venga, yo le muestro la ventana al mundo.
5: ¡Uy, maestro! Ayer te estuvimos recordando más bien a Jason Jiménez por la celebración de su cumpleaños. Pero el día de hoy me he traído a uno de los productores de la última canción de Jason Jiménez que hoy en día es tendencia.
6: Hola, ¿qué tal, Luchi? Para todos, un saludo, buenos días. Jason tenía la costumbre de trabajar con 4 o 5 productores la misma canción.
2: Fue
6: algo muy inteligente él porque sacaba de cada productor lo mejor. Yo tengo en mi computador, tengo como 7 canciones grabadas de Jason
2: que se van a sacar próximamente.
6: Sí, claro, yo quiero dedicarme a hacer baladas. O sea, dijo, voy a hacer un álbum de baladas.
7: Y hasta música cristiana, dijo en una entrevista con Laura Acuña.
6: Dan ganas de llorar, realmente cuando uno la escucha esa canción le eriza la piel.
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2: 3:46.
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2: 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En Tropicana son las 3:47 minutos.
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2: 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En Tropicana son las 3:47 minutos.
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5: 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En Tropicana son las
2: 3:47.
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Poniche con la canción Eres parte del cuento, que el cuento se ha ido, pasado, que vive, se escucha el latido, estado de coma. ¡Oh! ¡Qué tremenda canción de Tropicana, la más bacana, bacanísima! 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
2: 4:12 minutos, 4:11. 4:11.

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0: la voz de Tito Nieves, de Mi Enamórate en Tropicana.
1: 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En Tropicana son las
0: 4:30.
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5: 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En Tropicana son las...
0: Con mucho gusto, 4:31 en Tropicana.
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0: 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Don Alexis Escobar, la canción se llama Mamallita. 4:32. 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
1: Se viene ya el festival de verano, ¿no? Precisamente en el mes de agosto, que es el mes de las celebraciones del cumpleaños de Bogotá. Y vamos a hablar, por supuesto, de los temas de seguridad. Vamos a hablar de la noticia que dio ayer. El gobierno nacional va a poner una gerencia especial para manejar los temas de Bogotá. Dice el presidente de la Estrella que Bogotá tendrá un tratamiento especial en el gobierno del señor Abelardo de la Estrella.
2: Oh, mi querida Shakira.
3: Sí.
2: Eres una mujer hermosa de maravilla. Quisiera traerte para Bogotá y después llevarte para Barranquilla.
3: Uy, maestro, hoy viene volando, maestro.
2: Volando.
3: Yo voy a cerrarte
4: la
3: así.
4: La última, maestro.
2: No la vayas a embarrar.
3: ¡Oh, hermosa Shakira! Te saluda este hombre fecundo. Cuando quiera venir a Barranquilla, venga, yo le muestro la ventana al mundo.
5: ¡Uy, maestro!
6: Ayer te estuvimos recordando más bien a Jason Jiménez por la celebración de su cumpleaños. Pero el día de hoy me he traído a uno de los productores de la última canción de Jason Jiménez que hoy en día es tendencia.
7: Hola, ¿qué tal, Luchi? Para todos, un saludo, buenos días. Jason tenía la costumbre de trabajar con 4 o 5 productores la misma canción. Fue algo muy inteligente él porque sacaba de cada productor lo mejor. Yo tengo en mi computador, tengo como 7 canciones grabadas de Jason.
8: Que se van a sacar próximamente.
7: Sí, claro, yo quiero dedicarme a hacer baladas. O sea, dijo, voy a hacer un álbum de baladas.
9: Y hasta música cristiana, dijo en una entrevista con Laura Acuña.
7: Dan ganas de llorar, realmente cuando uno la escucha esa canción le eriza la piel.
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10: 4:41 minutos.
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10: 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Y póngale mucho cuidado porque ya viene una hora de mucha información en la tarde, como atardeció Bogotá. 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

0: que me siento de estar con ustedes en las tardes de Tropicana, acompañarlos en este regreso a la casita, saliendo del trabajo, cogiendo el transporte público, disfrutando del caos de Bogotá. Sí, porque hay que disfrutar.
1: Vino muy graciosa Lucía de allá de Las Vegas Cebadas, ¿no?
0: No, ya yo soy de otras tierras.
1: Claro que sí, ¿no? Ahí mismo se le ve como ese acento norteamericano con el que usted
0: es
1: vino,
0: más,
1: ¿no?
0: Puedo ya hablar el inglés más fluido porque allá lo practiqué.
1: A ver, Lucía.
0: Y me fue malísimo.
1: Lucía,
0: pero
1: si no habla bien el español ahora, me va a decir usted que va a hablar.
0: Te voy a decir una cosa, yo era la única que entendía. Ah. Y era la única traductora que había.
1: Pues claro, porque uno escucha hablarla a usted y es prácticamente inglés porque nada se le entiende, Lucía.
0: Lo que pasa es que yo hablaba muy rápido y no me entendía en el inglés.
1: Bueno, ¿y cómo la pasó? ¿La pasó bien?
0: La pasé espectacular.
1: Diga la verdad, ¿usted fue a Las Vegas por rosca o porque se lo merecía?
0: Yo porque me lo merezco. Todo en la vida, todo lo que me sale a mí en la vida es porque me lo merezco.
1: Entonces ya usted ya cambia el parecer que tenía, que no, que es que a mí no me quieren acá, que es que no sé qué, y vea.
0: Ah, no,
1: le dan
0: ya
1: los lujos y uno no se explica por qué. Y uno dice, ¿pero por qué se llevan a Lucía si ni siquiera tiene visa?
0: Yo sí tengo visa.
1: Ah, bueno,
0: Yo sí tengo visa.
1: A usted la dejaron entrar allá de milagro, Lucía, con decirle si no es.
0: Pues sí, porque en migración me hicieron una pregunta y casi que me echan para atrás.
1: Ah, sí, ¿qué le dijeron?
0: Sí, que si yo iba a trabajar, que no sé qué, yo dije que no. Y entonces el señor me dijo, si usted viene a cubrir un evento, usted viene a trabajar, diga la verdad. Así me dijo. Y yo, ay, señor, sí, es que yo vengo como periodista invitada. Y me dijo, bueno, cada vez que usted venga, usted tiene que decir que viene a cubrir un evento. Así me dijo. Yo dije, ya, me devolvió. Entonces me preguntó que cuánta plata llevaba. Y yo le dije que nada.
1: Ah, bueno, ahí sí le dijo.
0: ¿Cómo usted va a entrar al país sin tener dinero? Sin tener la money. Y yo le dije, no, money digital. Y me dijo, cash digital. Digital cash. Y yo, yeah, maracuyea.
1: Vea, pues. Entonces le dije, vea, tenga estos 10 dolarcitos para que coja el Uber, para que no vaya muy pelada. Qué triste.
0: Yeah, yeah, maracuyea, porque uno puede pagar con su tarjeta de Colombia, normal. Normal, uno puede pagar todo. O sea, súper chévere. No, qué experiencia. ¿Cómo están ustedes? ¿Qué tal el fin de semana? ¿Qué tal la semana? ¿Cómo arrancan? ¿Cómo se sienten? Quiero audios, quiero escucharlos.
1: La verdad, Juliana dejó este programa muy alto nivel, Lucía. Yo no sé usted qué va.
0: Ni yo, feliz. Además, te voy a decir una cosa. La gente que trabaja en Tropicana es de alto nivel. Es de alto rendimiento.
1: Porque está Julián aquí, está diciendo eso. O si no, también la criticaría.
0: No.
1: Así son ustedes.
0: No,
1: se viven criticando
0: no,
1: entre
0: yo
1: todos.
0: No soy así.
1: Por eso es que yo hablo siempre
2: empezando
1: con Pablo
2: por usted, señor, que es el primero que critica a todo y a todos.
1: Uy, pero a ver, señorita, usted.

0: de la mañana. Usted aquí
1: yo
0: no
1: veré
0: tiene que
1: también,
0: haber
1: imagínese.
0: Nada.
1: Hago horas extra y no cobro.
0: Deje a las personas que saben de radio, Julián.
2: Les voy a decir una cosa. Ustedes
3: bueno,
2: tienen,
3: en realidad aquí no hay ni uno.
2: Ustedes tienen una rivalidad ahí por redes con Juliana y yo. Eso que la piden a ella, me piden a mí, que peleen, que nosotras no peleamos. Y si peleamos, ustedes no me van a enterar.
0: En realidad lo hacen mejor las practicantes y eso que ni tenemos.
1: Uy, por eso lo hacen mejor.
2: Ahí sí no. Ahí sí no. ¿Cómo están? Sebastián Herrera, nuestro periodista, y va con los titulares. Sebastián.
4: Hola, Luchi, Papancracio. Feliz tarde. Iniciamos como atardeció en Bogotá con varias noticias, porque durante este fin de semana, pues conocimos más y más anuncios del presidente electo Abelardo de la Espriella. Uno de ellos, y tal vez el más importante, que ya no se va a posesionar en el Cauca, en Popayán, como lo había dicho, se va a posesionar ahora en Cali. Ya les voy a contar exactamente por qué tomó esa decisión. También conocimos que por lo menos 14 embajadas de Colombia en el mundo ya no van a existir, entre ellas una pues relevante en la historia del país, y es la de Cuba. Ya les voy a contar exactamente por qué se toman todas esas decisiones, y por supuesto tenemos que hablar de lo que ha sido el último, tal vez, el último escándalo del gobierno Petro, que vuelve a ponerlo contra las rejas. Ay, qué, y es relacionado nuevamente con Juliana Guerrero, porque se ha conocido por información de medios de comunicación, pues que esta mujer habría participado en una red de corrupción, cobrando dinero incluso para reunirse con ella. Ya les voy a dar más detalles, tanto Juliana como su hermana, además, ¿no? Entonces, las dos, que por supuesto hemos visto, han tenido un poder bien importante durante este gobierno, durante el gobierno Petro, pues estarían cobrando, como les digo, casi $1,000,000 para reunirse incluso con ellas. Una cosa que de verdad, pues, termina de derramar el vaso en cuanto a ese tema de las hermanas Guerrero. Y también tenemos que hablar de lo que ha sido pues todo el tema, ¿no?, de esa mujer que fue agredida violentamente en una pastelería de Usaquén. Un caso terrible que pone nuevamente pues en evidencia lo frágil que son las mujeres en la capital del país. Y Bogotá prepara también una resolución para controlar el uso de celulares en los colegios públicos. Esto y mucho más se los estaremos contando acá en Cómo Atardeció Bogotá de Tropicana.
0: Y para la gente que también quiera, me pueden escribir a mi página www.papan.com. Ahí me pueden escribir. Me pueden dar las sugerencias ahí para la gente.
2: ¿Todavía trabaja en esta empresa?
0: A ver, Lucía, ¿usted cree que Juliana me maltrataba?
2: Pues yo no sé ella, pero yo soy yo.
0: Por eso, sí me maltrataba. Entonces se parecen mucho ustedes dos.
2: Venga, llámeme a Ovidio porque necesito la frase con la que tenemos que iniciar esta tarde de hoy. Esa frase tan enriquecedora, tan llena de verdad, tan llena de ilusiones y de momentos que nos hacen ser una mejor persona.
5: Muchachos,
2: Ovidio,
5: cuando las cualidades lleguen a ti, nunca desistas de ellas, porque cuando uno tiene calidad y se llena de ellas, es porque uno dice una vez en Las Vegas.
2: Las Vegas. Qué lindo.
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0: Bueno, los escuchaba, qué bien. Me gustó esta nueva canción. De todas y de nadie se llama Los Dos Carnales. Está sonando en Tropicana la música bacana, pero les tengo que contar que nosotros ya este fin de semana.
1: Yo como prefiero escuchar el devocional de Reyes.
0: Bueno, Papancracio este fin de semana también va a estar trabajando con nosotros. ¿Qué? Porque vamos a estar en la maratón de humor de
1: Oiga,
0: Luchito esta, por los peluditos.
1: A mí no me gustan los perros, a mí solamente me gustan los conejos.
0: Los conejos también, los vamos a ayudar.
1: Son muy buenos con arepa.
0: Hoy les tengo una gran noticia. Es que entre tantas noticias que escuchamos todos los días, esta sí alegra el corazón. Es que Animal se está celebrando los 30 años dejando huellas y quiso que esta celebración también significara, pues, ayudar. Es por eso que se han unido nuevamente a la maratón de Tropicana para reunir 10 toneladas de alimento que van a llegar a 6 fundaciones donde van a cuidar 600 perritos y gatos aproximadamente. Si estás en Bogotá, el 31 a las 3 de la tarde y en el 1 de agosto a las 3 de la tarde, pues puedes llevar tu donación de alimento a las tiendas Animal. Si te hacen en otra ciudad o incluso fuera de Colombia, también lo puedes hacer. Puedes donar por el QR o la llave breve. Ese dinero se transforma en alimento. Además, Animal sigue creciendo con sus nuevas tiendas en Vima y Chipá. Chipichape, en Cali, Chipichape.
1: No, ya vino hablando inglés, entonces ya se equivoca diciendo una cuña en español. Bendito.
0: Oh, yeah, yeah.
1: ¡Oh!
0: Animal.
1: Ah, eso sí lo aprendió a decir perfectamente.
0: 30 años dejando huellas. Ustedes ya saben que este fin de semana tenemos la maratón y en todas las tiendas Animal ya están recibiendo su donación.
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0: Es momento de hablar y de escuchar los oyentes de Tropicana, porque este tema político sigue dando de qué hablar y seguramente muchas discusiones que vamos a tener durante todos estos 4 años. Están cambiando las cosas, Sebastián.
3: Bueno, Luchi, tenemos que hablar de la polémica del momento, una nueva discusión, una nueva, tal vez el último escándalo del gobierno Petro surgió alrededor nuevamente de Juliana Guerrero tras la publicación de una investigación de medios de comunicación que ha expuesto una presunta red de corrupción que habría sido liderada por ella junto con su hermana Verónica Guerrero. Pues lo que se ha dicho es que había una estructura operando mediante la gestión irregular de contratos en diferentes entidades del gobierno nacional. Recordemos que Verónica Guerrero y que Juliana Guerrero han sido las dos muy cercanas, sobre todo Juliana, al presidente Petro, al ministro Armando Benedetti, y que han tenido de algún modo mucho poder en el gobierno y que ya habían sido investigadas, Juliana, en el caso de Juliana, por la presunta compra de títulos universitarios. Pues de acuerdo con esta investigación, el caso estaría respaldado por testimonios, audios, conversaciones de WhatsApp y comprobantes de consignación.

0: asignaciones bancarias, elementos que según el, pues, lo que se ha dicho en medios de comunicación, evidenciarían un esquema para cobrar millonarias sumas de dinero a empresarios con la promesa de facilitar el acceso a contratos públicos. Las publicaciones señalan que las hermanas Guerrero habrían ejercido influencia sobre varias entidades entre 2024 y 2026. Pero acá hay muchas cosas por destacar. Por ejemplo, que las hermanas habrían cobrado al menos un millón de pesos para reunirse con ellas y que pues estarían detrás de varios contratos para favorecer a diferentes personas vinculadas a diferentes ministerios en el país. Entonces, esta noticia, por supuesto, vuelve a poner en el ojo de la palestra pública, llamémoslo de algún modo, todo lo que ha sido y todo lo que se ha dicho en torno a Juliana Guerrero durante el gobierno Petro. Este escándalo fue escalando poco a poco y la joven decidió incluso dar un paso al costado como representante del presidente Gustavo Petro en la Universidad Popular del Cesar. Desde la universidad, los representantes estudiantiles le estaban pidiendo justamente que se apartara hasta tanto, pues, todos sus temas escandalosos, pues, tuvieran de algún modo alguna claridad. Pero Juliana entonces hoy decide publicar un comunicado y dice que esta decisión de retirarse de como representante de la Universidad de César pues obedece a la determinación de destinar tiempo, esfuerzo y atención personal a las investigaciones que en este momento están cursando en su contra. Vamos a ver en qué termina todo esto, pero cada vez se van conociendo nuevos detalles y el caso de Juliana Guerrero se va enredando poco a poco y ahora ya será la fiscalía la que determine si esa mujer estaría participando en una red de corrupción, como les digo, pues cobrando dinero a través de diferentes entidades públicas.
1: ¿Qué tan verídico eso es eso, Sebastián? Porque es que yo estoy viendo que usted dice esa noticia como con cierto veneno, así como fascista.
2: Oiga, pero cobrar un millón por tener una reunión.
1: Muy barato, muy barato.
2: ¿Cuántas reuniones le pedían a esa señora para estar cobrando así?
1: Pero Juliana, pero yo digo una cosa, o sea, uno debe felicitar a esta mujer porque de todas maneras a mí me parece una mujer que no abusa tampoco. Un millón de pesos no es mucho. Hay personas que cobran 5, 6, pero un milloncito.
3: Si ella tenía un cargo, tenía que atender a las personas, como si nosotros le cobrábamos al oyente.
1: Y puede pasar.
3: Es así.
1: Puede pasar. No, uno porque no se entera, pero uno no sabe ustedes dos si qué cobran al oyente o qué no cobran al oyente, Julián.
3: Qué locura
1: pero,
3: es eso.
1: Pero a mí me parece que Sebastián, yo no sé qué tan verídica sea esta información, pero yo siento que le está poniendo como cierto veneno a esa información.
4: Yo escucho, veo y comparto Tropicana, la más bacana, bacanísima. Luchi, qué rico escucharte. Mentira, que no hablamos mal de usted. Nada.
2: Vio, Papancracio, usted siempre.
1: Yo cuando dije que los oyentes habían hablado mal de usted.
5: Hermosa, preciosa, ¿cómo es que haces de falta si este que vayas? Así que te vayas dos días, haces mucha falta. Y eso que dice Papancracio Petro al coser es pura paja. Tú eres la propia, tú eres la que sube el nivel de Tropicana, la más bacana, bacanísima.
2: Sí, ve, señor, y usted no me valora, usted no me cuida, no me protege.
1: Ah, no la mandamos a Las Vegas sin merecerse.
3: La mandamos,
1: ¿sí?
3: Oiga.
4: Yo escucho, ve, comparto Tropicana. Buenas tardes, hermoso Vierde, ¿cómo está hoy, lunes?
1: Señora, sin caviar, por favor.
2: Ya reí, fue hace rato. Pero gracias por saludarnos. A todos los que están por ahí ya en el tranconcito, mis amigos conductores, por favor, la notica de voz con la movilidad. Sería espectacular. Papancracio, ¿le hacen alguna pregunta?
1: ¿Cómo está Lucía? ¿Cómo está micrófonos? ¿Ponchador? ¿Cómo está toda la gente de TikTok? Ah, verdad que ya no tenemos quien. Claro que sí, aquí me empieza la gente a escribir pura pendeja. ¿Qué es lo que escriben aquí en...?
2: Como lo que usted habla, pendejadas.
1: No doy la frase, Lucía.
2: Bueno, hágale.
1: No digo la pregunta.
2: Hágale. Perdón.
1: Hola, Papancracio. Yo le hago una pregunta. Uh-huh. Si un peluquero se vuelve director de cine, dice corte.

0: Bueno, Sebastián Herrera. Seguimos con la información.
1: Pero esto se llama como atardeció Sebastián.
2: Hola, Luchi. Buenas tardes, Luchi.
0: Señor.
2: ¿Qué nos trajiste de Las Vegas?
0: Calor y muchas ganas de volver. Les traje a los muchachos, a todos les traje un llavero que dice Las Vegas, más lindo que les compré. Y a todos se los di esta mañana. A Papancracio se me quedó en el maletín.
1: No me hace falta llaveros. A mí bueno, eso cuando le traen a uno llaveros, Juliana,
0: confundiéndome. ¿Sabe qué? Usted no puede hablar hasta dentro de una hora. Gracias.
3: Bueno, Luchi, tenemos que hablar de la polémica del momento, una nueva discusión, una nueva, tal vez el último escándalo del gobierno Petro surgió alrededor nuevamente de Juliana Guerrero. Luchi, tenemos que hablar de varias noticias políticas, porque usted sabe que el presidente electo Abelardo de la Espriella sigue dando mucho de qué hablar. ¿Qué? 12 días de que se posesione ya como presidente de los colombianos. Digamos que cambió su plan, pero no su idea. Acuérdese que el futuro de la posesión de Abelardo de la Espriella estaba en manos del Congreso de la República. El Senado ya había aprobado que se posesionara en el Cauca y faltaba pues la decisión de la Cámara de Representantes. Sin embargo, Abelardo de la Espriella anunció que ya no se va a posesionar en Popayán, en el Cauca. Él dice que por la posible erupción del volcán Puracé y por otro lado, pues el tema que tiene que ver con seguridad que tanto hemos hablado acá en cómo atardeció Bogotá de Tropicana. Entonces dice que se quiere posesionar ahora en Cali, en el Valle del Cauca. La petición llega tras semanas de ruido, de incluso un rifirrafe entre el gobierno nacional, presidido por el presidente Gustavo Petro, y pues por su gobierno electo, porque pues estaban como lanzando pullas y pues estábamos viendo finalmente en quién iba a quedar esa decisión. Una de ellas, además la más importante, y que eso todavía está por verse, y es el tema de posesionarse no solo fuera de la capital del país, sino también en una guarnición militar. Entonces esa es la noticia del momento, cambia el lugar de pues donde se va a posesionar, se quiere posesionar ahora en Cali. Acá también hay como una carga simbólica, ¿no? A pesar de que la capital del Valle del Cauca es un bastión de la izquierda, porque es que acuérdese, por ejemplo, lo que pasó en el paro nacional durante el gobierno del presidente Iván Duque. Uno de los bastiones fuertes era Puerto Rellena, ¿no? Allá en Cali. Entonces está lleno de simbolismos, también ha sido una ciudad donde el petrismo ha triunfado en diferentes oportunidades, pero fue allí donde de la Espriella inscribió su candidatura ante la Registraduría Nacional y donde encabezó uno de sus primeros actos de campaña. Entonces Cali también tiene como ese simbolismo para Abelardo de la Espriella. Vamos a ver entonces qué va a definir el Congreso de la República para determinar si Abelardo se puede o no se puede posesionar en esa zona del país. Pero mientras tanto, el radicalismo, digámoslo de alguna manera, de la derecha de Abelardo de la Espriella, pues ha llegado al servicio exterior colombiano. Su administración va a cerrar de entrada 14 embajadas de Colombia en diferentes países. Las principales son las de Cuba y las de Nicaragua, países geográficamente cercanos y con los que pues la administración históricamente Colombia ha tenido relaciones diplomáticas, pero pues dice que no, que ya él no va a sostener relaciones con esos países, por lo menos diplomáticas, y el listado también incluye países en África, en el Caribe, en Europa del Este, en Asia, etcétera. Importante decir que, por ejemplo, deja a un lado la idea de reconocer a Palestina y nuevamente va a reabrir las relaciones diplomáticas con Israel, una decisión que por supuesto el gobierno del presidente Gustavo Petro había rechazado fue el gobierno Petro el que terminó las relaciones diplomáticas con Israel, tras, recordemos, pues todo el genocidio que ha habido en esa zona, en Medio Oriente, la respuesta de Israel ante lo que pasó el 7 de octubre de 2023, donde, recordemos, fueron atacados unos israelitas por, pues principalmente, por supuesto, por este grupo Hamas, ¿no? Entonces, todo esto comienza ya a tomar, mejor dicho, de entrada, hay una cantidad de simbolismos, hay una cantidad de decisiones que seguramente, como le digo, pues van a tener consecuencias no solo al interior del país, sino también en el exterior. Ahora también Abelardo anunció que, por ejemplo, Arturo Calle, el famoso empresario, que además le va a diseñar el traje, ¿no? Le va a diseñar el traje el 7 de agosto, pues Arturo Calle va a ser uno de los aliados más importantes, va a ser un asesor realmente de Abelardo de la Estrella, junto con otras personas pues de renombre, bien importantes, tanto en la cultura como en el sector empresarial, etcétera. Decisiones políticas que van a tener consecuencias durante los próximos 4 años en el país.
0: Bueno, los escucho, yo sí quiero ver qué, quiero escuchar qué opinan ustedes sobre estas decisiones que está tomando el presidente Abelardo de la Espriella, porque pues cerrar las embajadas, si no hay ningún resultado comercial y si no afecta en nada que esto sea en el tema del relacionamiento con el exterior, que sea como un problema, pues yo no le vería hasta ahora nada de malo, pero si hay alguien que puede explicarlo mejor, aquí lo escucho.
1: Lucía, aquí preguntan en mi página www.papancrasio.com. Dice, hola Papancrasio.
0: ¿Qué le importa.com se llama su página?
1: No, www.quienteinforma.com.
0: Ah, quien te informa.
1: De Lucía, ¿qué es eso?
0: No, escuché mal, disculpe.
1: Entonces, aquí empiezan a escribir, hola Papancrasio, estimulador de mi nieta. No, esta no. Dice Papancrasio, yo tengo una pregunta.
0: Pregunta.
1: Si Abelardo vive en Suba, ¿puede tener una embajada? Uy.
0: Uy. Uy, Papancrasio. Uy.
4: 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En Tropicana son las
0: 5:47 minutos.
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0: Bueno, nos tienen que acompañar este miércoles. Perdón, este viernes. El miércoles también acompáñenos y el viernes, porque se viene Animals con una gran noticia, y es que están apoyando y celebrando esos 30 años con la gran maratón de humor de Luchito por los Peluditos. 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
1: Bueno, atención conductores, porque hay siniestro vial en Kennedy. Dos camiones en toda la avenida Boyacá con calle 44 Sur en sentido norte-sur. Hay afectación de un carril y el trancón está añañay. Una cosa deliciosa.
2: ¿Qué mami, cosita rica, bien o no?
1: Paisita, vete para la Boyacá con 44 Sur.
2: Amorcito, no me tengo que ir porque yo estoy acá desde hace rato, mi amorcito. Aquí estoy en la Boyacá, una cosa impresionante. Esto está culiazao, culiazao, culiazao, hermano. Qué cosa tan impresionante. Por aquí está el tráfico atrancado. Uno no se puede mover. Qué cosa tan impresionante. Quieto, quieto, quieto. Con decirle que esto está más quieto que pelo de axila de rasta. Qué cosa tan impresionante, María.
1: Uy, Dios mío.
2: ¿Usted imagina una...
1: Soteso.
2: Ave María.
1: Uy, mi madre. Siniestro vial en la localidad de Rafael Uribe. Un carro, un automóvil y un motociclista en la carrera décima con calle 34 en sentido sur-norte. Hay accidente de tránsito en la décima con calle 34. Está eso paralizado, solamente está como al costadito del carril que se puede transitar. La fila está larga por ese sector. Hay un siniestro vial en Usaquén, un carro y un peatón en toda la autopista norte con calle 153 en sentido sur-norte. Muchachos, la movilidad bastante apretada en Bogotá y ustedes que a través del 310-206-3302 me envían por favor todas las noticias de la movilidad. Ustedes son mis ojos en las calles, en las vías de Bogotá, así que 10 segunditos, 20 segunditos me ponen movilidad y con mucho gusto aquí le damos el paso a nuestros reporteros en las vías.
3: Luchi, siniestro vial, avenida Boyacá de sur a norte, un camión de la basura con un motero.
1: Dale.
3: A la altura de Cemex.
1: Uy, Dios mío, Dios mío. Paisa, ¿dónde está?
2: ¿Qué mami, cosita rica, bien o no?
1: Ajá, dígame.
2: Bien, amorcito, qué cosa tan impresionante, mi amor. Esto por aquí está culiazao, culiazao, culiazao, mi amor. Por aquí no hay absolutamente por dónde andar. Esto está estrecho, estrecho, estrecho. Con decirle que esto está más estrecho que entre pierna y reina. Qué cosa tan horrible, María.
1: Venga, me están diciendo que la autopista Norte Paisa está... pero que no se puede ni pasar, quedan ganas como de salir volando.
2: Amorcito, efectivamente estoy por aquí en la autopista norte. ¡Qué cosa tan impresionante! Esto está quieto, quieto, quieto. Mejor dicho, esto no se mueve con decirle más que demueve la nalga de un enano que esto por aquí, ¿eh? Ave María, qué
4: patata. Hola, hola, Luchisita, ¿cómo vamos? Buenas tardes. Papá, gracias, paisita. O es más, hermanito, hermano. Movilidad desde la 100, autopista norte, desde la 100 en adelante está culiazao, culiazao, culiazao, autopista norte sentido sur-norte, y por la carrera 20 desde la 80 en adelante hasta la 74 está igual, culiazao, culiazao.
1: Santísima Mamá Santísima, ayúdanos.
5: Chillo rap, escúchame y comparte Tropicana. Papá Gracio,
6: señor,
5: te bendiga. Luchi, te amo. Oiga, no, Bogotá está normalita, está suave, todavía es quincena, la gente no tiene para la gasolina, los pocos carros que salen son los de la plataforma, los que trabajan, los taxistas, pero ya, Bogotá suave, suave. Sí, lo normal, a Cali llegar, entrando por la Serena un poquito complicada, la Boyacá siempre la gente arranca para su casa, un poquito complicada en la hora pico, pero los puntos normales. Oiga, Pampa Casio, una
6: señor,
5: preguntita.
6: Señor.
5: Aquí el hombre es como el chulo. Todo lo que huele y detecta se lo come. Oiga, Tropicana, no me lo bendiga.
1: Ay, qué horror. Si ve, que si ve lo que usted hace, si ve la que gente... Burder.
7: Vea, Lucía, y usted me critica...
1: ¿Usted ve lo que hacen la gente? ¿Cómo los convierte?
7: O sea, usted me critica a mí, Lucía.
1: ¿Estos seres humanos tan, tan feos?
7: No, señora, usted me... DJ. Usted me critica a mí con todas estas cosas, pero la gente pregunta mucha pendejada, Lucía. Yo no solamente estoy en eso. Usted llega y dice, por Dios bendito, ¿qué es eso? Vea, aquí, por ejemplo, me preguntan, Papancracio, tengo una pregunta. Uh-huh. Si un peluquero es... alcohólico, se toma hasta el pelo. No.
1: Pues claro. Claro.
7: Es una pendejada.
8: Bacana, bacanísima. Para reportar movilidad, nos encontramos en la Boyacá hacia el sur, a la altura de la Aurora. Un trancón, culiazao, culiazao. No se mueve. se genera un accidente.
1: Ah, porque hay un accidente
8: entre un carro recolector de basura y una moto.
1: Y el motero, sí, ya.
7: A mí eso no me importa.
1: Oiga, 20 minutos parado. 20 minutos parado lleva mi oyente José en la autopista norte. 20 minutos que no se mueve, pero que ni para adelante ni para atrás.
5: Yo le tengo una pregunta para Pancracio.
7: Señor.
5: ¿Cómo sabe que las nalgas de un enano no se mueven?
1: ¡Ah! ¡Muy bien!
7: Pues usted solamente lo tiene que ver, usted solamente lo tiene que ver caminar, señor.
1: Pero el que dijo eso fue el paisa.
7: Cierto que no, yo, cierto que sí, fue el paisa. Es que como así que yo, pero uno se pone a ver caminar un enanito, esas nalguitas casi no le mueven. Usted no ha visto.
1: Sí, esas son duritas.
7: Que son templaditas, templaditas.
1: Son
7: provocan y como cogerles y darles mini cachetadas.
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0: 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Seguimos con la información, seguimos con las noticias. Sebastián Herrera tiene todo lo que necesitamos saber de lo que está pasando con nuestra amada ciudad Bogotá y todo lo que pasa en cuanto a política, bueno, casos de la vida real. 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Buenas tardes.
1: Bueno, durante el fin de semana conocimos un video que realmente ha generado mucha indignación en Bogotá y es una agresión en una pastelería de un trabajador de origen venezolano a su empleadora, que era la dueña del lugar, y que terminó muy mal. La mujer incluso sufrió fracturas.

0: generado mucha indignación a los ciudadanos e incluso a las autoridades. Desde la alcaldía de Bogotá están pidiendo a la justicia tipificar el delito como intento de feminicidio y no como lesiones personales, porque es que el tipo la fracturó, le fracturó la nariz, mejor dicho, por poco de verdad, y casi esto termina en un feminicidio. Pero como fuente se le atribuyó el delito de lesiones personales, pues el tipo Racifo Jesús Acosta fue dejado en libertad. Cosas que uno no se explican, pero pasan en nuestro país. Esta señora Quevedo reveló que este hombre tenía comportamientos muy extraños con ella anteriormente cuando estaban en el negocio. Decía que se acercaba a él, que era recurrente, además que siempre buscaba la manera, por ejemplo, de rozarla, de tocarla, y se excusaba porque el lugar era muy pequeño, en fin, una cosa horrible. La agresión comienza cuando ella se niega a pagarle la liquidación de forma inmediata porque él renuncia y dice que necesitaba la plata ya o ya, y ella se niega. Ahí es cuando comienza esta discusión y después pues el tipo termina agrediéndola de manera brutal. Dice esta mujer que nunca se le negó a que se le iba a pagar, solo que no podía hacerlo inmediatamente porque eso requiere una liquidación. Ustedes saben que requiere un montón de cosas. Días antes le habían robado el celular, fue lo que dijo ella, y tampoco podía pagarle porque pues obviamente tenía que comprar un teléfono nuevo, etcétera. Ya hoy en día ya se le pagó la indemnización a esta persona, pero realmente lo que uno se pregunta es, ¿este señor tiene la capacidad realmente para estar en las calles? Que lo hayan dejado en libertad, de verdad, deja mucho que pensar sobre la justicia colombiana, cuando todos acabamos de ver los videos, semejantes videos tan terribles, donde este tipo agrede a la mujer. Fue gracias incluso a los propietarios del predio del negocio que viven arriba, que alertan a los vecinos en ese momento y pues logran de algún modo salvar, auxiliar por lo menos a la mujer. Ahora, María corre riesgo alto y está temiendo por su vida, por las consecuencias de lo que pueda suceder, porque una persona que es capaz de hacer esto no se sabe si llegue a tomar retaliaciones o si llegue a tomar decisiones equivocadas, pues por todas estas denuncias que ha venido haciendo la mujer. Entonces ella lo que está pidiendo, por supuesto, es su protección, y lo que ha dicho es el negocio no va a cerrar y no puede cerrar por siempre porque ella vive de eso, es un negocio y tiene que seguir funcionando seguramente con otra persona al frente. Pero realmente lo impactante de esta historia es que este hombre haya quedado en libertad. María también aseguró que todo el procedimiento se hizo de manera correcta, sin embargo, para ella el problema radica en que se tipificó mal el delito por parte de la fiscal. No era lesiones personales, era un intento de feminicidio. A esa petición ya se unió el alcalde de Bogotá, Carlos Fernando Galán, quien ha estado especialmente pendiente de este caso. La Secretaría de Seguridad y de la Mujer también han estado realizando un acompañamiento a María y a su familia para que esta mujer pues esté a salvo y pueda realmente pues que se le garanticen más bien todos sus derechos. Y una vez más, esta historia demuestra lo vulnerables que son las mujeres para la justicia colombiana.
1: Y la justicia colombiana, esto demuestra que la justicia colombiana no sirve para nada.
2: Oiga, Lucía, pero es que
1: para
2: ¿cómo es
1: nada
2: posible?
1: Esta vaina a mí sí me tiene con rabia, parce. Me tiene, vea, echando chispas, me sacaron la piedra. O sea, todos los sinónimos que hay de rabia los tengo yo con este caso.
2: No, Lucía, yo le doy toda la razón, porque es que de todas maneras, ¿cómo van a maltratar así a una mujer? Qué cosa tan impresionante. Pero este señor tengo entendido que no era colombiano, ¿no, Lucía?
1: Venezolano,
2: bendito sea mi Dios. Aquí dice, no la Papancracio, enternecedor de mi...
1: Cuidado con lo que va a decir Papancracio.
2: Dice acá, Papancracio, qué cosa tan impresionante. Fue, ese agresor fue tan violento que hasta le quebró el brazo de reina. Oh, no. Venga, no nos metamos con eso. No nos metamos con eso. Pero yo qué culpa, Lucía. Lucía, yo leo lo que me escribe. Yo leo lo que me escriben, que hasta quebró el brazo de reina.
1: Venga, las mujeres, las escucho con este caso. Si usted quiere opinar sobre la justicia colombiana de este país y se quiere desahogar,

0: lo puede hacer en el 310-206-3302. Hágalo, desahóguese, hable de este caso. Y no me digan, no me digan, porque en el TikTok de esta mañana decían y que, ay, es que ¿por qué nadie habla de que ella también fue grosera? Vea.
1: Eso no justifica, hombre.
0: Usted no puede decir eso, que ella también fue grosera, y si lo fue, esta agresión de este hombre no justifica ninguna grosería que entre los dos se hayan dicho. No la justifica. Y después en el video sale diciendo, ay, es que este no soy yo, ¿qué acabo de hacer? ¿Qué acabo de hacer?
1: Eso no justifica absolutamente nada. Una violencia contra una mujer no justifica absolutamente
0: nada. Eso no tiene perdón de Dios, eso no tiene perdón de nada. Si usted quiere desahogar, hablemos de este caso en Cómo Atardeció de Tropical.
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0: Saludos. Saludos a todos. Hay que hablar de lo que está pasando y yo sí voy a escuchar a los oyentes de Tropicana con este caso de María Quevedo, que me tiene a mí con el corazón espichadito.
1: La justicia de este país no sirve para nada. Como que lesiones personales. Ustedes la tenían que, mejor dicho, matar para decir que si eran que si era un intento de feminicidio.
0: ¿Qué tal?
1: Y ahí no sería intento, ahí ya sería un feminicidio donde realmente le haga algo. Tenía era que haberle hecho algo. Eso por un lado. Y por el otro, me tiene indignada también lo de este pobre muchacho de Usaquén, de la manera tan inmisericordia y tan miserable que lo mataron esos tipos. O sea, ¿y qué va a pasar con ellos? Eso me tiene indignada. O sea, de verdad, me duele Colombia. Me duele Colombia con esta justicia. Y me duele. Buenas tardes, Tropicana.
0: Y me duele esta ciudad, porque en esta ciudad es donde están pasando estos hechos tan graves y tan grandes.
2: La verdad, Messi, no me importa, Lucy.
0: Bueno, váyase para otro país.
2: Ay, no, pues claro,
3: como escucho, ya. Y comparto Tropicana, la más bacana, bacanísima. Luchi y la mesa de trabajo. Excelente tarde-noche. Bendecido. Ay, Luchi, Luchi, tengo rabia porque se meten con las mujeres, porque no nos dejan ese venezolano aquí a los compañeritos, a los tropeamarillitos, y verá que le damos un paseíto por la ciudad para que conozca bien.
0: Tranquilo, tranquilo.
2: Hombre, Dios, tranquilo. No incitemos
0: tranquilo,
2: a la violencia.
0: Tranquilo, no.
2: No, hombre, ¿qué se van a poner a llevarle a dar un paseíto? Eso de una vez le dan ahí.
0: A ver.
4: Hola, Luchi. Hola, Tropicana, la más bacana, bacanísima. Quiero hacer una denuncia. Bueno, esto va para el tema del gobierno, de Transmilenio. Bueno, es una trabajadora común y corriente que utiliza transporte.
0: Pero es que tienes un audio demasiado mal. Lo podrías grabar nuevamente y con gusto aquí te escuchamos, mi corazón. Pero es que no te entiendo nada, mi vida.
5: Buenas tardes, me gustaría hacer una acotación. Y es que
2: ahora no
5: porque la persona sea venezolana, por eso le pegó a la mujer.
0: Ah, claro.
2: Hombre,
5: entonces, para mí debería ser irrelevante que dijeran si es venezolano o es colombiano, porque gente mal de la cabeza hay en todos lados.
0: Eso es cierto, y aquí
5: y
0: en
5: obvio,
0: Colombia
5: hay que castigarlo.
0: También hay bastantes.
2: Yo aquí en Colombia aquí
0: en
2: no
0: Colombia
2: conozco.
0: También
2: ninguno
0: hay
2: mal
0: bastantes
2: de la cabeza.
0: Que están como por esa línea.
6: Luchi, buenas noches. Luchi, ¿cómo hago para dar una queja?
0: Claro que sí, por aquí también. Usted me deja ahí su notificación, me dicen que le puedo ayudar y con mucho gusto.
7: Tropicana, la más bacana, bacanísima. Oiga, para los venezolanos no hay justicia en este país, ¿no?
0: A ver.
7: Oiga, los cogen, los sueltan y que no hay ley para ellos. Y verás, si un colombiano ya estuviera condenado, el pobre colombiano. Ay, ¿qué pasará con las leyes de este país? ¿Qué pasará con las leyes de este país?
0: ¿A dónde vamos a parar, como dice la canción? ¿A dónde? Y él me acaba de recordar el punto relevante de que el señor decía, no, es que no es relevante que sea colombiano o que sea venezolano. Pues él me acaba de recordar que sí, y me acaba de decir la relevancia, porque no se le puede hacer un proceso de justicia ya que la persona no es de Colombia.
2: Eso lo hacen es que deportarlo.
0: Entonces, exacto, lo llevan a las autoridades venezolanas y allá lo judicializan. ¿Qué es lo que está pasando con los colombianos de la estética que están siendo judicializados en Venezuela, ¿te acuerdas?
2: Sí, señora.
0: Los de la estética de la señora que desafortunadamente en medio de un procedimiento fallece, y ellos se van para Venezuela, y allá en Venezuela es donde la justicia venezolana los tiene pues tras las rejas, pero lo están judicializando allá y todavía no los han traído a Colombia. Entonces ahí está la relevancia.
2: Aquí dice Papancracio, yo discrepo un poco porque el señor, al estar con la señora, estaba haciendo su trabajo. Porque llegó y pan.
8: Tropicana, la más bacana. Luchi, Papancracio.
2: Señor.
8: Pobrecito los que están en Venezuela, los venezolanos que están allá en Venezuela, porque los que están aquí son unas escorias, son unas porquerías, son unos ladrones.
0: Bueno, pero no todos,
2: hay gente
0: digamos,
2: muy débil,
0: digamos ahí.
2: No generalicemos.
0: Siempre, o sea, siempre que vayamos a dar una opinión así, pues digamos, no todos, porque ahí no podemos meter en el mismo saco. Es como si nosotros también estamos en otro país, en Estados Unidos, por ejemplo, exacto, y siempre dicen, eso es colombiano, no es que, eso es colombiano, nada, porque yo no soy así.
2: Claro, Luchi, es como decir que los costeños también son arrabaleros y no se le entiende nada. Bueno, por el momento no he encontrado uno que explique lo contrario, pero no se puede generalizar, ¿cierto que sí, Lucía? Sí,
0: en estos casos no.
2: Sí,
0: no
2: puedo. Gracias, Ana María.
9: Hola, mi Luchi, buenas noches. Eso, la culpa también la tiene el gobierno por coger y darle tanto beneficio a todos esos venezolanos. Hubiera sido un colombiano, ahí sí, para el colombiano así hay ley, pero esos venezolanos son intocables acá en la ciudad. Miren lo que pasó con el muchacho de plataforma en Usaquén, como cogieron y lo mataron ahí a quemarropa. Ahí lo que tienen que hacer es sacar todos esos venezolanos de aquí de la ciudad, que los reinigren, que desde que llegaron toda esa partida de venezolanos aquí a la ciudad, lo único que se disparó fue la inseguridad. No sé.
0: Tranquilos, tranquilos, ya saben, siempre decir, no todos, no todos. El muchacho de Usaquén, un conductor de plataformas, llegaron a robarle el carro. Pero okay, él le está diciendo, te lo entrego, llévatelo, llévate el carro, pero okay, por favor no me hagas nada. Estos hijos de...
2: Y de la chingada.
0: Le apuntaron y le dispararon. Pero él sale del él sale todo herido, tratando de llegar hasta un lugar y ponerse seguro o llamar a alguien que lo ayudara. Y cuando está casi que arrastrándose, llegan y le dan dos tiros más. Acabaron con la vida del
2: uy, bendito,
0: muchacho.
2: Pero venga, Lucía, pero esos muertes así, ¿eso no es como venganza o algo así?
0: Pues la teoría que se está manejando es teoría de... O sea, eso está en investigación, pero no, pues no, es un robo. Es no, un robo. Llegan a mano armada, le empiezan a decir que el carro, que no sé qué y tales, y se lo quitan y ahí
2: le dicen. Pues yo lo poquito que entiendo de eso, de atracos y todo eso, es que hay como ciertos parámetros que manejan esta gente violenta para eso. Entonces, por ejemplo, cuando son demasiados disparos, tan, es como decir, como venganza por problemas románticos, como problemas de faldas.
0: No, Papancracio.
2: Sí,
0: vea,
2: en serio.
0: Vea,
2: se lo
0: yo
2: juro.
0: Le voy a decir una cosa.
2: ¿Qué
0: ya,
2: va a decir, Lucía?
0: Ya los atracadores, ya los delincuentes no tienen corazón, no están perdonando nada. Vean el caso de unos muchachos en Transmilenio. También los apuñalaron por robarles. O sea, ya ellos lo hacen, yo digo que lo hacen hasta por gusto. O sea, es una sevicia y es un descontrol demasiado elevado. O sea, ya es una cosa de verdad, un rayo en la cabeza demasiado inusual. Ese caso de Usaquén, oiga, los dos en Usaquén, el de la muchacha que golpearon
2: ¿Y quién lo usa?
0: Muchacho, también en Usaquén. Dios mío, está muy fuerte esto. ¿A dónde vamos a parar? ¿Dónde está el presidente de ese país?
1: Pancracio, no. Lo que pasa es que a él le dan ese montón de tiros porque a él tiene que ser que lo vieron pues mirando el celular para pedir ayuda. De hecho, si ustedes aprecian en el video, él cuando está todo herido se bajan a darle más tiros, es porque él estaba con el celular en la mano. Él sale corriendo y ahí es donde estos miserables lo masacran de la manera en que lo hicieron. Pero es porque él estaba hablando, o sea, estaba tratando como de comunicarse con alguien por el celular para pedir ayuda.
2: Sí,
0: es que, no te digo, es la sevicia. Es no tener corazón, es no tener nada. No tener mamá, nada. Eso es horrible.
8: Luchi, como dijo el paisano Papancracio, ¿cuál venezolano no es malo? Dígame, ¿cuál?
2: A mí me están imitando muy feo.
10: Con las cosas de leyes que se han establecido en este país. Buenas noches.
0: Señor.
10: Eso no es cuestión del gobierno actual, es cuestión de leyes que se han establecido en este país.
0: No, pero venga, yo sí digo una cosa. Yo como presidente, yo veo este tipo de casos. O como alcalde, diría yo, que es el más cercano, digamos, a la ciudad. Yo me pongo con la policía a encontrarlos hasta... Pero buscar hasta debajo de las piedras.
11: La verdad, bueno, me gustaría decir lo siguiente. Yo soy venezolano, viví más de 10 años en Bogotá. En este momento estoy en otro país y no todos los venezolanos son delincuentes. Gracias a Dios trabajé duro, me fue muy bien, hice amigos, conocí mucha gente y hasta compré un apartamento con el fruto de mi esfuerzo en Bogotá. Y pues no todo el venezolano es malo. Como en todo lado hay gente mala, en cualquier...
0: No, mi amigo, estamos de acuerdo con eso. Yo también conozco venezolanos que son muy buenos. Pero también hay otros que no son buenos.
12: Buenas noches, Tropicana. Tropicana, pues yo pensaría y ojalá que este nuevo gobierno, el señor de las playas, se pusiera los pantalones donde es y empiece a pedirles visa a toda esa gente, pasaporte. Porque no todos son malos, pero tampoco todos son buenos.
2: Y como los buenos no son malos, entonces los malos no son buenos.
0: Y desafortunadamente lo que usted acaba de decir, son más malos que los buenos.
2: Son más los buenos que los malos.
0: ¿Será?
13: Oye, Papancracio,
2: señor.
13: Buenas, Papancracio.
2: Señor.
13: Ese veneco que habló ahí de último, compró apartamento atracando en Bogotá. Confirmo.
0: Ay, no, eso sí no se lo voy a permitir.
2: No, así se sea verdad, permitir. Así sea verdad, eso no se dice
0: al
2: aire.
0: Eso no se lo voy a permitir.
2: Escríbanoslo al interno.
0: Aquí nos respetamos todos, ustedes saben que yo no permito ese tipo de, ni de acusaciones, ni de groserías, sí, no, ni de no. Faltas de respetos con nadie. Él está diciendo su experiencia y que no todos son como estos delincuentes que vemos. Está defendiendo también a su país y a su familia, seguramente a sus hijos que está criando. Entonces no se lo permito y no se lo acepto, mi señor.
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es el país del pollo, porque es una parte de lo que somos. Está girando y asándose lentamente en cada esquina. Está en ese sudado